0: Fue tomada casi a las 11 de la noche. A las 6 de la mañana, el gobierno de Bolivia acusó formalmente al fiscal general de encabezar una presunta organización criminal dentro de la fiscalía, a la que señaló de proteger e incentivar actividades vinculadas con el narcoterrorismo. Y también desde el departamento de Santa Cruz, otro fiscal se autonombró el nuevo fiscal general de Bolivia de manera temporal, en lo que el Congreso boliviano decide quién va a ser el nuevo fiscal general. Pero bueno, esa es la actualización de lo que está sucediendo en Bolivia. Les voy a dar el nombre del fiscal que, bueno, ya se nombró en un mensaje también completamente improvisado en una oficina a través de Facebook de la Fiscalía. Luis Montaño anunció que asumió el mando interino de la Fiscalía General por antigüedad de ley, como marca pues, sí, la ley y la Constitución bolivianas. Pero bueno, lo que está también de manifiesto, como decíamos en la introducción de Punto de Referencia en Contraste, por un lado, pues es la injerencia de Estados Unidos a través de poner de pretexto el retiro de una visa. Se sustentó la detención de este fiscal general hasta anoche, hasta momentos después de su detención, no había una prueba fehaciente de que lo relacionara con el narcotráfico. Lo que había era una conversación informal entre un policía, una conversación informal entre un policía y un narcotraficante uruguayo que aseguraba ser amigo del fiscal Mariaca. Eso es todo lo que había de pruebas. También se filtró ese audio de esa conversación en las redes sociales y era todo lo que existía contra Mariaca. Con ese pretexto y el retiro de la visa es que ayer es detenido en un aeropuerto de Bolivia y posteriormente pues también la fiscalía es allanada por la policía, en donde están resguardadas todas las pruebas contra Fernando Cerimedo. Y por el otro lado pues también habla de este desplazamiento de los capos de la droga en Bolivia, porque bueno, pues lo que dejó ver también el martes Nadia Beller a través de estas fotografías en las que aparece Pascal, Donald Trump Jr. y Fernando Cerimedo, combinado con este audio en el que se le escucha a Cerimedo pedir $15,000 por avioneta, pues es también el control de las rutas del narcotráfico que había quedado expuesto con la investigación por el intento de feminicidio de Cerimedo. Y por eso también decimos que es una lección para nuestro país que afortunadamente aún no se han entregado las instituciones de procuración de justicia, no se han entregado el Congreso, porque esto es lo que pasa cuando a través de la intervención de Estados Unidos, bueno, nada más con una visa, retirar una visa te puede provocar que ya sea la policía o el Poder Judicial pues esté encima de un fiscal, esté encima de cualquier funcionario público con tal de mantener los intereses de Estados Unidos en la región. Por cierto, Marco Rubio, muy temprano también en la mañana, publicó, el secretario de Estado de Estados Unidos, publicó su respaldo públicamente al operativo policial que terminó con el allanamiento de la Fiscalía General de Bolivia y lo calificó de la caída, calificó la caída de Mariaca como un paso indispensable contra las estructuras del narcoterrorismo en la región y un respaldo explícito a las acciones de la administración estadounidense frente a la corrupción institucional en Bolivia. Y como también decía Nadia Beller en su cuenta de Facebook, bueno, pues si un audio es suficiente para condenar al fiscal Mariaca, porque bueno, tampoco podemos meter las manos al fuego, pues también un audio debería de ser suficiente para que Cerimedo sea acusado de narcotráfico, en el que se le escucha este cobro a las avionetas. Entonces, pues Marco Rubio también se pudo haber posicionado sobre el tema Cerimedo involucrado en narcotráfico, pero prefirió no hacerlo. Y bueno, está avanzando también otro tema, es que la Fiscalía General de Bolivia tenía seguridad sobre Nadia Beller, quien teme por su vida después de haber revelado todas estas redes de corrupción al interior del gobierno de Bolivia, y ha sido retirada esta seguridad que sostenía o que mantenía la vida de Nadia Beller, e insiste en que tiene miedo o que peligra su vida. Pero bueno, seguiremos dándole seguimiento a este caso de Bolivia. Insistimos, es importante porque estas redes de manipulación de conversaciones digitales a través del ecosistema de la derecha diario, de Javier Negre, de Fernando Cerimedo, pues no nada más tratan de manipular la conversación pública para imponer a un presidente, para imponer a un candidato, sino que también están involucrados en redes de tráfico de droga, en redes de tráfico de influencias, como en Venezuela, en Bolivia, con el tema de los combustibles, y en nuestro país, pues buscan imponer esas mismas redes de complicidad en distintos sectores criminales. Pero bueno, seguiremos dándole seguimiento a este tema en @MXReferencia. La presidenta Claudia Sheinbaum señaló que la reforma al Código Penal y a la Ley de Protección a la Propiedad Industrial aprobada en el seno de la República, en el Senado, no buscan sancionar memes, parodias o críticas al gobierno. Aclaró que el objetivo es combatir los fraudes cometidos mediante inteligencia artificial, como el uso no autorizado de la identidad de funcionarios o instituciones públicas para engañar a la ciudadanía, y en ese sentido enfatizó que la reforma establece un marco jurídico y no se trata de un tema político, con el objetivo de proteger a las víctimas de estos fraudes.
1: Cuando sale un video con inteligencia artificial del director del IMSS diciendo una falsedad para cometer un fraude, o un video mío llamando a la gente a que invierta en una cuenta que es de Pemex, porque ya ocurrió. Y entonces eso no estaba tipificado como delito, y es un delito, porque además mucha gente lamentablemente puede caer en una situación así, y entonces tiene que haber un instrumento jurídico que permita sancionar y en su caso también que se le regrese el dinero a las personas que cayeron en un fraude de este tipo. A eso se refiere este artículo. Nada que ver con lo político, sino con un fraude que se cometa con una imagen de gobierno.
0: Y bueno, ayer no fue un buen día para ser admirador de Felipe Calderón o de la oposición. Reapareció el presidente Andrés Manuel López Obrador para presentar su libro Pueblo en un mensaje de 1 hora con 20 minutos que pues mantuvo a todo México, a quienes le caían bien y a quienes no le cayó bien, también atentos del mensaje del presidente López Obrador. Y para analizar este mensaje nos acompaña el periodista Genaro Villamil. Buenas tardes, Genaro, ¿cómo estás?
2: Gustavo, buenas tardes. Un gusto a ti y a toda la audiencia que nos escucha.
0: ¿Qué lectura te da el mensaje de López Obrador y la reacción que tiene pues el país al mensaje?
2: Bueno, hay tres características que yo creo que hay que analizar. El mensaje en sí mismo, de 1 hora 20 minutos de Andrés Manuel López Obrador, tiene tres, digamos, variables. Ahorita lo podemos analizar, que es la variable informativa, la variable formativa y la variable performativa, ¿no? Es decir, también es un performance, ¿no? Y por otro lado está el contexto en el que se da el video de Andrés Manuel López Obrador, que eso lo hace todavía más destacado. Un contexto que nadie había esperado, que coincidieran en el tiempo Felipe Calderón Hinojosa dando una conferencia en un cónclave, digamos, de la Democracia Cristiana y de partidos conservadores, justo el mismo día que Andrés Manuel, que no estaba anunciado, lanzara este video para presentar a su libro. Esto en sí mismo nos habla todavía de estas especies de rounds de sombra que el panismo, y sobre todo el panismo que ya gobernó, y el panismo que ya está derrotado, el de Vicente Fox y el de Felipe Calderón, ellos ya gobernaron y están derrotados. En cambio, la cuarta transformación que encabezó y encabeza todavía Andrés Manuel López Obrador no está derrotada, está gobernando, y su sucesora tiene un 70% de la aprobación en el inicio de su tercer año de gobierno. Es decir, al culminar el segundo, Claudia Sheinbaum tiene un nivel de aprobación muy alto que ni el propio López Obrador pudo tener en el inicio de su tercer año, porque ya estaba la pandemia. Entonces, te habla de un movimiento que tiene un asidero popular muy grande. No es, como dice varios comentaristas, entre ellos León Krause, o lo escuché ayer en Televisa, que esto no refleja el país polarizado. No, el país no está polarizado. El país está en una gran mayoría, 60-70%, y eso lo confirman todas las encuestas en todos los contiendes electorales donde va a haber renovación de gobernadores del próximo 2027, que hay unas dos terceras partes de la población que están apostándole por la fuerza hegemónica, que es la coalición de la Cuarta Transformación, Morena, PT Verde y otros grupos. Ahora, lo más interesante del mensaje de Andrés Manuel López Obrador es que no solamente él construye una narrativa a partir de una investigación arqueológica, antropológica, histórica, en el caso de su primer libro, que es Grandeza, sino que en este ya él la está haciendo una interpretación de la historia política de México desde Primo de Verdad, es decir, desde 1808 hasta ahora. Y lo que él nos está diciendo en ese video es que desde ese momento la disputa siempre ha sido entre la oligarquía o las minorías gobernantes y la soberanía popular, que es lo que planteó Primo de Verdad cuando abdican, o más bien Fernando VII es retirado del cetro de España ante la invasión napoleónica, y entonces plantea Primo de Verdad que hay que ir por la soberanía popular, o sea, por el gobierno del pueblo, para el pueblo y por el pueblo, que ahora se llama democracia, ¿no? Esa historia de 200 años es la que cuenta en su libro López Obrador. Esa es la parte formativa del libro y del video. Ahora, la parte informativa es muy rica. Como siempre, López Obrador es un genio para atrapar la atención, para estar en el debate, para estar en la coyuntura. Hace una reflexión magistral sobre el tema de los medios de comunicación, porque él cierra una reflexión que como presidente no pudo decir, pero que ahora como expresidente lo puede decir con toda la libertad. Cuando acusa a Televisa, a TV Azteca, a las televisoras, a las grandes compañías de radio, de estar siempre en esta lógica de golpear para que les paguen, o sea, pego para que me pagues, que es, digamos, la ecuación inversa de la frase de López Portillo, está describiendo la realidad. La realidad de esta especie de canon mediático que está en contra de la 4T. Es un canon mediático que viene desde Salinas. Ya hemos hablado aquí de eso. O sea, hay dos grandes oleadas de formadores de opinión pública y de comentaristas y conductores de los medios electrónicos privados en México. Uno es el de la época de Salinas, y de ahí vienen muchos que están todavía aquí, como López Dóriga, como la gente de Radio Fórmula, Ciro, Pepe Cárdenas, etcétera. El mismo Raimundo Riva Palacio fue director de Notimex en la época de Salinas. Y en la otra oleada es la panista, ¿no?, que es de donde vienen, digamos, muchos otros conductores, y habrá algunos muy jóvenes como Azucena Uresti, que es más bien del final del sexenio de Peña Nieto para acá, y no han formado otros, en una lógica de cómo ganarse audiencias ante la Cuarta Transformación. Esa reflexión es muy importante. Y bueno, también hay una parte en donde también una da nota. Como decimos los periodistas, Andrés Manuel López Obrador anuncia que está preparando un libro sobre Estados Unidos, sobre cómo ayudar a Estados Unidos a ir por un cambio a favor del pueblo. Eso nadie lo había dicho hasta que ayer lo mencionó Andrés Manuel.
0: Y hay otra parte que también es, creo que formativa, esta capacidad que tiene de plantear procesos políticos o de comunicación con el neofascismo, que le molestó mucho a los comunicadores, pero creo que lo sustenta al decir que repiten la estrategia de comunicación de los nazis al repetir mentiras y atacar, y lo acuña como neofascismo, que tanto le molestó a Carmen Aristegui en la mañana en su programa de radio. Pero creo que está bien sustentado como pues sí, cómo acuña el neofascismo y se los aplica.
2: ¿Les molesta que López Obrador sea un provocador? Porque creen que el monopolio de la provocación es solo ellos. No sé por qué a Carmen Aristegui le molesta tanto que López Obrador la mencione en un plan neofascista cuando lo está. ¿Qué acaso somos los periodistas intocables? ¿Qué acaso tenemos un fuero en donde nadie nos puede decir nada? Pues claro que nos pueden decir, pues ellos me dicen a mí con todo el derecho del mundo y yo también les digo a ellos con todo mi derecho de replicar. Entonces, que le baje la crema a sus tacos, mi compañera y ex amiga Carmen Aristegui. Lo que está describiendo Andrés Manuel López Obrador en ese episodio que yo tomé notas es cuando dice: es neofascismo este modelo de comunicación que están aplicando porque es la repetición de una mentira mil veces, como decía Goebbels, para que se vuelva en verdad. Y también él mismo dice que no es culpa de los comentaristas o conductores. No sé por qué Carmen se puso la... solita se puso la soga al cuello. A lo mejor porque ella es la titular o la dueña de su medio. Pero él habla de que hay, sobre todo, una responsabilidad muy fuerte de los dueños. De los dueños. Incluso dice de Loret. Dice Loret tendrá recibiendo ingresos de 3 a 5 millones de pesos mensuales, pero los dueños de Latinus, los verdaderos dueños de Latinus, que todavía no sabemos exactamente quiénes son porque están ocultos, son responsables de este ecosistema. Y relata un diálogo que tuvo cuando era jefe de gobierno con un alto ejecutivo de Televisa que no dice, pero es muy probable que haya sido Bernardo Gómez, donde este alto ejecutivo le dice que nuestra empresa obtiene ingresos de hacer favores para hacer negocios. ¿Qué quiere decir esto? Que desde hace mucho tiempo la misión y el objetivo de muchos medios de comunicación, sobre todo los masivos, no es informar, comunicar, ni mucho menos formar a la gente, sino hacer negocio con la información o la desinformación. Entonces está en esa reflexión, porque además también meten el paquete a las plataformas redes digitales sociales y a las redes. Cuando dice los hombres más ricos del mundo, los billonarios son los dueños ahorita, y eso lo hemos visto y tú lo sabes perfectamente, que Elon Musk y estos hombres de Meta como Zuckerberg o los de Google, que es Google, YouTube y todo ese ecosistema, más el ecosistema Meta, más el ecosistema TikTok, más el ecosistema X, pues son riquísimos. Y no asumen la responsabilidad, porque ellos también dicen: nosotros no somos medios, nosotros no somos periodistas, nosotros somos tecnólogos. No, señores, ustedes son manipuladores de la opinión pública. Eso es lo que les está diciendo, ¿no?
0: Y con una lucidez, porque conecta, o sea, termina conectando la historia de 12 años con lo que está pasando en la actualidad y cómo funcionan estas plataformas, estos medios de comunicación para esos intereses oligarcas.
2: Hace una reflexión él mismo, o sea, una autocrítica de cuando él pensaba y cuando él dijo: las benditas redes sociales nos ayudaron a enfrentar ese veto o ese, digamos, cerco mediático que existía cuando él era candidato opositor. Pero ahora ya no es un cerco mediático, lo que hay es un intento deliberado de homogenizar hacia la derecha todo lo que es opinión pública e información.
0: Y bueno, son odiosas las comparaciones, pero en la mañana Calderón publicó su discurso en este...
2: ¿Ah, lo publicó?
0: Lo publicó, son 2-3 páginas y... una carencia, empieza con la guerra cristera, se cumplen 100 años de la guerra cristera y no logra conectar la historia de México con la actualidad, o sea, es carece de esa idea, de esa capacidad.
2: Bueno, es que hay que también ser un poco buen cristiano. No le puedes pedir peras al olmo. Andrés Manuel López Obrador es el activo político del país más importante de los últimos 50 años. No hay liderazgos de ese tamaño, ni se crean cada 10 años o cada sexenio. Eso habla de la enorme capacidad discursiva que tiene, de su facilidad para poder comunicar. Es un gran comunicador, eso todo el mundo lo sabemos. Y además tiene un ejercicio de 50 años de la plaza pública. Calderón era un burócrata del PAN, hijo de un intelectual importante del PAN, a Luis Calderón Vega, que por cierto ahora sí menciona mucho a su padre cuando antes le daba vergüenza a su padre. Habría que preguntarle por qué. Pero Calderón es un hombre de ideas, no es un hombre de reflexión profunda, es un hombre de consignas y es un hombre de frases y de maniqueísmos, ¿no? El maniqueísmo más brutal que dio ayer fue decir que estamos yendo otra vez a la dictadura perfecta. A ver, la dictadura perfecta fue la frase acuñada por Vargas Llosa para el PRI y para el PAN, que repitió muchas de las cosas que hizo el panismo como si fuera la época del PRI. Y dos, la otra barbaridad que dice Calderón, que no sé por qué ni siquiera los panistas replicaron, que la vía es Venezuela, que hay que construir ciudadanía como los venezolanos construyeron ciudadanía. ¿De qué está hablando el señor Calderón? ¿Quién María Corina Machado no está de tapete de
0: Nos
2: Trump
0: quedan 20 segunditos
2: y la quedaron a un lado? Esa es la diferencia. Esa es la gran diferencia entre las capacidades políticas de uno y otro.
0: Bueno, pues la verdad es que sí, fue un día para compararlos y no salen bien parados.
2: Así es. Y por último, yo creo que el reconocimiento a Claudia Sheinbaum como la mejor presidenta del mundo es el reconocimiento de la continuidad de la Cuarta Transformación.
0: Bien. Vamos al corte y volvemos.
2: Muy bien.
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0: Estamos de vuelta en Punto de Referencia en Contraste a través de las frecuencias de Imer Noticias, la red Altavoz Radio y TV Migrante. Continuamos con más información porque a 2 años del gobierno, del inicio del gobierno de la presidenta Claudia Sheinbaum, mantiene un nivel de aprobación de casi el 75% de acuerdo con una encuesta de Factométrica y Reporte Índigo. Este ejercicio revela que el 74.9% de los encuestados señaló estar de acuerdo con el desempeño de su gobierno, mientras que solo un 25% de las personas consultadas desaprueba la gestión de la presidenta. La encuesta de Factométrica también reveló que el 74% de los encuestados tiene mucha y algo de confianza en la estrategia de seguridad de la presidenta Claudia Sheinbaum. En otra encuesta realizada por El Financiero, la presidenta registró 70% de aprobación durante septiembre, 2 puntos porcentuales más que en agosto y su nivel más alto desde marzo. Este sondeo también reportó una mejor valoración de algunos rubros de la administración. La opinión positiva sobre apoyos sociales pasó de 64% a 68%, mientras que el 45% de las personas consultadas percibió mejoras en escuelas y educación. Y bueno, cambiamos a otros temas. Rosaura Ruiz, secretaria de Ciencias, Humanidades, Tecnología e Innovación, presentó un reporte de los logros de la dependencia luego de 2 años del inicio del gobierno. Durante el informe, destacó que la inversión para la investigación y formación científica aumentó en 111% en el último año.
19: Ha habido un aumento muy importante en la inversión en ciencia y tecnología de parte de la presidencia actual. Y aquí está, por ejemplo, lo que podemos decir en este año respecto al 25, subimos 1.676 millones de pesos, que fueron 111% respecto al 25. Solamente en este año hubo este aumento. La que sigue. Y particularmente en el, por ejemplo, en el número de proyectos aprobados, ya les dije, proyectos que hacen directamente las instituciones y que nosotros aportamos el recurso, se aumentaron 48%. ¿La que sigue? Entonces, para becas, las becas aumentaron 5.8%. De 2025 a 2026, 12% aumentaron. O sea, este año otro aumento de 12%.
0: La secretaria también indicó que esta dependencia coordina 108 laboratorios nacionales, 27 centros públicos de investigación y 2,536 programas del Sistema Nacional de Posgrados, así como 12 redes de colaboración, 28 unidades académicas de la Universidad Nacional Rosario Castellanos y 13 proyectos estratégicos. También gestiona 1,139 investigadores por México, 100,000 becas y apoyos para estudiantes y 48,000 personas en el Sistema Nacional de Investigadoras e Investigadores. También Rosaura Ruiz destacó proyectos como Olinia, Cutsari, Coatlicue e Istli, que son prioritarios para el gobierno federal y que permiten a nuestro país avanzar en la consolidación de la soberanía tecnológica nacional.
19: Otro programa que ustedes conocen es el sargazo. El sargazo es una alga que pues es un organismo que por la forma en que ha podido reproducirse por el cambio climático, por muchas razones, está siendo un problema muy importante para México, particularmente para el turismo. Entonces estamos trabajando aquí con la Marina, con Semarnat, con turismo, etcétera, con todos los involucrados para lograr, por una parte, lo más importante es recoger el sargazo, quitarlo de las playas, que no llegue tampoco a afectar los manglares, la diversidad biológica, las tortugas, etcétera. Pero también tenemos que saber cómo lo podríamos utilizar. Hay muchas formas en las que se utiliza ya el sargazo y estamos trabajando en ello para lograr que ese gran problema se convierta en un beneficio. La que sigue, por favor. Otro programa central que pues es fundamental que un país con la tecnología que hay ahora en el mundo pueda predecir, como lo estamos haciendo, y avisar de la posibilidad de que haya un huracán, un fenómeno meteorológico que puede producir gran daño. Y la capacidad que tiene ahora esta APISCI, este monitoreo meteorológico oceánico de alerta temprana, tiene 30 veces más observaciones en tiempo real para mejorar, 30 veces más ya, en este momento. Lo hizo CICESE, junto con un instituto de la UNAM, con muchos otros institutos, ha desarrollado este equipo, bueno, estamos trabajando con este equipo, para tener esa posibilidad, a veces hasta de 7 días antes de que vaya a haber un fenómeno meteorológico, se puede avisar, de manera que las poblaciones, los gobiernos se puedan preparar, como pasó ahora con Polo, y que no ha pasado en otras ocasiones.
0: Bueno, también se destacó que ya se contempla una visión científica ligada al desarrollo de las humanidades y en ese sentido subrayó 3 importantes proyectos en esta materia.
19: El fortalecimiento de lenguas indígenas, formación de lingüistas comunitarios, una red nacional de investigación, desarrollo de materiales de lectoescritura y banco de materiales de enseñanza. Para mantener las lenguas, para que los niños la aprendan al mismo tiempo que aprenden español, por supuesto. Historias locales de pueblos y comunidades. Este proyecto es realmente muy interesante porque ¿cómo es uno orgulloso de su historia si no la conoce? Eso lo ha señalado mucho la presidenta. Conocer la historia es muy importante para los pueblos originarios. Y estamos trabajando directamente con ellos y los centros de CITI, también algunas universidades, participan en este proyecto para que la propia gente haga su historia en conjunto con especialistas. Otro tema que tenemos es la red de análisis de discursos e identidades políticas. Tenemos próximamente un seminario internacional, el progresismo frente a las ideologías extremas.
0: Es importante lo que hoy se presenta en la mañanera porque de repente es difícil que apenas estamos hablando de temas como soberanía nacional, soberanía energética, pero tenemos que empezar a platicar también de soberanía tecnológica. Si no empezamos a desarrollar proyectos como Coatlicue, por ejemplo, nos vamos a quedar rezagados y siempre dependiendo de la tecnología de grandes compañías como Google, como Meta, como OpenAI, como X. Sé que es muy difícil que podamos desarrollar tecnologías comerciales como las que ya están lanzando estas compañías. Sin embargo, tenemos que empezar a analizar en qué ramos de la vida social del país, ambiental, energética, podemos nosotros o debemos nosotros desarrollar nuestra propia tecnología y contar con nuestra propia infraestructura. Por ejemplo, en esta parte que nos explicaba Rosaura Ruiz del monitoreo de meteoros climatológicos, es importante que nosotros, que México cuente con su propia infraestructura, cuente con una propia supercomputadora como Coatlicue, que te permita analizar miles de datos en muy poco tiempo, miles de datos climatológicos en muy poco tiempo y alertar a las poblaciones. Entonces, este debate de soberanía tecnológica se tiene que empezar a dar, tenemos que empezar a formarlo y a entender en dónde sí necesitamos meterle, en dónde sí tenemos que, nos guste o no, meterle a la tecnología, tener nuestra propia infraestructura, tener nuestros propios centros de datos, nuestros propios chips, incluso nuestra propia inteligencia artificial, y en dónde pues no es necesario apostar dinero ni desperdiciar dinero. Decía mi abuelita, no ponerle dinero bueno al malo. ¿Cómo puede ser un modelo? No te vas a poner a competir con ChatGPT, entonces pues en ese rubro no le metemos, pero sí le tenemos que meter, por ejemplo, pues al tema climatológico. Y hablando de precisamente de meteoros climatológicos, en más noticias sobre el huracán Rachel, que se intensificó ya a categoría 3 en la escala Saffir-Simpson, en punto de las 3 de la tarde, su centro se ubicó a 390 kilómetros al sur de Cabo San Lucas. en Baja California Sur, y a 415 kilómetros al oeste-suroeste de Cabo Corrientes, Jalisco. El fenómeno presenta vientos máximos de 195 kilómetros por hora, con rachas de hasta 240 kilómetros, y se desplaza hacia el oeste. Entre sus efectos se pronostican lluvias intensas en Baja California Sur y Sinaloa, así como lluvias muy fuertes en Nayarit y Jalisco. Además, se esperan vientos fuertes y oleaje de hasta 6 metros en la costa de Baja California Sur y hasta 4 metros en Sinaloa, Nayarit y Jalisco. El Sistema Meteorológico Nacional advirtió que las precipitaciones generadas por Rachel podrían ocasionar deslaves, incremento en los niveles de ríos, en arroyos, desbordamiento e inundaciones en zonas bajas de los estados mencionados, por lo que se exhorta a la población a permanecer alerta a los avisos de las autoridades. Y bueno, como lo hemos dicho toda la semana, muy, muy atentos todos los estados de la costa del Pacífico a la información del Sistema Meteorológico Nacional, a la información de Protección Civil Federal, local, para estar muy atentos y responder a tiempo ante cualquier eventualidad. Y bueno, seguimos con información de materia económica. Estados Unidos entregó a México otros 20 fugitivos buscados, ¿no? Es seguridad, no es económica. Entregó 20 fugitivos buscados por diversos delitos. Así lo informó el embajador estadounidense a nuestro país, Ronald Johnson. Con esta entrega suman más de 370 personas devueltas por Washington desde el inicio de la administración del presidente Donald Trump, desde enero del 25. El diplomático señaló que entre los delitos por los que son buscados se encuentran homicidio, lavado de dinero, secuestro, tentativa de homicidio, agresión, robo, violencia doméstica y posesión y tráfico de drogas, además de presuntos vínculos con organizaciones terroristas, narcoterroristas. Johnson indicó que estas entregas forman parte de los mecanismos de cooperación entre México y Estados Unidos para localizar y presentar ante la justicia a personas prófugas. Añadió que ambos países mantienen refuerzos conjuntos para garantizar que quienes son buscados por delitos graves enfrenten los procesos correspondientes. Notas también de seguridad, pero de la Ciudad de México, la Fiscalía General de Justicia obtuvo la vinculación a proceso de Irving N., identificado como uno de los presuntos líderes del grupo delictivo Los Tanzanios, esta red criminal que opera en Iztapalapa, en Iztacalco, dedicadas a la extorsión, tráfico de drogas y otras cositas. Se les acusa a estos dos detenidos de delitos contra la salud, cohecho y portación de arma de fuego de uso exclusivo de las Fuerzas Armadas. Eduardo N., alias Lalo, el Perico, y Edgar N. fueron vinculados a proceso por delitos que, bueno, ya les mencionábamos, contra la salud y cohecho. El 22 de septiembre, elementos de la Secretaría de Seguridad detuvieron a tres personas que viajaban en una camioneta sobre la calzada de Tlalpan, en la Colonia Moderna, en Benito Juárez. Irving N., copiloto presuntamente, portaba un arma de fuego. Tras marcarles el alto, el conductor aceleró y fueron interceptados unos metros adelante. Durante la inspección, los policías aseguraron un arma calibre 9 milímetros con 4 cartuchos, 654 gramos de marihuana, 20 gramos de cocaína y 8 gramos de metanfetamina, 4 celulares, 1,000 pesos y la camioneta. Posteriormente, Irving N. habría ofrecido 10,000 pesos a los policías para evitar su detención, mientras los otros dos imputados dijeron que podían reunir 30,000 pesos. O sea, quisieron extorsionar a los policías que los detuvieron y a partir de los trabajos de inteligencia y cruces de información, Irving N. fue identificado como un presunto líder de Los Tanzanios, este grupo relacionado, insistimos, con extorsión, con secuestro, con cobro de piso y narcomenudeo en Iztapalapa e Iztacalco. Con entrevistas a los policías que realizaron la detención y dictámenes periciales, química y balística, la Fiscalía de la Ciudad de México obtuvo este 30 de septiembre la vinculación a proceso de los tres imputados y el juez les impuso prisión preventiva y fijó un mes para el cierre de la investigación complementaria. En más información de la Ciudad de México, la jefa de gobierno, Clara Brugada, encabezó este jueves una conferencia de prensa en la que anunció un nuevo modelo de inspección para los establecimientos mercantiles. A partir del próximo lunes, el Instituto de Verificación Administrativa, el INVEA, implementará este nuevo esquema con el objetivo de erradicar la extorsión y combatir la corrupción durante las verificaciones que se realizan en los establecimientos de la Ciudad de México. El reporte completo lo tiene nuestra compañera de Inver Noticias, Guadalupe Franco.
17: ¿Qué tal, Gustavo Auditorio? Muy buena tarde. Así es, el gobierno de la Ciudad de México anunció este jueves un nuevo modelo de verificación administrativa que privilegia la prevención sobre las sanciones, principalmente en establecimientos de bajo impacto. En conferencia de prensa, la jefa de gobierno, Clara Brugada, informó que negocios como papelerías, tiendas de abarrotes y cafeterías tendrán hasta 3 avisos para corregir irregularidades antes de una suspensión. En contraste, los establecimientos de mediano y alto impacto tendrán procedimientos más estrictos, dijo la jefa de gobierno. Escuchemos.
20: Los de mediano impacto que tendrán 2 avisos y después la suspensión. Y los de alto impacto que tendrán un apercibimiento y la suspensión. Pero

0: y aunque sea de bajo impacto, si violan esta situación, pues entonces habrá cero tolerancia cuando los negocios o establecimientos mercantiles pongan en riesgo la salud o la integridad de las personas.
1: El nuevo esquema que entrará en vigor a partir de la próxima semana contempla además 5 acciones contra la corrupción, como son órdenes digitales de verificación autentificables, credenciales inteligentes con códigos QR y controles de confianza para verificadores, además de cámaras corporales y nuevos uniformes para los 300 verificadores, así como pago de multas exclusivamente ante la tesorería y el teléfono Verifícate 5658-1111 para consultar y denunciar irregularidades. Con estas acciones, el gobierno de la Ciudad de México busca avanzar hacia una verificación preventiva, combatir la corrupción y proteger la actividad económica de los pequeños negocios. Gustavo Auditorio, mi reporte.
2: Muchas gracias a Guadalupe Franco. Y vamos con información internacional. Escuche usted nada más este entramado de conflicto de intereses. La verdad es una muestra más de la hipocresía estadounidense. De acuerdo con el medio CNN, mientras Jared Kushner, el yerno del presidente de Estados Unidos, Donald Trump, ha actuado como negociador clave en la guerra de Gaza, en Irán, incluso en Rusia, para alcanzar acuerdos de paz, su firma de capital privado, Affinity Partners, ha mantenido una participación mayoritaria en otra empresa israelí que respalda negocios vinculados con las campañas militares de Israel. CNN utilizó las leyes de transparencia de Israel para rastrear algunas de las inversiones vinculadas con Phoenix Financial, esta empresa con sede en Tel Aviv, en el que el grupo de inversión de Kushner duplicó su participación el año pasado, poco antes de que Trump, unos días antes de que Trump regresara a la Casa Blanca. Los registros que revisa CNN muestran que Phoenix Financial ha invertido cientos de millones de dólares en Elbit Systems, el mayor fabricante de armas de Israel. Además, según CNN, también Phoenix posee participaciones en al menos otras 8 empresas que suministran equipamiento al ejército de Israel, desde drones y buques de guerra hasta maquinaria de demolición. Aunque CNN no encontró indicios de que las acciones de Kushner como negociador hayan influido directamente en las inversiones analizadas, de hecho, el abogado de Kushner le respondió a CNN que Kushner no participa o no habla directamente con los dirigentes de Phoenix para hablar de inversiones. Bueno, también Kushner aseguró recientemente en una entrevista que sí se reunía periódicamente con altos mandos de Phoenix y que platicaban de sus inversiones. Entonces, bueno, pues ahí CNN logra poner ahí una contradicción o contrastar la declaración del abogado de Kushner, que dice que no tiene injerencia en las decisiones en dónde invierte el dinero Phoenix, pero Kushner pues ya se había quemado antes diciendo que sí tenía conversaciones periódicas con estas personas. Y bueno, el medio también señaló, hace algunos cálculos de cuánto dinero ha invertido Kushner en esta empresa Phoenix. Dice que recientemente vendió por lo menos un tercio de sus participaciones en Phoenix, lo que le valió pues una ganancia de casi 324,300,000 millones de dólares, y calcula que aún tiene acciones por un valor de 1,000 millones de dólares. Y aquí es donde señalamos la hipocresía. ¿Cómo es que el enviado especial de Donald Trump para pactar la paz en Irán, en Gaza, en Palestina o incluso con Rusia, tiene negocios que lo enriquecen por mantener la guerra? No sé cómo esperan que alguien los tome en serio. De hecho, pues Kushner y Witkoff, que son los dos enviados continuamente por Donald Trump a negociar la paz o a negociar acuerdos en Irán, en Pakistán, con Irán, en Palestina, recientemente estuvieron en Rusia, pues la verdad es que ya goza de muy poca credibilidad. Los iraníes no quieren negociar ya con Jared Kushner ni con Witkoff, porque bueno, pues saben que no son hombres de palabra. En otros temas internacionales, el multimillonario Elon Musk volverá a asesorar oficialmente al gobierno de Estados Unidos como uno de los responsables de un estudio sobre el futuro de la guerra, según anunció el Pentágono este 1 de octubre. Al respecto, el secretario de Guerra de Estados Unidos, Pete Hegseth, anunció una reestructuración de las Fuerzas Armadas que incluye la creación de nuevos comandos y del proyecto Meridian, una iniciativa liderada por los empresarios tecnológicos como Elon Musk y Palmer Luckey de Anduril, así como por el propio presidente de la Cámara de Representantes, Newt Gingrich, con el objetivo de identificar y desarrollar las armas y sistemas que utilizarán las futuras generaciones en el campo de batalla. Los integrantes del proyecto incluirán a líderes del sector privado, seleccionados personalmente, así como expertos en innovación, el ámbito universitario y políticas públicas. Y aquí el tema ya no se dirige tanto con China en la competencia por la inteligencia artificial, sino con Rusia. Ahí es donde Rusia ha desarrollado y ha profundizado el avance de la inteligencia artificial en el campo de la inteligencia artificial militar. Y bueno, pues Estados Unidos quiere apretar ahí el paso y acercarse en esa materia. Por otro lado, ya podemos dilucidar por dónde van a ir. Elon Musk ha apostado por tener satélites en la atmósfera baja. El domo de oro, el Golden Dome de Donald Trump, requiere de esa tecnología para tener, para localizar desde la atmósfera baja de la Tierra, pues posibles amenazas, misiles a Estados Unidos. Por ahí puede ir gran parte o una parte de este nuevo plan de armas del futuro de Estados Unidos, que buscarán pues innovar con inteligencia artificial. Y por otro lado, otra historia de hipocresía de Estados Unidos, porque hace 15 días Elon Musk le besaba la mano a Darío Amodei después de su carta en la que decían que las empresas de tecnología tenían que ser responsables, éticas y encontrar un uso responsable para la humanidad. Pero bueno, pues 15 días después está sentando con Pete Hegseth para ver cómo van a utilizar la inteligencia artificial para matar personas, ¿no? Porque pues eso es, para eso le están buscando. Entonces ahí está otro caso de hipocresía estadounidense, de las altas élites de Estados Unidos. En más información internacional, más de 600 personas fueron detenidas durante protestas en Francia en una jornada que reunió a estudiantes, docentes y trabajadores del sector público. Más de 200,000 personas salieron a las calles en París, en Lille, en Burdeos, en Nantes y Marsella. Alumnos de universidades reclamaron por el mejoramiento de condiciones del sistema educativo en materia de infraestructura, así como por la contratación de más profesores y modificaciones en los horarios. Pero bueno, Macron tiene como máximo enemigo a Rusia, ¿no? Quieren seguir aumentando el gasto militar para enfrentar a Rusia, que por cierto estamos preparando una nota muy interesante de cómo pues este discurso de la seguridad nacional amenazada por factores externos se les está cayendo. Hoy Donald Trump se burló de la versión de Benjamín Netanyahu sobre este atentado terrorista que fue evitado por un señor. Levantó un avión que iba en picada a cientos y cientos de kilómetros por hora. Se burló Donald Trump de esta versión, y también el primer ministro de Lituania, si no me equivoco, en la cara de Mark Rutte, el líder de la OTAN, le dijo que pues no tenían datos, información precisa, informes de inteligencia que corroboraran que había ataques híbridos de Rusia contra los países integrantes de la OTAN. Entonces, pues le estamos preparando esa notita para mañana, pero bueno, pues mientras atacan a la clase trabajadora en Europa, quieren seguir manteniendo la guerra. Y vámonos antes de despedirnos con esta nota, porque ahora resulta que McDonald's va a utilizar una inteligencia artificial para definir el precio de tu hamburguesa.
3: ¿Sabías que el precio de tu hamburguesa ahora depende de qué tanta hambre cree el algoritmo que tienes? Una investigación reciente de Reuters acaba de filtrar que McDonald's está presionando a sus franquiciatarios para impulsar un sistema de IA que calcula en tiempo real cuánto estás dispuesto a pagar. La empresa utiliza algoritmos de aprendizaje automático que analizan datos de millones de transacciones en casi 14,000 restaurantes de Estados Unidos para generar lo que McDonald's llama el precio óptimo para cada producto. El sistema considera factores como la demanda, los precios de la competencia, el clima e incluso lo que pediste anteriormente. De hecho, Reuters revisó capturas de la plataforma utilizada por franquiciados, donde aparecen indicadores como la sensibilidad al precio de cada restaurante. Amazon, Mercado Libre y otras plataformas digitales utilizan factores como la demanda, tu historial de navegación o tu comportamiento en redes sociales para así ajustar su oferta y saber cuánto estás dispuesto a pagar. algo que ha aumentado sus ingresos en hasta un 25%. Uber ya había hecho algo parecido con las tarifas. Cuando aumenta la demanda, suben los precios. La diferencia es que ahora esta lógica comienza a trasladarse de los servicios digitales y los medios de transporte a algo tan cotidiano como comprar una hamburguesa.
4: Y mientras más empresas utilizan inteligencia artificial para determinar precios, reguladores estadounidenses también están analizando si estos sistemas podrían generar problemas de competencia. McDonald's asegura que los franquiciados tienen libertad para establecer sus precios y describe esta tecnología como una herramienta de recomendación, no como una imposición. Pero algunos franquiciados dijeron que la empresa los presionó para utilizar estas herramientas.
3: Así que la próxima vez que tu hamburguesa te parezca más cara de lo que esperabas, quizá no se trate solo porque aumentaron los costos. Puede que detrás haya un algoritmo calculando cuánto estás dispuesto a pagar. Y en el futuro, ya no se trate de que tú encuentres el precio, sino de que este te encuentre a ti.
2: Bueno, pues cada vez este método de las tarifas dinámicas, del algoritmo, de la microsegmentación, está llegando a más lugares, incluso, bueno, pues ya las hamburguesas ahora, dependiendo de tus gustos, de tus búsquedas, pues va a definir el precio de tu hamburguesa. Así llegamos al final de Punto de Referencia en Contraste. Muchas gracias a toda la gente que nos escribió en redes sociales, en Facebook, en YouTube, en X. Muchas gracias a la gente que hizo posible este programa, a nuestros compañeros en el máster del SPR, aquí en Altavoz Radio, TV Inmigrante, a nuestros compañeros periodistas, reporteros de Imer Noticias, pero sobre todo a ustedes que nos escuchan y nos ven todos los días. Soy Gustavo Ramírez, nos escuchamos y nos vemos mañana en Punto de Referencia en Contraste.

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2: Asamblea número 27 en estos últimos tres meses. 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
3: Me pareció muy bien, me da mucho gusto y me gustaría que siguieran invitando a otros condominios para que participen y se den cuenta que sí contamos con su apoyo de los candidatos.
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3: Los remanentes de la tormenta causada por el huracán Polo, que azotan el suroeste de Estados Unidos, inundaron calles y provocaron que residentes en pequeños pueblos de Nuevo México tuvieran que evacuar por preocupaciones de que una represa colapsara. Un juez de California aprobó formalmente el acuerdo de Paramount Skydance con California y otros estados, el último obstáculo necesario para que concrete su adquisición de Warner Brothers Discovery por 110 mil millones de dólares. La enorme fusión reunirá a empresas como CBS News y CNN, HBO Max y Paramount, además de los históricos estudios cinematográficos Warner Brothers y Paramount Pictures. Informó la policía de Downey que mediante los resultados de una investigación fueron 6 personas arrestadas, 9 vehículos recuperados y una docena de armas incautadas, contando con el apoyo de diversas dependencias policíacas. La alcaldesa Karen Bass informó que la Universidad Nacional Autónoma de México trasladará su base de operaciones de Chinatown a la calle Olvera y se espera que ofrezca 15 eventos culturales y educativos gratis.

0: aprobó un contrato de arrendamiento el 24 de septiembre con la UNAM para llevar su oficina filial en los Estados Unidos, en Los Ángeles, a Olmera Street. Esta es la voz de Marcia Enciso, desde San Diego.
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3: Lo remanente de la tormenta causada por el huracán Polo, que azotan el suroeste de Estados Unidos, inundaron calles y provocaron que residentes en pequeños pueblos de Nuevo México tuvieran que evacuar por preocupaciones de que una represa colapsara. Un juez de California aprobó formalmente el acuerdo de Paramount Skydance con California y otros estados, el último obstáculo necesario para que concrete su adquisición de Warner Brothers Discovery por 110 mil millones de dólares. La enorme fusión reunirá a empresas como CBS News y CNN, HBO Max y Paramount, además de los históricos estudios cinematográficos Warner Brothers y Paramount Pictures. Informó la policía de Downey que mediante los resultados de una investigación fueron 6 personas arrestadas, 9 vehículos recuperados y una docena de armas incautadas, contando con el apoyo de diversas dependencias policíacas. La alcaldesa Karen Bass informó que la Universidad Nacional Autónoma de México trasladará su base de operaciones de Chinatown a la calle Olvera y se espera que ofrezca 15 eventos culturales y educativos gratuitos el año como parte de su programación pública. La Junta de Comisionados de la Autoridad del Monumento Histórico, el Pueblo de Los Ángeles, aprobó un contrato de arrendamiento el 24 de septiembre con la UNAM para llevar su oficina filial en los Estados Unidos, en Los Ángeles, a Olmera Street. Esta es la voz de Marcia Enciso, desde San Diego.
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4: Vamos a cantar todo junto, gracias. Otra. Vamos.
5: Ahora vamos a cantar todos.
4: Todo junto, por favor. Gracias, muchas gracias.

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0: Santa Teresita de Niño Jesús se entregó a ti e imploró tu misericordia para todos. Por Jesucristo nuestro Señor.
1: Amén.
2: La Cruz del Rubín que pide por la salud de Belén Chávez. Pedimos también por Maripaz Gaitán, pide por todas las benditas almas del purgatorio. Pedimos por la conversión de Cecilia y por el ánima de Moisés del Río, que descanse en paz, y la ánima más necesitada en el purgatorio. Por don Lorenzo Covian, por todas sus intenciones y necesidades, por Teresa Flores, por sus necesidades, sus intenciones. Pedimos también por Reinalda Escobedo Mireles, por sus intenciones, por María Luisa López. Para ella pide por la familia de vivos y difuntos. También pedimos por el matrimonio de Cuauhtémoc Cárdenas Lara y Lupita Magaña Pacheco. Pedimos por José Maldonado, las intenciones de David Bernal Aparicio, Eva Mackey, por las intenciones de Martita Jiménez, por Lorenzo Covian, María Guadalupe Ortiz. También pedimos por Rosario Bustamante, Isabel Vega, Petrona Sánchez, Carla Villanueva, Marisela Labra. Pide por el eterno descanso de su esposo Pablo Labra. Agradece a Dios por todas sus bendiciones, por su hija un año después de las quimioterapias, está muy bien, por todos los niños con cáncer, por Rosario Tapia, y también pedimos por nuestros hermanos que están enfermitos. Pedimos por Raquel Ávila, Juanita García, Alicia Franco, don Víctor Mendible. Por el eterno descanso de Nicandro Valadez y la señora Elena Muñiz. Por Antonia Murillo, Antonio Rizzo, Salvador Rizzo Murillo, don Alfredo Esteitia, Dick Watson, Todd Cristian, Ángel Daniel Alcántara, José García, José Morales Flores, Chabelita Quintanilla, Carmen Machado Torresías, Jaime Alvino Gutiérrez, Elvira Enciso Valdés, Héctor Quintanilla Cabello. Descansen en paz. Que tengan un bendecido día en Jesús y María Santísima.
0: Muy bien, gracias. Ángel de mi guarda, dulce compañía, no me desampares ni de noche ni de día. Donde quiera que yo vaya, siempre seas tú mi guía. El final cada quien se lo pone. Muy bien, pues gracias. Angelito de mi guarda, con este día, sí. Demos honra y gloria al Señor, pero siempre guardados bajo tu amparo y el de nuestra Madre Santísima, la Virgen María. En el nombre del Padre, del Hijo y del Espíritu Santo.
1: Amén. Amén.
0: El Señor esté con todos ustedes.
1: Y con tu espíritu.
0: Con humildad pidamos perdón a Dios de todo en lo que no hemos hecho su santa voluntad. Yo confieso ante Dios Todopoderoso y ante ustedes, hermanos, que he pecado mucho de pensamiento, palabra, obra y omisión, por mi culpa, por mi grande culpa. Por eso ruego a Santa María, siempre Virgen, a los ángeles, a los santos y a ustedes, hermanos, que intercedan por mí ante Dios nuestro Señor. Dios Todopoderoso, tenga misericordia de nosotros, perdone nuestros pecados y nos lleve a la vida eterna.
1: Amén.
0: Amén. Dice Daniel 3. Ángeles del Señor, bendecid al Señor. Alábenlo y glorifíquenlo eternamente. Gloria Patri et Filio de Espíritu y Santo. Sigue terán en principio, no que en siempre et in secula seculorum. Amén. Ángeles del Señor, bendigan al Señor. Alábenlo y glorifíquenlo eternamente. Kyrie eleison.
1: Kyrie eleison.
0: Kyrie eleison.
1: Christe eleison.
0: Christe eleison.
1: Christe eleison.
0: Kyrie eleison.
1: Kyrie eleison.
0: Kyrie eleison. Dominus vobiscum.
1: Et cum spirito tuo.
0: Oremos. Dios nuestro, que en tu admirable providencia envías a tus santos ángeles para custodiarnos, concédenos contar siempre con la protección, su protección y gozar eternamente de su compañía, por nuestro Señor Jesucristo, tu Hijo, que siendo Dios vive y reina contigo en la unidad del Espíritu Santo, Dios, por los siglos de los siglos.
1: Amén.
0: Escuchemos.
3: Lectura del libro de Job. El Señor le habló a Job desde el seno de la tormenta y le dijo: ¿acaso alguna vez en tu vida le has dado órdenes a la mañana o le has señalado su lugar a la aurora para que ciña a la tierra por los bordes y sacuda de ella a los malvados, para que ponga de relieve sus asuntos, sus contornos, y la tiña de colores como un vestido, para que prive a los malvados del amparo de las tinieblas y acabe con el poder del hombre criminal? ¿Has llegado hasta donde nace el mar, o te has paseado por el fondo del océano? ¿Se te han franqueado las puertas de la muerte, o has visto los portones del país de los muertos? ¿Has calculado la anchura de la tierra? Dímelo si lo sabes. ¿Sabes en dónde vive la luz y en dónde habitan las tinieblas? ¿Podrías conducirlas a su morada o enseñarles el camino de su casa? Si lo sabes, es que para entonces tú ya habrías nacido y el número de tus días sería incontable. Job respondió al Señor: he hablado a la ligera. ¿Qué puedo responder? Me taparé la boca con la mano. He estado hablando y ya no insistiré más. Ya no volveré a hablar. Palabra de Dios.
1: Te alabamos, Señor. Respondemos al Salmo 138.
3: Condúceme, Señor, por tu camino.
1: Condúceme, Señor, por tu camino.
3: Tú me conoces, Señor, profundamente. Tú conoces cuando me siento y me levanto. Desde lejos sabes mis pensamientos. Tú observas mi camino y mi descanso. Todas mis sendas te son familiares.
1: Condúcenos, Señor, por tu camino.
3: ¿A dónde iré yo lejos de ti? ¿Dónde escaparé de tu mirada? Si subo hasta el cielo, allí estás tú. Si bajo al abismo, allí te encuentro.
1: Condúcenos, Señor, por tu camino.
3: Si voy en alas de la aurora, o me alejo hasta el extremo del mar, también allí tu mano me conduce y tu diestra me sostiene.
1: Condúcenos, Señor, por tu camino.
3: Tú formaste mis entrañas, me tejiste en el seno materno. Te doy gracias por tan grandes maravillas. Soy un prodigio y tus obras son prodigiosas.
1: Condúcenos, Señor, por tu camino.
3: De pie.

0: Dominus vobiscum.
1: Et cum spirito tuo.
0: Sequentia Sancti Evangelii secundum Mateo.
1: Gloria tibi Domini.
0: Capítulo 18, 1 del 1 al 5 y verso 10. En cierta ocasión, los discípulos se acercaron a Jesús y le preguntaron: ¿quién es el más grande en el reino de los cielos? Jesús llamó a un niño, lo puso en medio de ellos y les dijo: yo les aseguro a ustedes que si no cambian y no se hacen como los niños, no entrarán en el reino de los cielos. Así pues, quien se haga pequeño como este niño, ese es el más grande en el reino de los cielos. Y el que reciba a un niño como este en mi nombre, me recibe a mí. Cuidado con despreciar a uno de estos pequeños, pues yo les digo que sus ángeles en el cielo ven continuamente el rostro de Dios que está en el cielo. Verbum Domini.
1: Laus tui Christi.
0: Per evangelica dicta deliantur nostra delicta.
1: Amén.
0: Tenemos angelito de mi guarda, de mi dulce compañía. No me desampares ni de este día. Una niña, 10 años, y de por aquí. Y entonces teníamos a un joven también de por allá del Veracruz, se daban a llamar Robés. Hicieron esa versión de El angelito de mi guarda, dulce compañía. Y vamos a completar. En una ocasión les dije una palabra que se deduce de la palabra con mayúscula de Dios. Cuando Pilato le pregunta al Señor: ah, entonces tú eres rey. A lo que el Señor responde: tú lo has dicho, soy rey. Pero mi reino no es de este mundo. Si mi reino fuera de este mundo, ya mis ejércitos, mis hombres, bueno, porque no serían hombres, ¿verdad? Ya estarían combatiendo, pero como no soy de este mundo, entonces, sin meternos en un debate, desde muchos, muchos siglos, y esto está documentado en roca para que no se olvide, y es lo que se ha encontrado en esas cuevas, en esas catacumbas, esos dibujos donde pues, aparece lo que la gente veía en su entorno, una especie de toros, no vamos a llamarle todos, como se llamen, y dentro de alguna fauna, flora, que pintaban o labraban. Y hay una especie de seres humanos con algunos rasgos característicos, un cráneo muy amplio, una mandíbula muy pequeña o más pequeña, una boca pequeña, unos ojos muy grandes y cuerpos chiquitos. Digo, mira, ya cuando uno empieza a estudiar, bueno, son, vamos a decir con la palabra, humanoides. Se parecen a humanos, pero las otras características no funcionan. Ya no nos vamos a poner a estudiar aquel hombre, ¿no? Y ahora por 64,000 pesos, era un dineral. La pregunta, ¿no? Don Pedro Ferriz, el abuelo del Pedro Ferriz de ahora, de este jovenazo, y el del medio, pues Pedro Ferriz de Con. Se le respetaba por sus comentarios hacia estos seres. Hoy tenemos también a Jaime Maussan, a Jonathan, y su esposa, esta hermosa españolita, de ese subsegmento en su canal, ¿verdad? Y bajo la lluvia. Y dice uno, ¿y será cierto esto? Yo no me atrevo a negarlo, por lo mismo que le dije en un primer momento. Y ahora, hace unos días, el 29 de septiembre, celebramos a los principales, archi, que significa principal, archiduque, archipiélago, que estaba por encima, o principal, Miguel, Rafael y Gabriel. Y se les da ese lugar de acuerdo a la misión, ángeles en general, pero ya el apellido, por decir, es de acuerdo a la misión. ¿Quién como Dios? La fuerza de Dios, Gabriel, y medicina de Dios, Rafael. Pero también tenemos de todos esos miriadas y miriadas de angelitos, los que el Señor, a los que el Señor nos ha encomendado. Y como lo tenemos algunos desde niños, creo que es de las primeras oraciones, si es que no es la primera que nos aprendimos, ¿no? Ángel de mi guarda, dulce compañía, no me desampares noche de día. Y en la Sagrada Escritura, los ángeles que van por el camino en el desierto y los detiene Abraham, dicen, no los puedo dejar irse así, es una, sería entre comillas todavía el concepto, no está pecado dejarlos ir así, es mandarlos a la muerte, no, tienen que comer algo y llevarse algo para el camino. O sea, él no sabía que eran ángeles, pero esa generosidad para con el forastero, con ese que es una de las obras de misericordia, era forastero y me hospedaste. Y en recompensa le dicen estos tres personajes. ¿Y dónde está tu mujer? Ah, está adentro. Volveremos dentro de un año y tu mujer habrá concebido un hijo. Y Sara, que estaba por ahí escuchando, ¿verdad? Curiosita. Entonces dice, se rió, dice uno de los ángeles, ¿por qué te ríes? Pues ya estoy viejita, pues ya de dónde, angelito, ¿no? Dios se manifiesta en cosas que humanamente serían imposibles. Pero como él es el amo de lo imposible, dijo Gabriel a nuestra Madre Santísima, el ángel San Gabriel, pues, y ciertamente, sensacional, al año, pues Sara va a dar a luz a ese hijo, Isaac. Pero ya había tenido un hijo, no ella, sino su esclava, pero ella como dueña, pues también era suyo. Porque así le dijo, a lo mejor Dios te quiere dar ese hijo con mi esclava, ¿sí? Agar, egipcia. Y bueno, después ya no se la acaba. Y Abraham la tiene que despedir. Abraham dialoga con Dios. Dice, haz lo que ella dice. Bien, dejamos ahí. Una promesa también para Ismael, el padre de los musulmanes ahora, de los tribus árabes, etc. Del hijo, el primer hijo de Abraham, pero no el legítimo. Entonces hay detalles muy interesantes. Más adelante encontramos en el libro de Tobías, dice, siento que ya topo a mi fin, dice Tobit, el papá, ve a la plaza y consigue a alguien que te acompañe. Y en la providencia de Dios, pues es Rafael en forma humana, como los que vio Abraham. Entonces, no, pues salieron hasta parientes. Bueno, va, y hace ese mega viaje, y en el cual, pues, Rafael, pues le va orientando, le va enseñando incluso para recuperar la vista. Su papá Tobit, porque se echó una siestecita debajo del tejadito, pero no se fijó que arriba está un nido.

cuidábamos porque el clima no teníamos refrigerador, ¿no? Entonces se iba perdiendo la emulsión. La emulsión se hace pues batiéndola, pasa que se mezcla aparentemente el aceite con el agua y se hace una emulsión, pero si pasa el tiempo, pues cada uno por su naturaleza se va separando y el aceite se va para arriba, y, bueno, etcétera. Entonces, pues a entrarle. Mamá en su sabiduría natural, pues ella no tenía una alimentación excelente, pero iba juntando, ¿no? Y ese producto, pues casi no lo peleaba, ¿no? Entonces, pues yo pues me tomaba mi botella de emulsión de Scott. Bueno, entonces esta medicina que hay quien ha estudiado, Santa Hildegarda tiene, es patrona de los médicos también. Con esa gracia de Dios, Dios le dio de saber qué plantas serán buenas para qué remedio. Recuerden que ahí salió la medicina. Bueno, el ángel Rafael. Pero podemos seguir, ¿verdad? Ya el ángel Gabriel, se le apareció un ángel, Elías, etc. Son ángeles buenos, más bien es algo que conocemos como ángel. Pero también hay ángeles con una característica: no servían, no serviré. La clave está, y aquí viene una analogía y una explicación. Hay de aquel que escandalice a uno de estos niños, porque su ángel ve continuamente el rostro de Dios. Entonces, los bebés, pues tienen esa gracia, ya hemos aprendido. Aquí viene la analogía que anuncié hace un momento. Dice: aprendan de mí que soy manso y humilde. Esto pues lo hemos leído tantas veces, pero no tendrá mayor sentido. Ahora lo vamos a tener. El que no se haga como niño, ¿en qué sentido? En este. Cuando el Señor dice, sígueme, a los apóstoles, a Mateo, me encanta, sígueme. Entonces, en ese seguimiento, por eso el Señor le dijo a Pedrito, Mateo 16, no, Señor, eso no te puede pasar. Cuando el mismo Señor, en esa gracia que recibió Simón, hijo de Juan, cuando dice, tú eres el Mesías, el Hijo de Dios, bienaventurado tú, Simón, hijo de Juan, ahora te llamarás Pedro. Piedra, y sobre esta piedra edificaré mi iglesia. El Señor no puso ángeles, si bien que los podría, pero Pedro tenía sus ángeles, o sus ángeles, porque depende de la misión también el Señor nos encomienda a varios ángeles. En el caso mío como sacerdote, dicen los que han estudiado como materia esta, la angelología, ahí dentro de la teología, una materia así. Entonces, de acuerdo a la misión, pues es de encomienda, ¿no? Entonces, yo ahora hago conciencia de la presencia de estos seres maravillosos que me aman por el amor que tienen a Dios y por eso servían. Bueno, hacer conciencia de eso, igual que la inmanencia de Dios, o sea, no sabéis que sois templos vivos de Dios, bueno, pues también de los ángeles, bien, aquí en tu corazón. Esto es interesante porque aprende a mí que soy manso y humilde de corazón. Hemos aprendido también que hacerse como niños es mantenerse o volver a esa frecuencia de comunicación, lo que en un adulto de los 12, 13 años para arriba es una frecuencia delta, una amplitud de onda, sí. Y en la hay
alta fidelidad o frecuencia modulada, amplitud modulada, y luego las otras ya de onda corta, pero que son muy potentes, pero son muy finas, pero etcétera, para no detenernos en mucha técnica. Pero la frecuencia en la que un niño se comunica es la frecuencia teta, así como delta, alfa, beta, gamma. La letra T en griego, su origen es teta. Y por eso el Señor eternamente niño, una simpleza. Y ese gesto de no dejen que los niños se acerquen a mí, porque de ellos es el reino de los cielos. Dice de ellos, pero también cogiéndolo de ahora, ¿no? Con los que son como ellos, es el reino de los cielos. El reino de los cielos, pues, es la presencia real de rey, real, de eso viene real, rey y verdadera. El niño, y lo hemos visto, ustedes que tienen nietos o bisnietos, los hijos quizás ni nos dimos cuenta, ¿verdad? Porque pues, pero ya después, ya que están más tranquilos, más, pues ya, los padres son caballos salvajes que los doman los hijos para que los monten los nietos. Bueno, don Sergio, me acuerdo, conocí a sus hijas, conocimos, pues, solteras, muy simpáticas. Y pues ya cuando se casó la primera y tuvo su primer nieto, don Sergio, Toño, Toñito, pues él dice que es Toñote porque ya lo pasó de estatura. Bien, ya perdió la teta, ¿sí? Y ay, abuelo, es que tú no sabes nada, ¿no? Y platicaba con María Yasmín de estos aparatos, un ahijado, también la hijadita Vianeycita y Santiago, a los 3 años, digo, son mis ahijados porque me tocó bautizar al papá, ¿sí? Confirmación, primera comunión, boda, espero, ¿verdad?, por bien de él, bueno, de sus hijos y nietos, pues no me toque la extrema unción. Pero a los 3 años el niño, un bebé, le jalaba, ¿sí? Ya saca el celular y se lo da. Y el niño, lo que no sé hacer yo, le plip, plip, plip, plip, plip. Su canción favorita, que ya 3 años, ya con un dedito ahí, ya sabía. Perdemos esa inocencia. Pero nunca perderemos la compañía en habitación, acuérdense el término. Y de quien hemos aprendido, yo se los comparto, de Sor Isabel de la Trinidad, la inmanencia de Dios, que somos habitación, ¿sí? Y fíjense lo que decimos al Espíritu Santo, amable huésped de mi alma, aquí. Pero si nos mantenemos en esa frecuencia, la pedimos y el Señor nos la regresa, así dice la palabra. Dios devuelve la inocencia al que se la pide. Porque qué terrible, ¿no? De los 12, 13 años, yo digo que son mis años de oscurantismo. No, Dios no existe, ya en la secundaria, que tal, tal, tal. Hasta los casi 20 años, ¿no? Vuelvo. A raíz de que mi mamá me dijo, Raimundo, tú y yo vamos a ser enemigos, porque tú no crees en el Dios que yo creo. ¡Ah, caray! Pero yo tengo que conocer al Dios de mi madre, por supuesto, que me reencontré. Señor, permite que te hable hoy del dulce encuentro que me cambió, la hora feliz en que yo escuché tus palabras de amor. Pero es que ya lo escuchaba. Tendría como 7 años, mi abuelita estaba rezando, mi abuelita Lola,
una mujer de Dios. Y entonces tuve dos o tres experiencias, pero esta es inolvidable. Mi abuelita estaba rezando y pues yo ahí sí, tratándole de seguir, un niño. Y entonces esa luz, una luz que después también la vi en mi abuelita, ya cerca de morirse, mi abuelita no tocaba el suelo, iba de su cuartito que le dio mi papá al bañito, pues como las viejas vecindades, el baño afuera, ¿verdad? Y sí, parecía que flotaba, o sea, sus pies no tocaban el suelo. Y por ahí dijo, creo que mi mamá ya se va a ir, un ángel. Entonces, pues chequen ustedes que esa compañía que nos ha librado de muchos, cuando andaba ahí de vaguillo buscando a ese amigo que yo tenía y que perdí, pero no lo iba a encontrar en el alcohol, ¿verdad?, en la vagancia, en la calle, pero siempre a la hora de los cocolazos recorre uno a lo que tiene seguro, sí, pues nombre sea de Dios, mamá, esas palabras. Y aquí reencontrarse con el Señor, pero repito, Él nunca me ha dejado, y los ángeles que me encomendó, porque Él ya sabía, porque me eligió para sacerdote antes que siquiera mis papás se casaran. Esa es la vocación. Pues esto, poder ahora meditarlo, entenderlo, lo digo, gracias Señor, gracias. Pero también tengo un enemigo, el que más me atacó, y se encuentra en la Biblia, Leviatán, un demonio muy fuerte, muy poderoso, y pues que domina mucho a la humanidad, y se consagran a ese demonio productos de electricidad, ya te acuerdas, Benito o Carlos, productos de panadería, sí, llevan ese nombre, ropa de vestir, sí. Ya se dieron cuenta cuál es el símbolo de estos productos, un cocodrilo o un caimán blanco, es el Leviatán. Y tú no me vas a sacar, pues yo no. Pero esos ángeles, son ángeles, pero ellos no dijeron servían, sino dijeron no servían. Yo tengo que ser servido, no servir. Soy el más grande en los ángeles, pero el más grande, y aquí vamos a concluyendo, dice, el que quiere ese es el más grande en el reino de los cielos, y el que recibe un niño como este en mi nombre me recibe a mí. Y luego dice, no me recibe solo a mí, sino a aquel que me envió. Otra vez esa inhabitación, Sor Isabel de la Trinidad. Pueden buscar en internet, está en la wiki famosa, pero de ahí nos refiere a otros lados. Cuando nosotros entonces entendemos esto, y dijo María Sima, esta mujer que tenía esa gracia, una gracia singular, no es la única, pero me ha tocado leer algunos otros santos, en esa recomendación. Para todos los que manejan, le dice, las ánimas me dicen, que si se encomendasan a su ángel de la guarda, el 80% de accidentes se evitarían. Y cuando andamos al volante, el que menos se piensa es, si no me acordé una vez que a una mujer, pues ellas son practiquísimas para muchísimas cosas, pero como que la manejada no se les da muy bien. Y pues yo recomendando, voy rezando el rosario, pero sí me dio un pequeño incidente, no pasó nada. ¡Ay, vieja! Esto es verdad. Dice que se tiene esa famita, pero es que están en 20,000 cosas, hay que comprenderlas, pero
pues si no hubiéramos llevado ángel de mi guarda, dulce compañía. Funciona. Así de que enséñale a mi querido Víctor, de 6 años, ya se la sabe. Ah, qué bueno, angelito de mi guarda. Bien, aterrizando esto. Aprendan de mí. Entonces, Jesús, siempre niño, esos momentos que dedica, y son muchos, es más, siempre,

al Padre, con una relación tan íntima, tan estrecha, que su diálogo con Él es de un niño. Abá, papá, papito, Daddy, dicen los gringuitos, ¿no? Daddy, papacito, dicen en español muy tierno. Cuando oren, digan, papá, Dios. Yo salgo de la oficina, del cuarto, veo al cielo, y eso de muchos años, levanto mis manos y, buenos días, papá. Abá. Bueno, pero ¿cuánto te ha costado eso, mi querido Benito? Muchos palos. Porque Dios, como nos ama, dice Santa Judith, reprende a los que ama. Entonces, tribulum, acoge el garrote y pela, palos. Entonces, esa tribulación me ha permitido, pues, ir descubriendo, porque uno va buscando esa ayuda, hasta que Pedrito sintió que el viento y el agua y se iba hundiendo. Sálvame, Señor. Ah, ¿quién está? Si es un hombrón, sabe nadar, lo dice al final el capítulo 21 de San Juan. Se aventó 100 metros libres y de un solo tirón. Entonces se hizo niño. Ayuda, ayúdame. Y esto no te hace menos hombre, sino más bien te hace más divino, porque entonces estamos más en el corazón de Dios. Hoy, dándole gracias a Dios por ese ángel o esos ángeles de la guarda. ¿Sí? Si nos da pena porque, ay, ¿qué van a decir? No, pues, hazlo en quedito. Porque también por ahí, como león rugiente, rondando, buscando a quien devorar, el demonio. ¿Cuál es la presa? Tu alma. Entonces, pero si tú ya sabes, dice, no, este ya nos descubrió. Hay que descubrir al demonio. Entonces, pedir a Dios que habite en nosotros, Espíritu Santo, dame el don de discernimiento, porque tengo unos antecedentes. Aquel que más te halaga, Salamero, cuidado, porque el enemigo está más cerca de lo que te imaginas, y es bueno tenerlo cerca, pero saber que está cerca. Y es más fácil que te traicionen, porque te tiene, te conoce. Pero no estamos solos. Aquello de los cuentos, ay, me acuerdo ahorita de Loco Valdés y de, creo que estaba Tintán también, donde pues la hacen de un angelito bueno y un angelito malo, y uno le dice por un lado y el otro le dice por el otro, no le hagas caso. Cogieron para esa escena de película. Entonces, tribulum, lo contrario, el que busca salvar su vida la pierde, pero el que la pierde por mí y por el Evangelio la gana. Cuando entonces aprendemos a distinguir el ángel bueno, el ángel malo, discernimiento, ¿cómo lo distinguimos? Mateo 7, 16, 20, por sus frutos los conoceréis. Pero la referencia más grande es el Agnus, el Cordero de Dios. Me recordaban el otro día sobre algunas situaciones que pues uno va recordando y saneando, sanando Dios en tu corazón. Y me preguntaban sobre si ya había yo de veras perdonado a esa persona que dijo. No se acordaba ni qué persona, pero tenía idea de lo que dijo. A mí no me importa quién tenga que pisar para lograr mis metas. Ah, caray, pero no te enojes, ¿no? Pues yo jamás voy a confiar en él. Si se ha revelado, que le guarde rencor, no, que le guarde coraje, no. Pero sea prudente. Mi querido angelito santo, San Pío de Pietrelcina, frases que uno va recogiendo. ¿Cuál es esta? El demonio es como...

0: Pero ven como ahí, ay, me vio la carabina. Pero le dije una vez, como que usted ya no está contenta con nosotros. La verdad, no. Ah, bueno. Le había yo pedido otras 10 hectáreas, espero esas pagarlas y le iba dando por ahí. Entonces cogí la hojita de las, como recibo, ¿sabe qué? Como dijo Amado Nervo, no le dije así, pero yo lo completo. Vida nada me debes, vida estamos en paz. Después se lo regaló un padrecito que también fue de esos tribulum para mi vida sacerdotal. Y última hora quedó con los franciscanos. Nosotros le llamamos allá San Miguel. Ellos le llaman, ni recuerdo cómo le llaman. Sí. Y un rancho de no sé cuánto, si le dio todas las hectáreas o. Dijo la monjita, anyway, con wherever también. Bueno, no tiene caso. Pero es interesante que nosotros hagamos con la gracia de Dios ese discernimiento y orar por esas personas, que no se pierda su alma, si ese es el objetivo. Canon 1752, ley suprema en la iglesia, la salvación de las almas. Está resurgiendo otra vez la sinodalidad. Pero como han de saber, pues no van a ser así, ta, ta, ta, ta, ta, ta. No, pero siguen trabajando, siguen trabajando. Dice, y pedimos por su salud, del doctor César, de que es un hombre de Dios y además peruano, o sea, tiene y maestro de generaciones de muchos jóvenes sacerdotes ahora. Y sale con Luis Román, me encanta escucharlo. Luis Román se defiende también laico, pero estudió teología. César, pues tiene una doctorado y sí, un conocimiento grande. Entonces, ahora que los 10 años de la Fidelis Supplicans, algo así. Entonces, y discerniendo, dice, en el fondo lo que hay, yo dije, ti, ti, ti, ti, ti, ti, ti. Envidia a Dios. Entonces lo desconozco y lo ataco sutilmente. ¿Cuál es el objetivo? Yo soy Dios. Dios no me puede enseñar nada. Yo lo sé todo. Ya te cayó el 20, Benito. Dice, muy bien, muy bonito. Pero si analizamos con la gracia de Dios, dice, oh, es lo mismo que se nos dijo. Hay cosas buenas, pero entre tantas buenas, una frase que les escuché, creo que la dijo Luis Román, el veneno, aunque sea diluido, pero va haciendo daño, va haciendo daño. Dije, atención, bueno, la Rucobán nos hemos mantenido ahí, Sagrados Corazones. Manera sencilla, como niños, Sagrados Corazones, ni a derecha ni a izquierda, siempre nuestra mirada a Jesús, no nos pase lo de San Pedro. Bueno, pues entonces, ¿eso tiene que pasar? Sí, esa tribulación para que el demonio sea expulsado ya de una vez y para siempre. Y esperamos entonces el reinado de los Sagrados Corazones. Pero hay que aguantar, hay que ser resistencia. ¿Cómo? En la oración. ¿Cómo viene el ataque aquel grande al matrimonio, al sacerdocio, a la Eucaristía? Entonces, así, piano, piano, o sea, despacito, piano, piano.
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5: Los remanentes de la tormenta causada por el huracán Polo, que azotan el suroeste de Estados Unidos, inundaron calles y provocaron que residentes en pequeños pueblos de Nuevo México tuvieran que evacuar por preocupaciones de que una represa colapsara. Un juez de California aprobó formalmente el acuerdo de Paramount Skydance con California y otros estados, el último obstáculo necesario para que concrete su adquisición de Warner Brothers Discovery por 110 mil millones de dólares. La enorme fusión reunirá a empresas como CBS News y CNN, HBO Max y Paramount, además de los históricos estudios cinematográficos Warner Brothers y Paramount Pictures. Informó la policía de Downey que mediante los resultados de una investigación fueron 6 personas arrestadas, 9 vehículos recuperados y 12 de armas incautadas, contando con el apoyo de diversas dependencias policíacas. La alcaldesa Karen Bass informó que la Universidad Nacional Autónoma de México trasladará su base de operaciones de Chinatown a la calle Olvera y se espera que ofrezca 15 eventos culturales y educativos gratuitos el año como parte de su programación pública. La Junta de Comisionados de la Autoridad del Monumento Histórico, el Pueblo de Los Ángeles, aprobó un contrato de arrendamiento el 24 de septiembre con la UNAM para llevar su oficina filial en los Estados Unidos, en Los Ángeles, a Olmera Street. Esta es la voz de Marcia Enciso, desde San Diego.
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pues estar atento en oración. Ahora le damos gracias a Dios porque hoy, día de los ángeles custodios, hacer conciencia de que no estamos solos, pero también por ahí ronda el demonio.

0: Te cantaré, Señor, delante de los ángeles. Dominus vobiscum.
1: Et cum espiritu tuo.
0: Oremos a quienes te dignas alimentar para la vida eterna con tan gran sacramento. Guíanos, Señor, por el camino de la salvación y la paz, bajo la custodia de los ángeles, per Christum Dominum nostrum.
1: Amén.
0: Dominus vobiscum.
1: Et cum spiritu tuo.
0: Ite, misa es.
1: De oración.
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0: Hasta aquí lo concerniente a la Santa Misa. Ahora la Rucoban. Rezamos los laudes. Dios mío, ven en mi auxilio.
1: Señor, date prisa en socorrerme.
0: Gloria al Padre, y al Hijo, y al Espíritu Santo.
1: Como era en el principio, era y siempre, por los siglos de los siglos. Amén.
0: Aleluya. Himno. Cantemos hoy a los ángeles custodios, nuestros hermanos, que velan por los humanos y van de su bien en pos. Ven siempre la faz del Padre, Él los ampara benigno y luchan contra el maligno en las batallas de Dios. oh espíritus inmortales, tenéis por reina María,
1: sois
0: su vital letanía, su enamorada legión,
1: por
0: vuestro medio nos llegan dones y gracias del cielo, la fe, la luz, el consuelo, la paz y la inspiración. Terribles como un ejército bien ordenado en batalla, nuestra asistencia no falla contra la insidia infernal. Silentes guardas y amigos de nuestra noche luceros, seréis nuestros compañeros en la patria celestial. La gloria a Dios que ha creado ejército tan prolijo, que adore sumiso al Hijo, su Rey y su plenitud, en que el Espíritu Santo, terrenos y celestiales, le rindan universales tributos de gratitud.
1: Amén.
0: Antífona primera. El Señor enviará a su ángel conmigo y dará éxito a tu empresa.
1: Salmo 62.
0: Oh Dios, tú eres mi Dios, por ti madrugo. Mi alma está sedienta de ti, mi carne tiene ansia de ti, como tierra reseca, agostada, sin agua.
1: Como te contemplaba en el santuario, viendo tu fuerza y tu gloria, tu gracia vale más que la vida, te alabarán mis labios.
0: En el lecho, velando medito en ti. Y tu diestra me sostiene.
1: Gloria al Padre, y al Hijo, y al Espíritu Santo.
0: Como era en el principio, ahora y siempre, por los siglos de los siglos. Amén. El Señor enviará su ángel conmigo y dará éxito a tu empresa. Antífona segunda. Bendito sea Dios que envió a su ángel y libró a sus siervos que en él confiaron.
1: Cántico de Daniel. Criaturas todas del Señor, bendecida el Señor, ensálzalo con himnos por los siglos.
0: Ángeles del Señor, bendecida al Señor, cielos, bendecida al Señor.
1: Aguas del espacio, bendecida al Señor, ejércitos del Señor, bendecida al Señor.
0: Sol y luna, bendecida al Señor, astros del cielo, bendecida al Señor.
1: Lluvia y rocío, bendecida al Señor, vientos todos, bendecida al Señor.
0: Calor, bendecida al Señor, fríos y heladas, bendecida al Señor.
1: Rocíos y nevadas, bendecida al Señor, témpanos y hielos, bendecida al Señor.
0: Escarchas y nieves, bendecida al Señor, noche y día, bendecida al Señor.
1: Luz y tinieblas, bendecida al Señor, rayos y nubes, bendecid al Señor.
0: Bendiga la tierra al Señor, ensálcelo con himnos por los siglos.
1: Montes y cumbres, bendecida al Señor, cuanto germina la tierra, bendiga al Señor.
0: Manantiales, bendecida al Señor, mares y ríos, bendecida al Señor.
1: Cetáceos y peces, bendecida al Señor, aves del cielo, bendecida al Señor.
0: Fieras y ganados, bendecida al Señor, ensalzadlo con himnos por los siglos.
1: Hijos de los hombres, bendecida al Señor, bendiga Israel al Señor.
0: Sacerdotes del Señor, bendecida al Señor, siervos del Señor, bendecida al Señor.
1: Almas y espíritus justos, bendecida al Señor, santos y humildes de corazón, bendecida al Señor.
0: Ananías, Azarías y Misael, bendecida al Señor, ensalzadlo con himnos por los siglos.
1: Bendigamos al Padre, al Hijo y al Espíritu Santo, ensalzémoslo con himnos por los siglos.
0: Bendito el Señor en la bóveda del cielo, alabado, glorioso y ensalzado por los siglos.
2: Walmart. Pero entonces te cobran y no hay vigilancia, ¿no?
3: Pues sí, así, tan sencillo,
2: ¿no?
3: Como eso.
2: Porque ahorita que lo sacas al tema, pues no recuerdo yo haber... Ya tiene rato que yo no voy a esta plaza porque, pues como que pagar para ir a ver si compras, como que se me hace medio ilógico, ¿no? Salvo que ya vayas a algo, pues está bien.
3: Sí.
2: Pero... ¿A qué te da derecho? O sea, ¿no tienes guardias? ¿No tienes vigilancia que ande en la
3: pues pareciera
2: en
3: que
2: las
3: no.
2: periferias? Nada, ¿no? Y ya te roban.
3: En el video se observa claramente, dice, como un sujeto se mete debajo de una camioneta, una Toyota Hilux, para cortar piezas, mientras otra persona vigila. Al verse sorprendidos y grabados, salen corriendo, dice, hacia otros pasillos. Yo lo que vi es que se suben a una motocicleta, ajá, y se retiran. Pero, pues como dices, ¿no? Te pagas... por el estacionamiento, ¿no? Y exactamente, ¿a qué están obligados ellos, no? Porque a lo mejor pueden decir, no, pues no nos hacemos responsables, ¿no?
2: Sí, pero eso no pues te exime pagas, de decir claro. No soy responsable, lo tienes que pagar, ¿no? Dentro de las leyes civiles así te lo establece, ¿no? Que tengas un estacionamiento y que pongas el establecimiento no se hace responsable, no lo exime de eso, tienes que pagar y así te lo marca, que hay bandidos que cobran en esos negocios queriéndose pasar de vivos es muy diferente, pero sí. La ley a ti te respalda para que termines pagando. El chiste que te des cuenta, ¿no?
3: Así es.
2: Vamos al siguiente corte, ¿sí? Y regresamos.
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5: Los remanentes de la tormenta causada por el huracán Polo que azotan el suroeste de Estados Unidos inundaron calles y provocaron que residentes en pequeños pueblos de Nuevo México tuvieran que evacuar por preocupaciones de que una represa colapsara. Un juez de California aprobó formalmente el acuerdo de Paramount Skydance con California y otros estados, el último obstáculo necesario para que concrete su adquisición de Warner Brothers Discovery por 110 mil millones de dólares. La enorme fusión reunirá a empresas como CBS News y CNN, HBO Max y Paramount, además de los históricos estudios cinematográficos Warner Brothers y Paramount Pictures. Informó la policía de Downey que mediante los resultados de una investigación fueron 6 personas arrestadas, 9 vehículos recuperados y una docena de armas incautadas, contando con el apoyo de diversas dependencias policíacas. La alcaldesa Karen Bass informó que la Universidad Nacional Autónoma de México trasladará su base de operaciones de Chinatown a la calle Olvera y se espera que ofrezca 15 eventos culturales y educativos gratis.

0: pueblo de Los Ángeles aprobó un contrato de arrendamiento el 24 de septiembre con la UNAM para llevar su oficina filial en los Estados Unidos, en Los Ángeles, a Olmera Street. Esta es la voz de Marcia Enciso, desde San Diego.
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2: Estamos de vuelta, RCE Noticias Baja California, 7 de la mañana con 39 minutos de este viernes 2 de octubre. Bueno, comentarle al auditorio también que ayer por la tarde comenzó a trascender esta información acerca de la posible detención o retención de la exsenadora Alejandra León en la garita de Calexico. Pues ayer mismo en la noche, la propia exsenadora sube un video pues tratando de aclarar esta situación. Vamos a escuchar parte de lo que expuso ayer a través de este video la ex senadora Alejandra León.
3: Los días felices que no volverán.
4: Me mandan a segunda revisión. El año pasado yo ya les he platicado que también me mandaron a segunda revisión por la garita nueva y fueron dos días. Un día, el primer día pasé con mi hija y ahí nos tuvieron detenidas también como unas 7 horas, y al segundo día regresé porque me dijeron que el área de investigación del CBP quería entrevistarme el año pasado, a finales de julio del año pasado, porque sí estaban apenas abriendo las carpetas de investigación por todo el tema del huachicol y todo eso, y querían entrevistarme. Pero todo bien, también estuve como 11 horas detenida en entrevista el año pasado. Pero todo bien, yo seguí con mi visa y seguí pasando con mi visa. Y lo mismo pasó este día. Paso caminando a Calexico y me pasan a segunda revisión. Y nuevamente pues me tienen ahí en entrevistas, pues por todo el tema que está pasando aquí con Morena en Baja California, con Marina del Pilar, con Carlos Torres, con Alejandra Ang. O sea, el tema, pues obviamente yo no soy de ese grupo político y pues nada que ver. Por eso ya estoy ahorita aquí en el aeropuerto, miren. Estoy aquí en el aeropuerto esperando mi vuelo, que sale ahorita al ratito, pero todo bien.
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2: Sí, el susto no se lo quita, ¿no?
5: Dice, no soy de ese grupo porque no quieren. Porque
2: nadie los conoce.
5: Exactamente. Que decía el gobierno de Estados Unidos que iba a hacer una investigación detallada sobre futuros funcionarios o funcionarios que pudieran estar vinculados a algún tipo de delito. Así que por eso a lo mejor les brinca esta señora, no porque sea una delincuente, sino porque es una política. Y bueno, dice que va a endurecer las medidas contra este tipo de personajes.
2: Así es, y bueno, esto también pues nos lleva al tema de estas empresas que fueron detectadas como parte de un entramado ahí, una red de narcopolítica, y que algunas de ellas pues son inclusive proveedores, ¿no?, del gobierno de Baja California, de la Fiscalía General del Estado, incluso.
5: Decía la gobernadora, ayer mandaba un comunicado donde decía que
2: ordena revisar, ¿no? Y que...
5: Pero no pasas ya todo ese tipo de filtros cuando te vas a volver proveedor, ¿no? Porque necesitas llevar un montón de documentación y necesitas que te la revise oficina mayor, entras a, te piden que lleves constancia de tu situación fiscal del SAT, del SAT de Baja California, y ahora que diga que no sabía cómo.
2: Dice que las contrataciones se realizaron conforme a la situación jurídica y registros disponibles en su momento. Ante esta nueva información, el gobierno del estado actuó en consecuencia y se revisa pues toda esta lista y remisión de expedientes a la Secretaría de Anticorrupción. Eso es lo que dice el gobierno del estado.

0: que hizo una rueda de prensa la gobernadora para ciertos medios, ¿no? Para aclarar el tema de del vínculo de su marido, ex marido, con el cártel de Sinaloa.
1: Así es.
0: Pero me llamaba la atención porque nosotros no supimos, ¿no? O sea, no sé, la forma de operar de la gente de comunicación. Tienes tus aliados, tienes tus amigos, tienes tus medios favoritos. Pero aquí lo interesante es que dice que Semanario Z estuvo solicitando esa entrevista para preguntarle sobre este tema y no quisieron. Entonces, de pronto dice, hubo una rueda de prensa.
1: Sí, dice así puntualmente o textualmente: la libertad de expresión selectiva, esto se publica hoy en la página 4, Dichos y Hechos, que es la columna de Trascendidos de Política de Semanario Z. Exactamente, la escriben los reporteros, entre todos, no se puede armar. Y bueno, dice, pese a que Z fue el único medio que solicitó formalmente ante la Secretaría Particular la reacción de la gobernadora sobre los señalamientos del Departamento del Tesoro sobre el funcionario honorario Carlos Torres, el equipo de la gobernadora decidió negar la petición con una postura oficial, aunque fuera en una llamada telefónica, y a su vez organizó una conferencia de prensa exclusiva 4 horas después de su conferencia matutina, en la que un reportero le preguntó sobre la

0: figura de viva voz de la gobernadora, como si fuera.
1: No se puede.
2: Qué difícil creer.
1: Es lo más bello que hay.
2: Su versión, esto dice.
0: Porque todo sucedió mientras Carlos Torres era funcionario y era su esposa. Ya ahorita que decir, no, pues ya estoy divorciada. No, pues es que no estamos diciendo que fue en ese periodo.
2: Y obviamente no fue en ese periodo.
0: Claro.
2: O sea, se divorcia y empieza a ser un niño. Nadie se la cree.
0: Claro.
2: Vámonos al siguiente corte y regresamos con más información.
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2: 7:49 a.m. Entramos al último bloque de RCE Noticias Baja California este viernes 2 de octubre del 2026.
3: Hay un tema que bueno, han estado seguido denunciándolos y que ya vi que fueron ante el sistema educativo, que es que faltan maestros, ¿no? En una primaria. Dice que todavía no tienen una solución al tema de la falta de docentes para estudiantes del cuarto grado grupo B de la escuela primaria Justo Sierra. A pesar, dicen, de que sea hace alrededor de un mes, autoridades educativas aseguraron que sería asignado un maestro interino. Madres y padres de familia señalaron que el alumno ha sido afectado por la falta de clases, luego de que la maestra titular fuera incapacitada a raíz de un accidente, seguida por la profesora que la sustituía y finalmente por la subdirectora que la cubría. En nuestro compañero y amigo Luis Miguel Ramírez del Vigía le hace una entrevista a los padres afectados y dice que recordaron que el pasado 7 de septiembre

0: acudieron para exigir la cobertura de los grupos de cuarto y sexto B. Inconformes bloquearon el acceso al plantel ubicado en la zona centro de Ensenada con el fin de exigir la intervención de la Secretaría de Educación. A raíz de la medida de presión, el supervisor de zona acudió para informar que el grupo de sexto B le sería asignado un profesor, mientras que el de cuarto B estaría de manera temporal a cargo de una maestra. Ya van 28 días de la maestra incapacitada y pues todavía no le encuentran una solución a un maestro, ¿no? Bueno, o al para que el salón reciba clases.
1: Así es, dice que se les informó que la maestra incapacitada, la docente titular, permanecería otros 28 días incapacitada y que dentro de un plazo de 7 a 10 días sería asignado un docente interino, mismo que nunca llegó, por lo que alumnos y alumnas de dicho grupo permanecen sin clases presenciales. Pues es complicada la situación, ¿no? Ahí para tanto alumnos como maestros y, por supuesto, ajá, el sistema educativo.
0: Pero ya un mes, ¿no? Que no le encuentres una solución.
1: Dice que tampoco las tareas en distancia han sido constantes.
0: Es que ¿quién se las da? ¿La escuela? Pues,
1: exactamente.
0: ¿O qué maestro, no? Pero, pues, bueno, así...
1: Dice, luego de que tres profesoras han recibido incapacidad y no se ha asignado el docente interino que les prometieron, sospechan que existen otros intereses de por medio, como que la plaza sea reservada con alguna finalidad.
0: ¿Cómo cree?
1: No, híjole. Bueno, pues complicada y la situación. Nos dicen a través de nuestro WhatsApp, la democratización de los medios de comunicación, de hacerlos partícipes, no ha llegado ni llegará a esos gobiernos. Buenos días.
0: ¿Por cuál?
1: Por el tema de Z, ¿no? Okay. La rueda de prensa es improvisada. O seleccionada.
0: Selectiva, ¿no?
1: Selectiva, exactamente.
0: Es que de pronto te metes a esta dinámica. Bueno, Morena se metió a esta dinámica de hacer... ¿cómo se llama? Rueda de prensa semanales, las llamadas mañaneras, y de pronto... se vuelven las aburridas porque lo que a ti te interesa preguntar no te dan una respuesta clara, pero se está cumpliendo con ese protocolo de estar de manera constante avisando, ¿no?
1: Sí.
0: Lo hizo diferente Miriam Cano, de hecho ya no he visto que las haga, ¿no? Pero ella decidió en su momento mejor grabarlas, hacerlos un monólogo, sí. Y ahí el que se la quiera fumar, pues que se la aviente, ¿no? Claudia Gatón decidió mejor no hacer nada, ¿no? Así, ha llevado sencillo. Que una o dos, ¿no?
1: Yo recuerdo dos o tres cuando ha presentado algún programa, ¿no? Ajá. El más el reciente, el de bacheo, ¿no?
0: Pero de esa dinámica de ser mañaneras para informar sobre todos los temas libres, no, ¿verdad? No. Nada más para anunciar obras.
1: Así es.
0: Si lo está haciendo... Bueno, ahorita ya que regresó, no. Pero si lo estaba haciendo Ismael Burgueño.
1: Sí.
0: La de Rosarito, no. Que también veo que le va bastante mal en el tema de comunicación. El de Tecate sí lo lleva a cabo, sí, de manera constante, aunque también le ha salido el tiro por la culata, pero lo lleva a cabo, le pone el pecho. En el caso de Mexicali tampoco vemos que tenga una mañanera, tiene muy buena comunicación, lo que tú le pidas y lo que él está informando su equipo. En el caso de San Felipe, pues yo creo que hay salud, ¿no?
1: Sí.
0: Porque eficiencia ni lo vemos, ¿no? Ni se escucha, ¿no?
1: Bueno, comentarle también antes de irnos que la familia de los hermanos Jake y Callum Robinson, estos surfistas australianos asesinados en abril del 2024 en Punta San José, en la delegación de Santo Tomás, al sur de Ensenada, viajaron ayer al memorial erigido en su honor, en medio de un fuerte dispositivo, tenemos ahí el video, de seguridad en el que participaron Fuerzas Armadas y corporaciones de los tres niveles de gobierno. La familia ha estado presente aquí en Ensenada en el juicio oral en contra de los tres detenidos por el asesinato múltiple. El próximo 8 de octubre se desahogarán los alegatos finales como parte de este juicio y el viernes 9 de octubre el juez emitirá la sentencia, que puede ser condenatoria o absolutoria. Vemos ahí a todas las unidades en fila afuera de las instalaciones de la Fiscalía General del Estado ayer por la mañana, previo a la salida del convoy.
0: ¿Ellos a qué van?
1: Como parte de resguardo. Es un tema que ha escalado a niveles incluso de consulares.
0: Pero van 1, 2, 3, 4, 5, 6, 7, 8, 9.
1: Fácilmente.
0: No, y hay más para atrás.
1: Y
0: ¿no?
1: hay más para atrás, así es. A ver, 1, 2, 3, 4, 5,

0: malditas patrullas. ¿Cómo crees?
1: Pues ya a nada, a una semana de que se llegue al fin de este juicio.
0: Así es. En una sentencia, ¿no?
1: En una sentencia, exactamente. Que, como decíamos, pues puede ser condenatoria, absolutoria, y ya después vendrá la individualización de la pena. Es decir, ok, el juez dice, sí, son culpables, y fija otra fecha para decir, bueno, este día les impongo la sentencia, ¿no? Así es como funciona esto.
0: Hoy tenemos agenda, ¿no? ¿Verdad?
1: Hoy está muy tranquilo, así es, en el tema de agenda. Hasta mañana se está concentrando todo. Que decíamos, es el informe de la presidenta. De la presidenta Claudia Agatón.
0: Nos dice Fundación Sempra que entregaron 26 becas a jóvenes para estudiar en CETIS. Dice Fundación Sempra, infraestructura, entregó 26 becas para el próximo semestre a estudiantes de CETIS Universidad. Provenientes de Ensenada, Mexicali y por primera vez de Tecate, ampliando así la cobertura del programa a un nuevo municipio de Baja California. En 2026, recuerda, la inversión total de Fundación Sempra Infraestructura en el programa de becas fue de 1.8 millones de pesos. Estos apoyos forman parte de la colaboración de más de 10 años entre Fundación Sempra Infraestructura y CETIS Universidad, que también impulsa proyectos de energía solar e innovación tecnológica. Veía que en el caso de Fundación Sempra Infraestructura les ha llevado inclusive electricidad o paneles para generar electricidad a escuelas en las zonas de Tecate, las zonas más alejadas y que tienen más dificultades. Del total, dice, 18 son becas parciales y 8 son becas generacionales, que cubre el 100% de los estudios universitarios durante toda la carrera. Chulada, ¿no? Que te toque una beca de eso, ¿no?
1: ¿Cómo no?
0: Y en una universidad como esta.
1: Por supuesto. Sí, pues el lugar y obviamente pues lo que implica, ¿no?
0: Sí, el primer mundo es bonito, ¿no? Que a veces romantizamos la pobreza, es muy diferente, pero pero de que está bonito, está bonito, ¿no?
1: Así es.
0: Bueno, por hoy ha sido todo. Se despide como todas las mañanas sus amigos
1: Marco Flores
0: y Fernando Escobedo, quien les agradece por habernos sintonizado a través de nuestras estaciones de radio. Nos escuchamos el día lunes. Yes. Por lo pronto, pórtese bien.
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3: Arrancan las series divisionales de las Grandes Ligas 2026. Se terminaron los comodines y entramos a lo bueno. A partir de mañana sábado 3 de octubre, 8 novenas inician la batalla a ganar 3 de posibles 5 encuentros. Aquí sí hay mañana, porque es sábado de béisbol de guiones a manera de Hollywood, de película. Prepárense para vivir la magia en el mejor mes de las Grandes Ligas. Por la Liga Americana, dos duelos de alto calibre. Los Yankees de Nueva York llegan encendidos tras despachar a Boston y se van a meter en las profundidades marinas de las Rayas de Tampa Bay, el mejor sembrado del nuevo circuito, una rivalidad de división que sacará chispas. Por otro lado, historia pura, los Medias Blancas de Chicago rompieron la sequía en playoff al eliminar a Houston y ahora se citan frente a los Guardianes de Cleveland, un choque entre viejos conocidos de la central que va a estar para no parpadear. Y en la Liga Nacional la cosa está hirviendo. Los campeones defensores, los Dodgers de Los Ángeles, arrancan en Chávez Ravine su camino al tricampeonato frente a los peligrosos Bravos de Atlanta. Mientras tanto, los Padres de San Diego tendrán la prueba de fuego visitando al equipo con el mejor récord de las Grandes Ligas en la temporada regular, los temibles Cerveceros de Milwaukee. El rumor del mercado ya no es solo rumor, es una auténtica bomba millonaria. Todo indica que Liverpool va en serio, pero muy en serio, por la joya mexicana de los cholos, Gilberto Mora. Los rojos están alistando una oferta brutal de 40 millones de libras para llevarse a la promesa azteca a Inglaterra. Y ojo, que en la frontera ya se frotaban las manos esperando ofertas de 30 millones. Así que la propuesta inglesa supera por completo cualquier expectativa. Pero A ver, analicémoslo un segundo. Lo de Mora ya no es casualidad. Después de lo que demostró al tú por tú con las potencias del mundo, recordamos hasta a Jude Bellingham pidiéndole la camiseta. El muchacho demostró que tiene madera de crack. Hoy su valor en el transfer market ronda los 25 millones de euros. Pero su techo, ¿cuál techo? Simplemente no se le ve. El Real Madrid, el Barcelona, el PSG y el Manchester United lo tienen en la mira. Pero el Liverpool quiere dar el golpe sobre la mesa en el mercado. Los Ángeles Lakers abren temporada 2026-2027 envueltos en un cambio de era. Con la salida de LeBron James, el equipo pasa a ser indiscutiblemente el proyecto de Luka Doncic, secundado por Austin Reeves y la llegada del pivote Walker Kessler. Con nueve caras nuevas en el plantel, el entrenador J.J. Redick enfrenta el reto de acoplar a un grupo renovado para mantener a la franquicia en los primeros planos del oeste. El último hasta mañana de Topollillo. Hoy la televisión y la infancia está de luto. A sus 100 años ha partido Pepino Masullo. La entrañable voz que durante más de 4 décadas le dio vida, ternura e inocencia al ratón más querido del mundo, el gran Topollillo. Se apaga la voz, pero nos queda el eco eterno de sus canciones y esa postura de orejas gigantes que hasta el deporte del fútbol inmortalizó. Para siempre, a través de Riquelme y Messi. Hasta mañana, Pepino. Que descanses bien. Que descanses en paz. 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Rubén Davis Campa.
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0: Cuauhtémoc de la Armada de México. Y refuerzan tránsito en Mexicali con 25 nuevas motocicletas. Miles de turistas visitarán Ensenada durante octubre con el arribo programado de 41 cruceros. En playas de Rosarito se preparan con operativos ante las próximas lluvias. El gobierno de Tecate ofrece 100% de condonación en multas y recargos. De este mal estaremos platicando esta mañana de viernes, decía, viernes 2 de octubre. Ya estamos transmitiendo en vivo desde las instalaciones de Radio Ranchito. XEWX 1420 AM en Tijuana. La doble X me gusta más. También estamos transmitiendo en vivo y en directo a través de 1470 AM. Radio Bahía, contigo todo el día. Por lo que saludamos con gusto a nuestras amigas y amigos de Tijuana, San Diego, Tecate, Rosarito, Ensenada, Mexicali, Los Ángeles, San Bernardino, El Cajón y hasta donde llegue la señal por aire de la radio. A través de las redes sociales, en la plataforma de Facebook, ya estamos también transmitiendo en la página de Radio Ranchito 1420 AM Tijuana. Radio Ranchito 1420 AM Tijuana. Y también en la página de su servidor Juan Manrique, ahí en Facebook. En YouTube también tenemos canal. El canal oficial en YouTube está identificado como RCE TV. RCE TV. Y entre paréntesis dice Radio Cadena Enciso. En sí somos la fuerza de la radio. Pero si usted lo que quiere es disfrutar de toda la programación completitita, 24 horas del día, 7 días de la semana, en cualquier parte del mundo, lo puede hacer a través del internet, únicamente tecleando en su dispositivo electrónico, repito, con servicio de internet, rceradioapp.com. rceradioapp.com. Ahí le van a aparecer por municipio las estaciones hermanas de Radio Cadena Enciso, ¿ok? Pero, este es el último pero, creo, pero tenemos otra opción. Si usted lo que quiere es llevar consigo la mejor música de ayer, hoy y siempre, generada desde nuestro ranchito para usted, lo puede hacer también a través del internet, radioranchitotijuana.com, radioranchitotijuana.com, y le va a aparecer la pantalla directa, le pone play y le sube para disfrutar la mejor música de ayer, hoy y siempre. El caballito rezongón, el gallito peleonero, el gritito tijuanense y lo que usted no puede ver, el pasito ya bautizado tijuanense y patentado. Así que no lo pueden repetir ni el gritito ni el pasito. Están patentados, están registrados. Es marca registrada. El arránquese por la 4300 también. Así que no lo podemos decir. Y el encargado de la mejor programación de la radio aquí en Tijuana es nada más y nada menos que nuestro jefe de los controles técnicos. Originario, nacido, crecido y visto la luz por primera vez detrás del micrófono. Tijuanense. El caballero de la música. Duérmase. Arránquese porque es viernes. Julio Rodríguez. Gracias, Julio Rodríguez, por el apoyo en los controles técnicos y también por la mejor música de ayer, hoy y siempre. Desde las 6 de la madrugada usted puede disfrutar la mejor música de ayer, hoy y siempre. Terminando este espacio, a las 9 de la mañana en punto, también regresa don Julio Rodríguez con la mejor música de ayer, hoy y siempre. ¿Ok? Y también saludamos y agradecemos el apoyo en la transmisión de video a nuestra compañera Carla López. Y a la distancia saludamos a nuestros amigos en Ensenada, al joven Martín Solorio. Gracias también por el apoyo en el enlace entre estaciones. ¿Ok? Bueno, dicho lo anterior, vamos con teléfono. Tenemos teléfono, contacto WhatsApp en cabina 664-686-3670. 664-686-3670. Número de WhatsApp, mensaje escrito, de voz, fotografía y o video que nos quiera compartir. Con mucho gusto la recibimos. Y mucho he dicho y mucho me he preocupado. Ahí viene el calor. Dice que temperatura notablemente más alta que la de ayer, 10 grados más, dice esta cosa. Se supone que hoy podríamos tener, según el pronóstico, 37 grados centígrados. A eso hay que sumarle la sensación térmica por ahí del mediodía, así que hidrátese bien, procure no exponerse mucho a los rayos del sol. Si va a andar en el sol, sombrilla, paraguas, gorra, gorro o lo que pueda. Y bastante agua, sin azúcar, sin graduación alcohólica. La mínima hoy fue y será de 24 grados centígrados. Sábado y domingo, misma situación, 38 grados la temperatura máxima, la mínima 25 grados. Y no se emocione, porque por lo menos hasta el siguiente jueves la temperatura máxima estará por encima de los 33 grados centígrados. En San Diego, California, 21 grados centígrados al momento, temperatura máxima hoy 32, la mínima 23. Para mañana sábado, 37 la máxima, mínima 25. Y misma situación hasta el próximo jueves en San Diego, California. El termómetro estará arriba de los 30 grados centígrados. En Tecate, 27 grados al momento. Hay aviso de vientos hasta de 34 kilómetros por hora en Tecate. La temperatura máxima hoy 36 grados, la mínima 24. Así va a estar por lo menos hasta el siguiente jueves. 36 y 37 grados las temperaturas máximas en Tecate. A eso hay que sumarle la sensación térmica. Playa de Rosarito, 23 grados centígrados al momento, soleado. La temperatura máxima hoy también 10 grados más que ayer en Rosarito. Se supone que ayer la máxima fue 24, hoy 34 grados centígrados, y así va a estar por lo menos hasta el próximo martes, pero mañana sábado el termómetro podría alcanzar 38 grados según el pronóstico. En Ensenada, soleado ya, 21 grados al momento, 33 la máxima, mínima 25. Para mañana sábado en Ensenada también 38 la máxima. A partir del domingo el termómetro se va a colocar entre los 35 y 36 grados, por lo menos hasta el próximo miércoles. Mexicali, 28 grados centígrados al momento, temperatura máxima hoy, mañana, casi es canción, hoy, mañana y siempre. De hoy al martes, la máxima en Mexicali, 40 grados, la mínima 25, 26 grados centígrados. En San Felipe, 30 grados centígrados al momento, temperatura máxima 37, la mínima 28. Misma situación, por lo menos hasta el próximo martes. A partir del miércoles de la próxima semana, el termómetro podría alcanzar los 38 grados centígrados en el puerto de San Felipe. San Quintín, 21 grados al momento, temperatura máxima 32, la mínima 21, y subiendo. Mañana sábado 34, el domingo 36 grados centígrados, y por lo menos hasta el próximo jueves la temperatura máxima se mantendrá arriba de los 32 grados centígrados en San Quintín, repito. Los Cabos, Baja California Sur, 28 grados centígrados al momento. Hay aviso de lluvia, 38% de posibilidad de lluvia durante el día. La máxima temperatura hoy en Los Cabos, 31 grados. Mañana el termómetro igual, 31 la máxima. Pero para mañana hay aviso de tormenta eléctrica por la mañana en Los Cabos, 80% de posibilidad de lluvia durante todo el día. Pero en la mañana, repito, se espera tormenta eléctrica en Los Cabos, Baja California Sur. Le insisto mucho en este tema del clima porque va a subir bastante la temperatura. El día de hoy, nuestros amigos del Centro Escolar de la Preparatoria Federal Lázaro Cárdenas suspendieron clases por calor. Estén atentos a ver cómo vamos a iniciar la próxima semana en temas educativos, porque el calor no va a bajar todavía. No se ha ido el verano o no se ha ido el calor, como usted quiera identificarlo, ¿okay? Y hablando de identificarnos, vamos a identificarnos con un corte comercial. Regresamos.
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0: Ya estamos de vuelta con la noticia al momento. 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
1: 8:18 Vialidades, va a salir a recorrer las calles, vialidades, bulevares de la región. Le comento, si viene de Playas de Rosarito hacia Tijuana por la carretera libre, le recuerdo que hay obras en a la altura de los límites de Tijuana con Playas de Rosarito, bajando Cuesta Blanca. Habilitaron el contraflujo desde ayer. Maneje con precaución. Si va de Tijuana hacia Rosarito, procure cargarse al carril izquierdo, ya que en pasando el puente vehicular que está bajando Cuesta Blanca, habilitan contraflujo y ahí puede seguir avanzando con precaución. Hay señalamientos, ¿ok? Es moderado el tráfico en esa zona, no está muy problemático. Donde sí se debe preocupar es subiendo Cuesta Blanca antes de llegar al puente que sale de Pórtico de San Antonio o adelante de la tercera sección de Santa Fe. Empieza el flujo vehicular a vuelta de rueda hasta el Nodo Morelos. De Nodo Morelos si le da rumbo a las 5:10, pasando la comandancia de policía, ahí se detiene el flujo vehicular. Al parecer hay un accidente, se libera unos metros, pero se vuelve a detener hasta pasar el cruce con el boulevard Federico Benítez. De ahí ya libre para subir a Otay. Vía Rápido Oriente, la que viene desde la ciudad hacia la zona de Río, desde el inicio de esta vialidad hasta pasar por debajo del puente Simón Bolívar. También por Boulevard Insurgentes hay congestionamiento vehicular debido a las obras. Se libera un poco el flujo vehicular pasando el puente Simón Bolívar y se vuelve a detener más o menos a la altura de la Clínica 1 del IMSS, a vuelta de rueda, hasta pasar la altura de Los Álamos. De ahí se vuelve a liberar el flujo y al parecer a la altura de Palacio Municipal inicia la fila para intentar cruzar hacia los Estados Unidos. Para mis no amigos de Playa de Tijuana, que sé que me van a odiar más, bastante complicada hoy, más que ayer, la salida desde adelantito de la caseta de peaje de Rosarito hacia Tijuana. Adelantito empieza a vuelta de rueda el flujo vehicular para salir de Playas de Tijuana por la prolongación de la calle Segunda, y por dentro de Playas desde mucho antes de la Monumental, donde está el parque Azteca. Por ahí más o menos empieza la fila a vuelta de rueda para salir de Playas de Tijuana. Más o menos así es como se encuentra en este momento lo complicado para salir de Playas de Tijuana. Hay varios accidentes automovilísticos, tome las cosas con calma. Si no va a llegar, ¿qué cree? Ya no puede hacer nada. No hay manera de que pueda llegar. Si ya no va a llegar, ya calculó los tiempos por todos, ya no va a llegar, ya mejor avise, mande mensaje, llame, oríllese, regrese, aborte la misión o haga algo. Aparte de modificar su alarma para el día siguiente, mañana o el lunes cuando le toque, porque está atorado. Le podría recomendar a mis amigos de Playa de Tijuana pues que utilicen la autopista, se vayan a Rosarito y de Rosarito salgan, pero se van a encontrar con el congestionamiento también a la altura de Pórticos de San Antonio y por la Gloria igual. Saludos a Ángel Torres, por cierto, allá en la hermana República de la Gloria. También saludamos con gusto a don Rafael Amaral. Muy buenos días. Bueno, a grandes rasgos, así está de complicada esta mañana la movilidad en estas zonas que le acabo de mencionar. Y lo único que podemos hacer es compartir el automóvil y salir más temprano, porque nos hacen puentes y nos enojamos, nos quieren hacer segundos pisos y nos enojamos, así que pues ya no se puede hacer mucho. Va a cruzar a Estados Unidos esta mañana por San Isidro, automóvil carriles normales 2:15, Sentry 25 minutos, Ready Lane 2:15, para cruzar caminando por el lado derecho 1 hora de espera, lado izquierdo Petué Chaparral 30 minutos. Por Otay, cruce en automóvil, carriles normales, 1:40, Sentry 25 minutos, Ready Lane 1:40, y para cruzar caminando por Otay, en teoría, 10 minutos de espera. El dólar, buenas y malas noticias, dependiendo de qué lado de la moneda esté. Si va a comprar dólares, es malas noticias. Si va a vender dólares, es buena noticia. Hoy a la venta, en promedio, 17 pesos con 20 centavos el billete verde. A la compra, 16 pesos con 80 centavos. ¿Qué es esto? Que si tiene pesitos y quiere dolaritos, le van a pedir alrededor de los 17 pesos con 20, 25 centavos. Aguas, porque en algunas casas de cambio lo estaban ofertando en 17 pesos con 50 centavos. Está muy alto. Si usted tiene dólares y quiere pesitos, le van a dar por lo menos 16 pesos con 80 centavos por cada billete verde que deje en casas de cambio, alejado de los cruces internacionales y de las instituciones bancarias. Ok, así es como más o menos se encuentran las garitas y el tipo de cambio. Vamos a continuar con información internacional. El Departamento de Estado de la Unión Americana o de Estados Unidos revocó o ha revocado más de 250 mil visas desde la llegada del presidente Donald Trump a la presidencia en el marco de una ofensiva de la administración para frenar la inmigración irregular y endurecer los controles de acceso al país. Según informaron a una cadena de televisión estadounidense, las cancelaciones responden a diversas infracciones que abarcan desde el incumplimiento de las condiciones del visado hasta la comisión de delitos, el fraude, las amenazas a la seguridad nacional o la incitación a la violencia. Entre los permisos retirados, según destacaron, 2.300 están vinculados turismo de nacimiento, una práctica por la que ciudadanas extranjeras embarazadas viajan a Estados Unidos con el único fin de que sus hijos obtengan automáticamente la ciudadanía estadounidense al nacer. Pues así las cosas. Regresamos a territorio nacional. El día de ayer, la presidenta de México, Claudia Sheinbaum, aseguró que no hay sanciones a memes ni a la sátira política. Vamos a ver y escuchar qué fue lo que dijo la jefa del Ejecutivo Federal.
2: No hay sanción a memes. ¿Qué se sanciona? ¿Que salga la presidenta en un video utilizando inteligencia artificial para falsear, incluso con mi voz, para hacer un fraude? Eso es un delito. O que salga un secretario, clonada su voz, para hacer un fraude. Eso pues es un delito. Eso es lo que aparece en la ley. Que no se puede hacer fraudes, no se puede llamar a la gente. No la sátira política, no, nada, nada, nada de eso. Ni siquiera la ofensa personal. Lo que se sanciona es el delito del fraude, utilizando la imagen de alguna persona o de un logotipo del gobierno.
1: La reforma al artículo de la Ley Federal de Protección a la Propiedad Industrial, a la que se refería la presidenta, establece que se impondrá de 1 a 5 años de prisión y una multa a quien utilice, reproduzca, imite o incorpore a escala comercial la identidad gráfica institucional de los tres órdenes de gobierno con la intención de cometer un ilícito. Eso es lo que dice, repito, la reforma al artículo 403 bis de la Ley Federal de Protección a la Propiedad Industrial. Así que, ya lo escuchó usted, no se tratan de memes. Si usted quiere seguir haciendo memes, pues, en teoría, no debe tener ningún problema legal. Y si no, pues guarde el videíto que le acabamos de compartir o el audio para que en caso de, pues ahí está. Ahí tenga con qué defenderse. Ahí viene el niño. Y no el niño sobrinito, el hijo, el ahijado, berrinchudo, que no tiene gobierno. No, ese niño no. El otro niño, el del clima. Concreta el gobierno de Baja California intervención de Conagua para la limpieza del río Tijuana en prevención precisamente al fenómeno de El Niño. Vamos a ver y escuchar la siguiente información.
3: La limpieza de la canalización del río Tijuana permitirá fortalecer las labores preventivas ante posibles lluvias asociadas al fenómeno de El Niño. La gestión de la gobernadora Marina del Pilar ante la Comisión Nacional del Agua permitirá retirar alrededor de 600 mil metros cúbicos de asolve, escombros y vegetación acumulados en el cauce. Los trabajos de Conagua iniciarán en un periodo no mayor a 15 días y se sumarán a las labores que ya realiza el gobierno del estado, en coordinación con el gobierno de México y el Ayuntamiento de Tijuana. Además, 64 familias asentadas en el cauce recibirán acompañamiento con apego a los derechos humanos para apoyar su reubicación hacia espacios más seguros. Actuar de manera preventiva permitirá reducir riesgos, proteger a las familias y estar mejor preparados ante lluvias intensas, generando mayor seguridad, tranquilidad y bienestar compartido para las comunidades de Tijuana.
1: Pues así las cosas con los trabajos que van a realizar en la canalización del río Tijuana. Y de verdad, lo digo con el debido respeto como tijuanense, esperemos de que Conagua no solamente intervenga ahorita, que le dé mantenimiento año con año, cada 6 meses o cada que sea necesario o corresponda, porque la canalización del río Tijuana corresponde a Conagua, a la Comisión Nacional del Agua. ¿Por qué le digo esto? Si usted recuerda, hace algunos añitos, en su momento y en varias ocasiones, han querido utilizar la parte superior de la canalización para hacer carriles de circulación, para agilizar el flujo vehicular, que estaría complicado porque en algunos puntos no hay paso. El puente vehicular está muy al ras con la canalización, pero bueno. Y Conagua, en todos los casos que han querido utilizar la parte superior de la canalización, dice, no pueden tocar la canalización, ni por dentro, ni por arriba, ni por un lado, porque es mía. Si es suya, entonces, que cada año se haga responsable y le dé mantenimiento, porque pues no es la primera vez que se les llena, ni de tierrita, ni de árboles. Y ahí está, pequeños parques ahí dentro de la canalización. Repito, lo digo con el debido respeto, pero como tijuanense y con buena memoria que tengo, que no es la primera vez que está lleno de tanta cosa la canalización del río Tijuana. Y de verdad, de verdad, de verdad, esperemos que no llueva tan fuerte como se anuncia, porque si usted, como yo, gracias a Dios, es de Tijuana, recordará cómo nos fue en 1993. Vamos a una pausa comercial y regresamos.
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8: Arrancan las series divisionales de las Grandes Ligas 2026. Se terminaron los comodines y entramos a lo bueno. A partir de mañana sábado 3 de octubre, 8 novenas inician la batalla a ganar 3 de posibles 5 encuentros. Aquí sí hay mañana, porque es sábado de béisbol de guiones a manera de Hollywood, de película. Prepárense para vivir la magia en el mejor mes de las Grandes Ligas. Por la Liga Americana, dos duelos de alto calibre. Los Yankees de Nueva York llegan encendidos tras despachar a Boston y se van a meter a las profundidades marinas de las rayas de Tampa Bay. El mejor sembrado de nuevo circuito, una rivalidad de división que sacará chispas. Por otro lado, historia pura, los Medias Blancas de Chicago rompieron la sequía en playoff al eliminar a Houston, y ahora se citan frente a los Guardianes de Cleveland, un choque entre viejos conocidos de la central, que va a estar para no parpadear. Y en la Liga Nacional, la cosa está hirviendo. Los campeones defensores, los Dodgers de Los Ángeles, arrancan en Chávez Ravín su camino al tricampeonato frente a los peligrosos Bravos de Atlanta. Mientras tanto, los Padres de San Diego tendrán la prueba de fuego visitando al equipo con el mejor récord de las Grandes Ligas en la temporada regular, los temibles Cerveceros de Milwaukee. El rumor del mercado ya no es solo rumor, es una auténtica bomba millonaria. Todo indica que Liverpool va en serio, pero mira en serio, por la joya mexicana de los Cholos, Gilberto Mora. Los Rojos están alistando una oferta
9: brutal de 40 millones de libras para llevarse a la promesa azteca a Inglaterra. Y ojo, que en la frontera ya se frotaban las manos esperando ofertas de 30 millones. Así que la propuesta inglesa supera por completo cualquier expectativa. Pero, a ver, analicémoslo un segundo. Mora ya no es casualidad. Después de lo que demostró al tú por tú con las potencias del mundo, recordamos hasta a Jude Bellingham pidiéndole la camiseta. El muchacho demostró que tiene madera de crack. Hoy su valor en el transfer market ronda los 25 millones de euros. Pero su techo, ¿cuál techo? Simplemente no se le ve. El Real Madrid, el Barcelona, el PSG y el Manchester United lo tienen en la mira. Pero el Liverpool quiere dar el golpe sobre la mesa en el mercado. Los Ángeles Lakers abren temporada 2026-2027 envueltos en un cambio de era. Con la salida de LeBron James, el equipo pasa a ser indiscutiblemente el proyecto de Luka Doncic, secundado por Austin Reeves y la llegada del pivote Walker Kessler. Con nueve caras nuevas en el plantel, el entrenador J.J. Redick enfrenta el reto de acoplar a un grupo renovado para mantener a la franquicia en los primeros planos del oeste. El último hasta mañana de Topolillo. Hoy la televisión y la infancia está de luto. A sus 100 años ha partido Pepino Masullo. La entrañable voz que durante más de cuatro décadas le dio vida, ternura e inocencia al ratón más querido del mundo. El gran Topolillo. Se apaga la voz, pero nos queda el eco eterno de sus canciones y esa postura de orejas gigantes que hasta el deporte del fútbol inmortalizó para siempre a través de Riquelme y Messi. Hasta mañana, Pepino. Que descanses bien. Que descanses en paz. No te pierdas a los Padres de San Diego y vive de las grandes emociones del béisbol a través de la Rancherita Ensenada y la Grande de Mexicali. Porque en Baja California, en sí somos deportes. Hasta mañana, Pepino. Que descanses bien. Rubén Davis Campos.
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1: Morning Rockers, ¿qué onda? ¿Cómo están? Ya estoy de regreso. Muchas gracias al buen Cristian por enlazarnos directamente a Radio Bahía. Radio Bahía, tu mejor compañía desde Estéreo Sol Suave y Contemporánea como tú, la ciudad y puerto de Ensenada, Baja California, la bella cenicienta del Pacífico. Envía la señal hasta toda la frontera en esa mañana de viernes, viernes 2 de octubre. 2 de octubre no se olvida. ¿Y por qué no se olvida? Porque, pues obviamente hay que recordar ese trágico hecho. 2 de octubre, la matanza de Tlatelolco a los estudiantes. Y hoy vamos a tener una playlist, como ya les había dicho a quienes están conmigo desde las 6 de la mañana, acá en Ensenada, que justamente ya son 58 años desde esa noche que cambió a México, la herida que sigue abierta por la represión estatal del movimiento estudiantil en Tlatelolco. Y obviamente hoy es día de ir a levantar la voz, es día de cualquier manera de expresión que tengas para hacer saber esta molestia de, pues obviamente, este hecho trágico, pues los jóvenes de la década de los 60, ¿cómo arrancan? ¿O por qué? ¿Por qué quisieron protestar? No, y se vieron influenciados por estos movimientos de países que había en Francia, en Estados Unidos, y en el contexto de la situación social del país. El gobierno en aquel entonces, en el sexenio del 64 al 70, encabezado por Gustavo Díaz Ordaz, a esas demandas se sumaron más integrantes de la sociedad, no solamente estudiantes. Lo explicaba el texto Movimiento Estudiantil del 68 de la autora Angélica Pérez Nava, que fue jefa del Departamento de Normalización Activa, Archivo General de la Nación del 2018. Una de las características principales de ese movimiento fue su carácter incluyente, donde además de estudiantes, amas de casa, intelectuales, obreros, profesionistas de la Ciudad de México, en aquel entonces el Distrito Federal y otros estados, con la intención de buscar un cambio democrático en el país, mayores libertades políticas y civiles, menor desigualdad y la renuncia del gobierno en turno, al que consideraban autoritario, salieron a alzar la voz, a marchar, y los hechos que originaron las demandas de los estudiantes surgieron tras la ocupación militar y policial en los planteles escolares, después de una riña de los alumnos de la Escuela Vocacional 5 y la empresa y la Escuela Preparatoria Particular Isaac Ochetera, el 23 de julio del 68. Entonces vamos a arrancar con música. Tenemos una playlist dedicada al 2 de octubre. Eso es Calle 13, La Bala.

9 de la mañana con 13 minutos. Vamos con música. Hoy van a sonar Caifanes por partida doble. Esto es antes de que nos olviden.

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1: Gracias por continuar en The Morning Rock. Son 9 de la mañana con 20 minutos. Me dice por acá una persona que no manda su nombre. ¿Qué tiene que ver eso con nosotros que estamos acá en Baja California? No lo quise. Dije, no le voy a hacer caso, no lo voy a leer. Ya le expliqué y se ríe. Bueno, espero que no tenga hijos. Espero que no tenga familiares que algún día estén expuestos a una situación igual, porque de veras que qué lamentable sería. Y no necesariamente que porque nos divida un mar, un golfo, el Golfo de California, seguimos siendo México. La gente que está en Tijuana, ¿qué dice el letrero cuando cruzas del otro lado para acá? Aquí empieza la patria. Entonces, no porque seamos de Baja California, no porque seamos en este lado, no somos mexicanos. Pero bueno, esa es tu percepción. Yo solamente pienso que deberías de poner un poquito más de atención en ello, porque así como lo he dicho y reiteradas veces, quien no conoce su historia se ha condenado a repetirla. Justamente, una de las características principales que exigían ese 12 de octubre de 1968 los jóvenes, pues era que se congregaron en la Plaza de las Tres Culturas en Tlatelolco, donde se expusieron las siguientes demandas: libertad de presos políticos, derogación del artículo 145 del Código Penal Federal, desaparición del cuerpo de Granaderos, destitución de los jefes policíacos, Luis Cueto, Raúl Mendiolea, también a Frías, indemnización a los familiares de todos los muertos y heridos desde el inicio del conflicto, deslindamiento de responsabilidades de funcionarios culpables en los hechos sangrientos. Entonces, en el meeting participaron estudiantes de la Universidad Nacional Autónoma de México, la UNAM, el POLI, el Instituto Politécnico Nacional, el Colegio de México, la Escuela de Agricultura de Chapingo, la Universidad precisamente Iberoamericana, la Salle también de México, la Escuela Normal de Maestros, la Escuela Nacional de Antropología e Historia, otras universidades también del interior de la República. Eso lo recordaba la Comisión Nacional de los Derechos Humanos. Esa matanza ocurrió minutos antes de las 6 de la mañana de ese día. El mitin estaba casi por finalizar cuando un helicóptero empezó a sobrevolar la plaza. Desde él se dispararon bengalas, señal para los francotiradores del Batallón Olimpia, para que comenzaran a abrir fuego sobre los estudiantes, madres, hijos, profesores, obreros, entre otros. En medio del caos, la población civil reunida corrió por la Plaza de las Tres Culturas y las inmediaciones del edificio Chihuahua para protegerse. A pesar de que algunos corrieron a los departamentos de los edificios cercanos para salvaguardar su vida, los soldados ingresaron y los sacaron para después matarlos. A pesar de que se trató de ocultar el número de víctimas mortales, diversas investigaciones arrojaron que fueron cientos. En 2006, el reporte que lanzó la Fiscalía Especial de Movimientos Sociales y Políticos del Pasado mencionó que no era posible dar un número certero. Según el informe, se consignó alrededor de 350 muertos. Por eso la frase del 2 de octubre no se olvida, es la principal que se usa en la marcha que se realiza año con año en las calles, no solamente de Ciudad de México, sino que se replica en los demás estados, para exigir precisamente justicia por este caso y que la sociedad mexicana no tiene que dejar atrás esa etapa oscura. Por personas como la que me mandó el mensaje, por el periodista que escuché en la mañana diciendo que hoy sería un desmadre en las calles de México, es que esos hechos se replican. Vamos con música, eso lo pide el Galli Boy, precisamente algo de la banda Bostik a través del 101.1 FM y precisamente Radio Bahía.
2: Luis, buenos días a toda la banda rock and rollera. Para conmemorar la fecha, a ver si me puedes poner la rola de Tlatelolco de la banda Bostik, ¿no? A ver si se puede. Feliz viernes para todos. Buen día.

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9: A 2 años de haber asumido la presidencia de México, Claudia Sheinbaum Pardo compartió ayer jueves 1 de octubre en sus redes sociales un video en el que conmemoró el aniversario de su llegada al gobierno de México y recordó algunos de los momentos que ha vivido durante este periodo.
8: RCE informa.
9: Como parte de los resultados del segundo informe de gobierno del presidente municipal Ismael Burgueño Ruiz, a través de la Secretaría de Desarrollo Económico de Tijuana, se otorgaron 1,776 créditos por un monto total de 88,243,160 pesos para impulsar el autoempleo, el emprendimiento y el fortalecimiento de las micro y pequeñas empresas, acciones que contribuyen a seguir transformando Tijuana.
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9: El taekwondoín Guillermo Manuel Cortés Labastida tiene 16 años, nació el 29 de octubre de 2009 en Guadalajara, Jalisco, y es uno de los 4 mexicanos que ganaron su boleto a los Juegos Olímpicos de la Juventud Dakar 2026, que se realizará del 31 de octubre al 13 de noviembre.
8: Para RCE Noticias, Luis Daniel Rodríguez. 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

0: Muchas gracias a todos los que se reportan a cabina al 646-178-3730 y nos comparten precisamente varios, algunos comentarios sobre el tema que estamos tocando y haciendo eco precisamente para quienes no estén obviamente enterados. Pues hoy es un día de recalcar esos hechos atroces, esa matanza que no debió haber ocurrido nunca, pero que finalmente muchos hacen mutis, o no se atreven, o simple y sencillamente ignoran, que pues allá en ellos estará. Nos dicen lo siguiente: ese cuate necesita leer más. Fue un movimiento que sembró todo el país y como mexicanos es una herida, ajá, que no va a cerrar. Necesitamos informarnos para que un hecho como ese jamás se repita. Mi familia lo vivió en carne propia cuando la policía persiguió a mi hermano que estudiaba en la preparatoria número 1. Muy leve recuerdo a mi madre llorando por tanta violencia. Gracias a Dios, unas personas lo ayudaron y logró esconderse. Qué terrible. Gracias, Luis, por narrar parte de los acontecimientos de este día. Que sirva para que muchos chavos se enteren y sigan informándose. Nos dice también este mensaje: bien dicho, bro, ahora tenemos el poder de sacar a los malos gobiernos del color que sean y hacerlos responsables. Tenemos el verdadero poder porque estamos todos comunicados y hay que usarlo. Nos dice por acá ese otro mensaje: buen día, Luis, saludos a toda la bandita, ignora los malos comentarios, good vibes. Igualmente, muchas gracias, mi estimado Javier. Por acá dice: yo tampoco soy político y estoy en contra de lo injusto. Y los 43 y obviamente los del 132 y más, que pues simple y sencillamente se pierden o que muchos medios se callan, ya no lo dicen. Algunas notas rojas ya ni salen. Es una morgue para los desaparecidos. Nos dice por acá: no los estoy haciendo. Es gente ignorante y payasa. Ajá. Entonces, oye, entonces vamos a continuar con algo que nos piden por acá en cabina. Es ese mensaje que nos manda Espinosa. Nos pide algo de escorbuto.
1: Hola, Luis, buenos días. Mira, saludándote, viejón. Ya te escuché que tienen la programación ocupada. Mira, hoy es 2 de octubre. Hoy hace 18 años tuvo que haber nacido mi hijo en una marcha el 2 de octubre que hicimos aquí en Ensenada hace 18 años por el tema de los jóvenes. Seguimos en la anarquía. Quería ver si podías complacerme con una canción que lleva por nombre de Escorbuto, Si tú estuvieras aquí.

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1: Solamente 14 minutos nos separan de las 10 de la mañana. Hace ya unos minutos nos mandó mensaje el buen pibe. Y precisamente de un fragmento que nos compartió de un libro de Elena Poniatowska, que cita lo siguiente a propósito del aniversario luctuoso, menciona eso. Resulta que un estudiante regresaba a casa, venía en el microbús, cuando de repente fue detenido por un retén de soldados. El joven estudiante, sabedor de lo que ocurría, a los que estudiaban y los detenían, los encarcelaban y hasta los desaparecían. Bueno, se tuvo que tragar literalmente su credencial de la escuela para que no se la encontraran en la revisión y corriera así con la misma suerte que otros de sus compañeros. Así eran las cosas entonces. Es lo que nos compartió el pibe, este libro que lleva por nombre La noche de Tlatelolco, de Elena Poniatowska. Vamos con música. Ellos son... Los de abajo, mi hijo.

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1: Los fueron los crudos con Asesinos, eso dedicado a todos los que estuvieron involucrados en el movimiento que pues obviamente le quitó el peso a los estudiantes y que precisamente el Batallón Olimpia y al gobierno de Díaz Ordaz. Oye, vamos con esta rolita que nos dice, bueno, antes dice Todos a ver Rojo Amanecer, una muy, sí, definitivamente una muy buena película que retrata todo lo que fue el movimiento estudiantil y sobre todo la represión del Estado y lo que es el 2 de octubre, que no se olvida. Entonces, a todo México nos debe importar el 2 de octubre, porque representa un antes y un después de la lucha de la democracia, la libertad de expresión, los derechos humanos en nuestro país, fin del autoritarismo absoluto, nacimiento de la ciudadanía moderna. Gracias por ese comentario de esa persona. Ya somos, ya todos nos estamos poniendo en un modo profesor punk. Dice, yo creo que todo México sabe que nos debe de importar, porque este acontecimiento ocurrió y al menos a esa persona pues creo que no le interesa, pero bueno, ya es su percepción, ¿no? Vámonos con, dice, para ese Baja California nazi que titi nos dice por acá. Bueno, vamos a, yo solamente estoy leyendo los comentarios que me llegan. Muchísimas gracias. Voy con una rolita que esto también tiene mucho que ver con lo que ocurrió en el 68. Esto es Tex-Tex, octubre 68.

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1: Cinco minutos solamente son los que faltan para que sean las 10 de la mañana y vamos a checar quiénes más se reportan aquí al 646-178-3730. Tengo la última rolita que la pidió Charlie desde temprano, pero la reservamos porque como ya pusimos hace rato a Caifanes, dijimos vamos a ponerlo por partida doble. Fue antes de que nos olviden un tema que no puede pasar desapercibido para recalcar esta fecha. Así es, señora Gemma. Le mando un fuerte abrazo, muchas gracias. Oye, nos dice el Pillo que... Sí, pues es que Pillo, yo me imagino que después de todo lo ocurrido, todos los demonios con los que pudo haber vivido esta persona, dice, yo que traía un amigo de mi papá que estuvo ahí, tenía otra identidad por lo que pasó, y no le gustaba platicar de eso. Dice, no sé por qué me lo platicó eso a mí el señor, a lo mejor por ser, obviamente, hijo de Don Pillo, ¿no? Tenían camaradería, que pues obviamente le diste la confianza, carnal. Entonces, justamente por acá, saludos a Gael, a Gabriel Centeno, Vero, obviamente Gabriel Centeno, el chihueno del rock. ¿Quiénes más andan por ahí, chihueno? Saludos a todos los que están ahí en la bordadora chambeando. Y también quiero mencionar por aquí el Nanax nos dice, hay otra película que se llama Canoa, esta cura está relacionada en parte por Tlatelolco, entre la ignorancia del pueblo, esta es como direccionada para el cuate que mandó mensaje, ¿no? Y la mala propaganda del gobierno, los ciudadanos del pueblo, Canoa, linchan a unos estudiantes creyendo.

0: algo chistoso. Charlie es músico. Es el guitarrista y vocalista del grupo Transistor acá en Ensenada. Y dice, rompí mi regla de no pedir a Caifanes, pero anoche me hizo sufrir cuando le estaba tocando. Mi estimado Charlie, pues tú hoy cierras la progra, brother. Vamos contigo.
1: Buenos días, Luis. Buenos días a todos los Morning Rockers en este ya viernes rock and rollero. Espero lo estén pasando bien, que ya hayan tomado su tacita de café y hayan echado una rica botana. Oye, Luis, nunca me imaginé hacer esto. Nunca me imaginé pedir una rola de Caifanes, pero esta rola le traigo muchas ganas. Ayer la quise tocar y la neta no me salió como debía. La rola de El Animal, del Nervio del Volcán. A ver si alcanzamos a ponerla. Voy a mandar a ser un animal. Esa rolilla, le fallé al público con esa petición. Me quiero desquitar oyéndola. Les mando un fuerte abrazo y le dedico esa rola a todos los rocanroleros de Ensenada, fan de Caifanes. Abrazos y ánimo, que ya es viernes. Gracias, Luis.
0: Gracias a ti, mi Charlie, por la rolita. Y a ustedes, señores y señores, muchísimas gracias por haber estado atentos. Mañana a 6 de la mañana vuelvo con ustedes por Estéreo Sol 2 horas y luego conectado a Radio Bahía otras 2 horas con Rock en Español. Adiós.

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0: se cubrió. 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
3: Una inversión de 150 millones de pesos permitirá ampliar la limpieza de la canalización del río Tijuana, luego de que el gobierno de Baja California, encabezado por la gobernadora Marina del Pilar Ávila Olmeda, concretara la intervención de la Comisión Nacional del Agua para fortalecer las labores preventivas y mantener el cauce en mejores condiciones ante posibles lluvias asociadas al fenómeno de El Niño.
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3: Para mejorar la movilidad y brindar mayor seguridad a las y los conductores, el 15º Ayuntamiento de Los Cabos, a través de la Dirección General de Obras Públicas y Asentamientos Humanos, mantiene activos dos trabajos de bacheo en diferentes puntos del municipio. Por instrucción del alcalde, las cuadrillas a cargo del titular del área, Christopher Enríquez González, atienden de manera permanente las vialidades con mayor deterioro, priorizando aquellas que conectan centros de trabajo, escuelas, comercios y servicios.
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3: La vela mexicana se une a los deportes clasificados a los Juegos Panamericanos Lima 2027 gracias a la actuación del deportista Namkai Burkin durante la regata de clases olímpicas de Corksale, Canadá, que se desarrolló en la ciudad de Kingston, en Ontario.
2: Para RCE Noticias, Luis Daniel Rodríguez. 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
1: En el marco de la presentación de su segundo informe de gobierno, la presidenta municipal de Mexicali, Norma Alicia Bustamante, encabezó la ceremonia de entrega de 25 motocicletas destinadas a la Dirección de Seguridad Pública Municipal con el objetivo de fortalecer las labores de vigilancia y seguridad en el municipio.
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1: Con el objetivo de fortalecer la cooperación y preparación de las autoridades ante posibles situaciones de emergencia, se llevó a cabo la sesión extraordinaria del Consejo Municipal de Protección Civil, encabezada por la presidenta municipal, Rocío Adame Muñoz, donde se presentó el programa especial de protección civil ante fenómenos hidrometeorológicos de playas de Rosarito.
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1: João Félix selló la victoria del Portugal por 4-2 sobre Dinamarca en Copenhague, donde los visitantes no contaron con Ronaldo, quien abandonó el equipo el día anterior tras su aparente desacuerdo con el entrenador Jorge Jesús. Esto ha alimentado las especulaciones sobre un posible final de la carrera del veterano astro.
2: Para RCE Noticias, Luis Daniel Rodríguez.
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desde el punto de luz en la mente de Dios, que fluya luz a las mentes de los hombres. Que la luz descienda a la tierra desde el punto de amor en el corazón de Dios. Que fluya amor a los corazones de los hombres. Que Cristo retorne a la tierra desde el centro donde la voluntad de Dios es conocida. Que el propósito guíe a las pequeñas voluntades de los hombres. El propósito que los maestros conocen y sirven desde el centro que llamamos la raza de los hombres, que se realice el plan de amor y de luz y selle la puerta donde se halla el mal. Que la luz, el amor y el poder restablezcan el plan en la tierra. Que así sea y cumplamos con nuestra parte. Que la fuerza de la luz ilumine a la humanidad. Que el espíritu de la paz se difunda por el mundo. Que el espíritu de colaboración una a los hombres de buena voluntad donde quiera que estén. Que el olvido de agravios por parte de todos nosotros sea la tónica de esta época. Que el poder acompañe los esfuerzos de los grandes seres. Que así sea y que cada uno de nosotros cumplamos con nuestra parte.

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Amigos, ya estamos de este lado. Gracias por acompañarnos. Hoy viernes 2 de octubre, no se olvida. Viernes 2 de octubre de 1968, no se olvida. ¿Cómo olvidarlo? De esas atrocidades, ¿verdad? De nuestros gobiernos, que pues lo hemos entendido, lo hemos leído, lo hemos analizado, se ha analizado, se han hecho películas múltiples ya en los últimos años también. Diferentes informes de lo sucedido, descubriendo, analizando quiénes fueron los autores intelectuales de esta película, ¿no? De una realidad de nuestro país. Y que pues nos avergüenza a quienes somos mexicanos y nos da vergüenza de nuestro pasado, y ojalá no se vuelva a repetir jamás. Siempre con el compromiso de los mexicanos de ejercer realmente nuestras libertades, que hace poco pues acaba de terminar este mes de septiembre, donde hablábamos fuerte y claro sobre los temas de la libertad. Ojalá y siempre sigamos y podamos seguir ejerciendo nuestro voto libremente para elegir lo que merecemos o lo que pensamos merecer. Recordemos pues de que estos gobiernos los elegimos nosotros también cuando no votamos. Bueno, mis amigos, 2 de octubre del 2026, hoy es viernes, no se olvida jamás, sino aquí estamos para recordárselas, por supuesto, a todos los que somos mexicanos. No estaría mal, hombre araña, ¿qué tal, cómo le va? No estaría mal echarle un vistazo, ¿verdad? A estas películas que se rodaron en el siglo pasado, hombre araña. Ya, en el siglo pasado, pero que ahí están vigentes. Ahí están. No estaría mal, no estaría mal. Obviamente, darle una visitadita a estas películas, ¿verdad? Bueno, bienvenidos, bien hallados, bienaventurados. Sean todos bienvenidos a este espacio. Radio Bahía 1470, en este espacio denominado RCE Deportes. Muchas gracias por acompañarnos, por acompañarle. De veras, nosotros también sentimos su compañía cuando se comunica, cuando no se comunica, pero que sabemos que está ahí laborando, haciendo cosas en casa, el qué hacer en la lavadora, en la estufa, en los pisos, ¿verdad? Ventanas, tantas cosas que hay que lavar, que hay que limpiar. Me dice el número añadido, ¿usted cómo sabe, Ubaldo? Bueno, pues en pandemia nos tocó hacer de todo, hombre, ¿no? Queríamos entretenernos en algo, ¿no? Sí, entre otras cosas que me enseñé, aparte de hacer los mandados, hacer el mandado, que pues normalmente nos toca, es la verdad. Ese es el rol de la mayoría, ¿no? Entregamos el dinero, la administración, distribución del mismo, en casa, lo hace la mujer. Entonces, oye, necesito comprar esto, vamos. Oye, para el fin de semana necesitamos, vamos. Es la verdad. Siempre en esa comunión y siempre en ese acuerdo, ¿no? De las labores en casa, le vamos a entrar todos. Ya no hay exclusividad. Entonces, bueno, y dependiendo lo que a mí me funciona en mi familia, al vecino no. Si el vecino tiene que hacer todo y le funciona para el bienestar de la familia, déjenlo, no se metan, por favor, déjenlo así. Él sabrá cómo maneja, o ellos sabrán cómo manejan sus familias. Pero lo comento porque en esos comunes acuerdos, pues empezamos a realizar actividades en casa en la pandemia. Entonces, a mí me tocaba ir por los mandados, ir por los víveres a las tiendas que todavía se mantenían abiertas. Y bueno, pues ahí nos enseñamos a todo eso, ¿no? A los limones, que no estén tan amarillos, cuáles son los que hay que elegir, las manzanas, las naranjas. Y gracias a eso me enseñé justamente a ver qué realmente era una oferta y cuál no. Cuáles verduras, frutas ya estaban en mal estado, cómo elegir y pagar lo justo. Y si no me gustaba, pues yo me salgo del mercado y voy a otro. Así, sin nada en las manos. Yo voy a buscar un producto, yo traigo mi dinero, hago valer justamente eso, ¿no? Muchos de estos consejos no los aprendí yo solo. Obviamente que hay una revista del consumidor, a la cual también soy asiduo. Y bueno, pues me di cuenta de todos esos derechos que usted, amigo, como consumidor, tiene. Tenemos, dijo el otro. ¿Verdad, hombre araña?
Usted no puede comprar esa camisa de mala calidad. Es de las Chivas, ya para empezar. Oiga, se le está deshilachando, regrésela. Tiene una garantía. En fin, nos enseñamos a muchas cosas. Ojalá usted también pueda aprender este tipo de situaciones importantes en nuestra vida cotidiana. Y que gracias a eso, pues nos enseñamos, ¿no? A limpiar la casa, las puertas, las ventanas, los pisos. Aparte de que yo fui educado también en Guadalajara con mis abuelos, con mi abuela, quien agradezco, en paz descanse. Y pues ahí éramos puros nietos, así es de que pues la abuela nos ponía diferentes tareas, ¿no? Entre tantas, la limpieza en casa. Entonces, bueno, sabemos eso de lavar a mano, eso de planchar, eso de lavar en lavadoras. Todavía las que hacían chacachaca, hombre araña, que tenían molinos, ¿se acuerda? No somos tan grandes, pero sí nos tocó ese tipo de cosas. Algo que me enorgullece realmente conocer y saber. Para no ser más, pero tampoco menos que los demás. Amigos, RCE Deportes. Tenemos temas. La selección mexicana ya llegó a Phoenix. Un viaje largo. Muchas horas para llegar de un lado a otro. New Jersey. A, ¿qué es Phoenix ahora? Y qué bueno, pues finalmente llegan. Hay bastante calor en esta zona de los Estados Unidos. Y bueno, pues entrenaron todavía en New Jersey. Pero pues de todos modos tendrán que reconocer la cancha. Algo que no se pudo. Porque bueno, este estadio donde van a jugar, pues está siempre rentado para múltiples eventos. Entonces, bueno, en lo que lo acondicionan para el partido de fútbol, ni Estados Unidos, la selección, ni la selección mexicana podrán practicar ahí. Tendrán que hacerlo en una, pues, situación alterna, en un campo alterno, en otra ciudad quizás, o muy cerca de ahí, para poder llevar a cabo sus entrenamientos. Morita sigue, Gilberto Rafael Mora Zambrano sigue todavía en Ascuas, ya entrenó más o menos al parejo de sus compañeros, pero el cuerpo técnico y Rafa Márquez decidirán si juega el inicio del partido, si juega el segundo tiempo, si juega completo o se mantiene en la bancota. En la bancota. Sí, y es que ayer platicábamos, hombre, araña, amigos de RC Deportes, justamente, ¿no? El problema de las superficies duras, de las superficies blandas, que todo a la hora de la hora repercute en los músculos, en los jugadores de alto rendimiento, en las pausas, en los estados de reposo. Y pues todo parece indicar que sí, al final de cuentas, la rodilla, tobillos, talones, planta del pie, repercute en los jugadores del fútbol de hoy, de los profesionales, de los de alto rendimiento. Sabemos que el pasto sintético, estos son sus riesgos. El desgaste en rodillas, la inflamación en los tobillos. ¿Por qué? Porque son superficies muy duras. No será lo mismo pisar en pasto natural que en pasto con caucho y pasto, pues que no es pasto. Son superficies duras, lo que me digan. No, es que es quinta generación traída de Bélgica esta alfombra de los Estados Unidos. No, lo que usted me diga, pubitis, pubalgia, ¿de dónde cree que viene? Superficies duras. Y no es el único ni el primer jugador que ha padecido de este tipo de molestias musculares por jugar, practicar en una superficie sintética. Pues que se recupere Gilberto. Porque además más adelante platicaremos los valores en el mercado de piernas por los servicios de los jugadores importantes. En el caso de Gil Mora, que al cumplir 18 años, pues podría ya emigrar al Manchester City, Liverpool, a los grandes equipos y de las grandes ligas en las Europas. Ojalá, de veras, Real Madrid, Barcelona, ojalá, de veras. Los precios que están ofreciendo o que mejor...

0: de la NFL, el fútbol americano en los Estados Unidos, entre los Browns y los Steelers. Ayer este juego que se dio a las 5 de la tarde con 15 minutos, lo estaremos platicando más adelante. Por lo pronto tenemos una pequeñísima pausa y regresamos con más de RCE Deportes. Tómala. 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

0: Amigos, regresamos, ya estamos acá de nueva cuenta con todos ustedes a través de RCE Espacio. No, espérate, hombre araña, espérate. Gracias por acompañarnos, amigos. Radio Bahía 1470, este espacio denominado así, efectivamente, RCE Deportes, justamente. Es que ahora no tenemos redes sociales, amigos. Tenemos un evento especial el día de hoy. No nos va a poder encontrar ahí en Facebook ni en YouTube. Pero aquí estamos totalmente en vivo a través de las ondas hertzianas, justamente a través de Radio Bahía 1470. Saludamos a la gente que nos escucha desde muy temprana hora en los programas de música, en los programas especiales, de noticias. Muchas, muchas gracias. A través de este cuadrante 1470 Radio Bahía, en estos momentos transmitiendo en vivo desde los estudios en Tijuana, aquí por el bulevar principal de la ciudad de Tijuana. Pues es que tiene el nombre, el mismo nombre de siempre. Estamos hartos. ¿Por qué no le cambian el nombre ya? Por Dios, es una ofensa para todos los mexicanos. Ya, por favor. Oigan, bueno, pues vámonos con la información del béisbol de las Grandes Ligas. En las series divisionales, mis amigos, han comenzado, y es que justamente este juego que quedó empatado a uno, la serie entre Bravos y los Phillies de Filadelfia, pues ayer llegó a su final con un marcador de 6-2. Ganaron los Bravos, Bravos, quienes se llevan finalmente la victoria y con ello están ya en la serie divisional. 6-2. Les recuerdo que en esta serie de comodines, los Bravos ganaron su primer juego 5-3 a los Phillies. Después los Phillies regresaron el partido con 4-3. Esto lleva a un tercer juego. Y así se dio la situación. 6-2 el día de ayer. Un segundo juego que llegó a 10 entradas para definir el empate. Pero ayer definitivamente fueron 6-2. Marcadores muy cerrados. Pocas carreras, mucho picheo. Duelo de picheo. Y así los Bravos se quedan con entonces la victoria. Y ahora se estarán enfrentando los Phillies de Filadelfia. Por lo pronto, miren, series divisionales. Aquí los tenemos. Déjenme checar, por favor, para llevarles la información correcta. Bueno, Guardianes van a jugar el sábado enfrentando a los Medias Blancas, White Sox. Ellos a las 10 de la mañana, horario Baja California, serie divisional, Guardianes, White Sox, el próximo sábado, 10 de la mañana. Luego, también el sabadaba, a la 1 de la tarde, Dodgers contra Bravos. Vámonos, ahí están los Bravos. Bravos, 1 de la tarde, horario Baja California. Apúntenle porque luego se les olvida. Bueno, y si no, yo aquí les recuerdo, pues no le hace. Pero mire, apúntenlo. Usted, hombre araña, que es igual que yo. Dodgers, a la 1 de la tarde, contra los Bravos. Después Tampa Bay, a las 3 de la tarde el sábado. Rays contra Yankees de Nueva York. Oiga, puros partidos atractivos, hombre araña. Tampa Bay, New York Yankees, 3:30 de la tarde. Y ahora nuestro amigo Israel no nos va a poder escuchar en su oficina. Bueno, ni modo. Saludos, Israel. Rays de Tampa Bay contra los Yankees, 3:30. Y los Brewers, los Cerveceros de Milwaukee. Lo siento mucho, amigos. De veras. Aquí estamos por convicción o porque somos rara. Ayer platicaba justamente con mi amigo Israel, nuestro radioescucha, de cómo hay personas que, como somos rara, somos sus amigos. Y no, pues te traen para allá, te traen para acá. Y pasan 2-3 meses. Y quienes no somos rara, pues nos vamos retirando. Oye, te invito, luego vamos, un ratito, luego voy. Nah. O sea, hay gente que tienes que celebrarles todo, ¿no? Pero no eres tú. Y yo conozco varios y he dejado de asistir y de estar porque pues tienes que aplaudirles, tienes que ser el bufón. Y entonces, no, señores, yo no tengo mi religión me lo impide andarles celebrando payasos más que yo. Entonces, bueno, discúlpenme, pero yo lo dije aquí. El equipo franquicia, los Cerveceros de Milwaukee, van contra los Padres. Lo siento. El ganador será aclamado, será llevado por el pasillo de los ganadores. Pero en esta ocasión yo voy Cerveceros, Padres de San Diego. Estarán jugando justamente como visitantes, pero ya sabe que todo lo que pasa en el Diamante, todo lo que pase con los Padres de San Diego, lo puede escuchar a través de rceradioapp.com. Yo no soy rararra. Por eso, usted que le va a los Padres, a la novena de los Padres, escúchelos a través de la 1050 XD, la Grande de Mexicali. Cerveceros contra los Padres, 5:30 este próximo sábado. Todo lo que ocurra también lo podrá escuchar a través de 89.1, la rancherita, la consentida, que sí le va a los Padres. Yo, Ubaldo Mesa, no, le voy a los Cerveceros. No puedo estar en contra, hombre araña. Todo el tiempo cervecero. Y ahora, no, yo no soy eso. Por lo pronto, ahí está la invitación para que nos siga a través de la gran cadena Enciso, rceradioa.com, a los Padres de San Diego. 5:30 el sábado, primer juego, el segundo el domingo a la 1 de la tarde, y un tercer juego, Padres, ahora sí, como locales en el Petco, y todos al Petco. Padres contra Brewers, martes 6:30. El miércoles está por definir el horario, pero martes 6:30, Padres Cerveceros. Ahí ya vamos a ver qué ocurre, qué sigue pasando. Por lo pronto, así están el bracket, están los enlaces en la serie divisional, los enfrentamientos en los partidos de Grandes Ligas en los Estados Unidos. La Major League Baseball. Exactamente. Hacemos una pausita, regresa. Ah, no, todavía no. Ah, por eso digo que todavía no, hombre araña. Yo ya me quiero ir. Vámonos, ya es viernes, hombre araña. Ya estuvo, ¿no? Ya casi, ya se ve la orilla. Bueno, pues ahí está lo que va a ocurrir en la serie divisionales de los Estados Unidos, la serie de béisbol. Bueno, pues justamente, a ver, hombre araña, ¿qué le parece si comentamos cambiamos de tema, lo de Gilberto Mora? Vámonos con Gilberto Mora. Gilberto Rafael Mora Zambrano, este jugador de Tuxtla Gutiérrez, Chiapas, radicado en la ciudad de Tijuana y juega para el equipo Club Tijuana Xoloescuintles. Estamos de acuerdo que hay jugadores que si estuvieran participando en Monterrey, en Tigres, en Cruz Azul, en América, en las Chivas, son populares y sus regiones los reconocen inmediatamente, ¿no? Un jugador regiomontano, por ejemplo, el que ya casi no aparece, pero en su momento, François Guignac. Guignac en Monterrey será reconocido. Claro, por supuesto, a donde se pare. En el fútbol mexicano y en la República Mexicana, donde se pare Guignac, ¿podrá ser reconocido? Claro que sí. En una taquería, por supuesto. Un jugador de las Chivas, el portero, Raúl el Tala Rangel, ¿será reconocido? Claro, porque es de las Chivas. Hombre araña, inmediatamente, ¿no? Inmediatamente. Pocos, pero lo reconocerían. ¿Algún jugador importante de las Aguiluchas? Bueno, pues ahí Alejandro Sendejas. Por ahí el señor Henry Martín Mex. Sí, yo creo que sí, ¿verdad? Miguelito, la Culebra. Sí, el Colibrí Borja, ¿usted cree que lo reconozcan? A Miguelito, el nuevo jugador este con el golazo que le clavó a las Chivas, ¿usted cree que no lo reconozcan? ¡Claro! ¿Dónde se paren estos jugadores? ¿Por qué? Porque están justamente en el Huracán, ¿no? Están en los equipos populares, no nada más de Monterrey, no nada más de la Ciudad de México, sino del fútbol de la Liga MX, Cruz Azul, por ejemplo, también. Kevin Mier. Ah, no, Kevin Mier. Yo creo que ni sus seguidores le van a pedir un autógrafo. No, sí, yo creo que sí. Sí lo reconocen, pero por la serie de errores garrafales que ha cometido con Cruz Azul, ¿no? En fin, los jugadores más famosos. Rotondi, este jugador, el Toro Fernández. Por ahí también este otro jugador destacado, Eric Lira, de selección mexicana. Yo creo que son reconocidos. Pero ya llaman la atención nada más por participar, Cruz Azul. Yo creo que hay jugadores, a lo que voy con todo esto es, si Gilberto Mora surge en América, surge en las Chivas, surge en Monterrey, en los Rayados, surge en Tigres, en Cantera, de eso me refiero, a eso me refiero. Sí, fíjense, no mencioné, ahorita que dije Cantera me acordé de los Pumas, no dije Pumas, con pleno conocimiento de que no está en estos momentos como tenía hace años acostumbrado a la gente de Pumas. Bueno, si Gilberto Rafael Mora Zambrano surgiese o hubiese, como dice Hugo Sánchez, hubiese surgido de alguna cantera de estos equipos, Cruz Azul, América, Chivas, Monterrey, Tigres, sería obviamente lo triple, lo cuádruple, lo quíntuple afamado, codiciado, querido, requerido Gilberto Mora. ¡Qué bueno que no está en estos momentos en esos equipos! ¡Qué bueno que Gilberto Mora va de a poco, por lo que ya han mencionado el mismo Rafa Márquez, ¿no? Que viene de una buena familia donde se le ha dotado de estos valores, justamente de familia, tener los pies en la tierra, y que lo ha llevado también el club Tijuana Cholos Quintel, lo ha llevado poco a poco, ¿no? A conocer estas fronteras de la fama, de los dineros, del fútbol y obviamente de esto que es el ser una estrella de fútbol. ¿Una estrella? ¿Es correcto, hombre araña, amigos? 664-303-1880. ¿Es una estrella del fútbol? Sí lo es, ¿verdad? Sí, sí lo es. Sí tiene todas las características de una estrella. Todas las características de una estrella del balompié, del fútbol, del jugar bien con la pelota. Sí, sí lo es una estrella. Y estos dineros que se ofrecen, al menos el interés de Liverpool, de Manchester City, del Barça y de muchos más equipos, de 40 millones de dólares, que vendrían siendo como 680 millones de pesos, 600 millones de pesos, de 52 millones de dólares, de 884 millones de pesos, 800 millones, ¿en serio? O por lo menos 30 millones de dólares, que serían 510 millones. ¿510 millones qué? De pesos. ¿Este jugador lo vale? Sí, sí los vale. Sí se van a dar estas frisas, las cifras. Mínimo 30 millones de dólares. Hay jugadores del fútbol mundial que eso costaron, ¿eh? 70 millones de dólares. Jugadores estrella de la talla y del fútbol que practica este joven. Este jovencito, Gilberto Rafael Mora Zambrano. Y repito todo siempre, su nombre completo y de dónde es. Tuxtla Gutiérrez, Chiapas, y dónde surge Club Tijuana Xoloescuintles, porque no se nos debe olvidar jamás como Hugo Sánchez surge de los Pumas de la UNAM, de este equipo de los Pumas, ¿no? Como muchos otros. Creo que también eso ha beneficiado el hecho que venga no de un equipo que lo esconde, no de un equipo que no ha trascendido, no de un equipo que no es importante. Sí, sí es importante, porque está en la primera división del fútbol mexicano, sino que está de repente aislado, ¿no? De estos primeros lugares que no es tan popular, vaya. Sí, en la región, Tijuana-San Diego. Club Tijuana Cholos Quintles es reconocido también más allá de esta frontera por sus participaciones en Leagues Cup, en las diferentes torneos y copas amistosas, torneos amistosos. Pero qué bueno, ¿no? Qué bueno, porque en estos momentos Gil Mora está probando estas mieles de selección mexicana. Ya fue campeón. Ya fue campeón con Javier Aguirre a muy temprana edad. Su primer campeonato, ¿no? Con selección mexicana. A la ausencia de Julián Quiñones, a la ausencia de este otro Raúl Jiménez, Santi Jiménez. Bueno, Santi sí está. Pero como no está Raúl, como no está Julián Quiñones, chicos, jóvenes, chicos y grandes, van a pedirle el autógrafo a Gilberto de la Mora. Y está probando este chico como un jugador estrella, pues debe primero manejarse, cómo lo deben manejar, cómo debe acceder a ciertas entrevistas, a cuáles no, cómo hacer, qué hacer en la pregunta incómoda. Y eso también es muy bueno. Una vez que cumpla los 18 años, podrá entonces entrarle al verdadero mercado de piernas, como decía hace rato, al verdadero mercado de jugadores y costos del fútbol mundial, pero nada alejado. Usted y yo, usted más que yo, podemos o no creer en estas cifras: 40 millones de dólares, 52 millones de dólares, 30 mínimo millones de dólares, 600, 400, 500 millones de pesos. Puede o no creerlo. Lo importante aquí es una cosa: que Gilberto Mora, este muchachito mexicano, está saltando a esto, al fútbol mundial, y que pronto lo veremos. Enhorabuena. Pero, ¿qué necesita México para destacar? Decía yo que está casi próximo a jugar o no contra Estados Unidos. Después van a jugar contra Chile. ¿México realmente con Gil Mora va a resolver todos sus problemas? ¿Es Gilberto Mora la solución para el fútbol mexicano y para su selección? Necesitamos 11 jugadores como Gilberto Mora para la próxima Copa del Mundo, con su edad, para que lleguen en 4 años más, justamente con 21, 22 años. Tienen estos equipos, los 5 grandes: América, Monterrey, Tigres, Cruz Azul, Chivas. Jugadores listos para debutar de esta forma, que no sean temerosos, que no sean timoratos, que no sean repetitivos, que a simple vista digamos es un jugadorazo como Gilberto Mora. Cuando tocan el balón, por su capacidad de decisión y descaro al enfrentar al rival, no lo tenemos. Efectivamente, hombre araña, ni sus Chivas, ni las Águilas, ni Cruz Azul tiene este tipo de jugadores en cantera. Evidentemente, Gilberto Mora no es la solución ni al fútbol mexicano, ni mucho menos al equipo de Cholos. No es la solución, no lo es. Juega mejor el equipo, pero no lo es, desde mi punto de vista. Pero en selección mexicana tampoco es la solución. Necesitamos 10. ¿La solución cuál es entonces, Ubaldo Mesa? La solución es que todos los equipos de primera división se pongan a trabajar en sus fuerzas básicas y utilizar esa metodología que utilizaron acá. Que le pidan al profe Morita, al profe Mora, al papá de Gilberto Mora, ¿cuál es esa metodología? Lo hizo bastante bien. ¿Y a qué temprana edad empezó a practicar este muchacho? ¿En qué momento empezó a tocar el balón? Eso es técnica. Todo lo que tiene ese muchacho es técnica. No hay truco. El niño, el joven ahora, Gil, maneja el balón como si estuviera manejando en sus manos una cuchara para comer. Esa es la verdad. Así lo hace. Esa es la solución. Una metodología que toque a estos muchachos en cualquier cantera de los equipos de la primera división con infraestructura adecuada. Esa es la verdad. Especialidad de un entrenador para entonces surtir a la selección mexicana de estos talentos, que no son solución. 1, 2, 3, 4 no son solución. Jugadores, talentos. Enhorabuena para Gil y su familia. Hacemos pausa, regresamos. RCE Deportes.
1: 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Ensenada está lista para recibir a miles de turistas extranjeros durante octubre, con el arribo programado de 41 cruceros, cifra que coloca al mes como el segundo con mayor número de arribos del año, solo después de abril, cuando se registraron 45. La alcaldesa Claudia Agatón Muñiz destacó que la llegada de los cruceros de las navieras Disney, Royal Caribbean, Virgin Carnival y Princess fortalecerá la actividad turística y económica del municipio.
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1: Trámite de registro oportuno de nacimiento permanente para niñas, niños y adolescentes, informó la presidenta municipal de San Quintín, Miriam Cano Núñez, quien agregó que el objetivo es garantizar el derecho humano a la identidad jurídica de niñas, niños y adolescentes del municipio de San Quintín, y concluyó diciendo que implementaron de manera permanente este programa de registro de nacimientos extemporáneos, facilitando el acceso gratuito y ágil.
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1: Michael Harris II conectó un jonrón de 3 carreras en la primera entrada. Breaker lanzó 3 1/3 sin permitir carreras, y los Bravos de Atlanta vencieron a los Phillies de Filadelfia 6-2 el jueves por la noche en el decisivo juego 3 de la serie de comodines de la Liga Nacional.
3: Para RCE Noticias, Luis Daniel Rodríguez.
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0: Amigos, regresamos. Esto es RCE Deportes. Hoy viernes 2 de octubre. Viernes 2 de octubre. No se olvida. 2 de octubre de 1968. Bueno, es algo que los mexicanos no podemos olvidar. No estaría nada bien. No estaría nada mal. Por ahí, revisar algunas de las tantas películas que hoy en día hay hasta recomendaciones de los derechos humanos que han investigado y que, bueno, no estaría mal, ¿verdad? Investigar, sobre todo observar de estos hechos que no pueden ser repetibles y que en múltiples películas dan ya hasta los autores intelectuales, ¿verdad? 2 de octubre, no se olvida, 1968, jóvenes de preparatoria, de universidad, que están en estos primeros años, no estaría nada mal que conocieran la verdadera historia de su México, para que se den cuenta de lo importante que es votar, ejercer nuestros derechos y nuestra libertad, porque los gobiernos que tenemos hoy, vote o no vote, nosotros los elegimos. Así es de que eso es muy importante en la vida de todo mexicano, en la vida de las libertades y de los derechos y de las responsabilidades que tenemos como mexicanos, de no repetir una palabra muy gastada que trato de no usarla, una palabra muy usada. nuestra historia, hay que conocerla para no repetirla, ¿verdad? A veces lo único que consiguen es darnos ideas, pero bueno, en fin. RC Deportes, viernes 2 de octubre de este 2026, totalmente en vivo, llevándolo para todos ustedes en Tijuana y parte de allá en Mexicali y Ensenada. Bueno, nos quedamos justamente ahí platicando de el señor, el joven, pero señor en el fútbol, Gil Mora, ¿verdad? Qué destacado. La verdad es que yo estoy maravillado cada vez que tengo oportunidad de verlo en selección mexicana por cómo toca el balón, cómo trata este balón, como si tomase una cuchara, decíamos, para comer los cubiertos en un banquete. Así, Gilberto Mora tiene muchas cualidades técnicas, tácticas, gestos futbolísticos que no fácilmente se ven en un joven de su edad. Sí, lo podemos ver en otros que aprendieron a jugar fútbol, pero el talento lo trae. Esa también es otra cosa. Bueno, vámonos al fútbol. Fútbol americano. Gracias, hombre araña. Fútbol americano. Ayer ya se dio el primer juego, el banderazo de la semana 4. Con este partido de jueves por la tarde, jueves por la noche, en la Unión Americana. Los Browns ganaron 27 puntos a 24 a los Steelers, quienes, bueno, no pudieron en esta ocasión, se quedaron muy cerca de la victoria. En el primer periodo consiguieron touchdown la gente de los Steelers, 7 puntos. Después vino el conjunto de los Browns para remontar, consiguiendo 21 puntos en el segundo periodo y 3 puntos más para el equipo de Pittsburgh. Y bueno, pues ya de esta manera se fueron al vestidor, terminaron los dos primeros periodos 21 a 10. El tercer periodo no hubo puntos para ninguno de los dos equipos, mientras que en el cuarto, en el cierre, ahí sí, 14 puntos para Steelers, 6 puntos para Browns, y de esta manera se llevan la victoria. 27 a 24. No hicieron nada en el tercer periodo, y bueno, pues ahí creo que fue la gran diferencia. Defensivas, en serio, armadas, no pudieron los atacantes, ¿verdad? Las alas cerradas no pudieron realmente hacer nada. Los mariscales de campo, en fin. El juego de ayer termina de esta manera y nos esperamos, nos remitimos hasta el próximo domingo, donde tendremos cantidad de juegos a las 10 de la mañana, y que mañana, Dios mediante, les estaré dando los partidos más importantes, así como también el partido de lunes por la noche, Monday Night Football. Por lo pronto es momento de hacer una pausa, regresamos. RCE Deportes, NFL, fútbol americano en los Estados Unidos.
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0: Yeah. Ah, qué guitarrón, ¿eh? Qué buena guitarra. No le puedo, ya no tengo volumen, hombre, araña. Ya tengo todo el volumen en mis oídos, estoy sordo. Yeah. Traigo la batería aquí. Amigos, regresamos. Esto es RCE Deportes. Buena rola. Muy bien. Amigos, recta final de este espacio, RCE Deportes. Resultados de la Liga de Naciones, de la UEFA, Liga de Naciones, de las Europas, donde están los mejores equipos del fútbol. Fútbol mundial. ¿Quiere ver realmente fútbol? ¿Quiere pagar en una plataforma? Páguela, pero que sea fútbol de la Liga de la UEFA. El mejor fútbol. ¿Quién cree la tiene? ¿Quién cree que lo recomienda? Su amigo, que siempre está viendo fútbol. En la noche, en el día, en la tarde. Cuando aquí es de noche, ya es de día. Imagínense los partidos que he visto. Imagínense nada más. Bueno, justamente la Liga de Naciones, Grecia, un partido que inició hoy a las 11:45 de la mañana y que está en estos momentos en medio tiempo. Grecia empata 2 goles con Holanda. Grecia-Holanda. Se me antojó la nieve, no sé por qué. La nieve de Holanda, ¿no? ¡Oh, Holanda! ¡Oh, cielos! 0-0. A ver, hombre, aquí ya se está trabando esto. Se me está yendo el internet, dijo aquel. Bueno, Grecia 11:45, 2-2 contra la selección de Holanda. Holanda. Quiero encontrar justamente ese partido. Aquí está. Holanda jugó más temprano. Sí, en la madrugada. Grecia contra Países Bajos 2-2. Y Alemania. Alemania enfrentando a Serbia. Alemania-Serbia. Alemania ganó. ¡Milagro! Tom Bischoff y Florian Wirtz al minuto 39 y 61. Tom Bischoff y Florian Wirtz. Cálmate, ruso. Cálmate, alemán. 2-0. Ándale, pues, hombre, ya, qué llevadito. Los alemanes ganaron 2-0 en la Liga de Naciones. Vencieron a Serbia. Empató Grecia y Holanda. Dinamarca pierde 4-2. Ándale, ¿qué habrá pasado con Cristiano Ronaldo, CR7, Dinamarca 2, Portugal 4, 4-4-4-4. El señor se molestó porque sabía, se enteró de que el técnico no lo iba a poner a jugar a Cristiano Ronaldo y dijo, yo me voy, me largo con mis cositas, con mi maleta, vámonos. Se molestó, obviamente. El ego no le alcanzó para más y dijo, bueno, si no voy a jugar, ¿qué estoy haciendo aquí? Pues sin ti y contigo ganaron otra vez. Portugal 4-2. Joao Cancelo, Gonzalo Ramos, Vitinha y Joao Félix, los autores de los 4 goles por Portugal. Mikkel Dasmagard de Dinamarca y Rasmus. Ahí lo vamos a dejar en Rasmus. Hotlolin. También de Dinamarca. Mikkel Dasmagard de Dinamarca, los 2 goles. Portugal 4. A ver, vamos más allá. Vamos a ver si está Cristiano Ronaldo en la alineación. No está, señores. No estuvo, dijo el otro. Nunca llegó Cristiano Ronaldo. No jugó, ¿es en serio? No participó. Ya, yo la verdad no creí. No creí que no lo fueran a meter. Ya pasó, ¿verdad? Tiene toda la razón, hombre araña. Ya fue Cristiano Ronaldo.

ya que deje a otros. Qué difícil, ¿no? Qué difícil luego aceptar que ya. Ya pasaron tus mejores días. Aquí está la alineación, hombre araña. Amigos de RC Deportes. Justamente. No está Cristiano Ronaldo. No está. Ni modo. Así somos. Está Neto, Ramos, Leao, Vitinha, Neves, Fernández, Díaz, Veiga, Méndez y Cancelo. Cancelo, el guardameta Costa, Di Costa. Pero ni modo, Cristiano Ronaldo, adiós. Vaya, vaya. No lo puedo creer. En fin, estos son los marcadores que ya se dieron en esta mañana. Por lo pronto, en el medio tiempo, Francia e Italia. ¡Oh, un partido de mundial este! 0-0, Francia-Italia, medio tiempo. Ahorita me voy a quemar el segundo tiempo. Es un partido de mundial este. Francia-Italia, 0-0. Italia tiene años que no va... años, tranquilo, pues. Italia no estuvo en esta pasada Copa del Mundo, ni en la anterior. No pudieron calificar, donde todos calificaron, Italia no pudo. 0-0 contra Francia. Bélgica está enfrentando a Turquía y le está ganando. Bélgica 1-0 a la selección de Turquía. Encuentro que inició a las 11:45. Mañana sábado hay muchos partidos, pero los más importantes. España, la selección invicta y campeona del fútbol mundial. Mañana sábado, 11:45, a República Checa. O Checa, ¿verdad? República Checa, España, 11:45. No podemos dejar de ver este partido. Croacia. ¿Se acuerdan de aquel uniforme que traían los tecos, los estudiantes tecos? Justamente copiando la bandera, ¿verdad? De Croacia, pero con los tonos de la Universidad Autónoma de Guadalajara. Croacia va a enfrentar a Inglaterra. Otro juegazo mañana a las 9. ¿Qué? 9 de la mañana, 9. Si lo alcanzamos a ver. Croacia, Inglaterra, 9 de la mañana, horario Baja California. Partidos amistosos acá en la CONCACAF. ¿Qué tenemos, hombre araña? Partidos importantes. Partidos amistosos. A ver, Corea del Sur, la potencia mundial de fútbol. Espérenme tantito. Corea del Sur y Venezuela, 0. Venezuela, 0. ¿Cómo es posible, Corea del Sur, si le ganaste a Uruguay, caray? Estamos contigo, Corea del Sur. Colombia, juega a las 5 de la tarde hoy. Colombia, Paraguay. Para ellos es un clásico. Colombia, Paraguay, 5 de la tarde, horario Baja California. ¿Quién más jugó? ¿Quién más jugó? Nada más, ¿verdad? Temprano, es que jugaron a las 4 de la mañana. Corea del Sur, allá en Corea, y Venezuela. A las 5 de la tarde, Colombia, Paraguay, en Colombia, obviamente. Colombia, Colombia, mi pueblo, mi tierra natal. Oiga usted, hombre araña, ya cambié de playera. Por lo pronto, de perdida, lávela. Huele a puro vinagre. Ya quítesela, lávela usted. Saludos para mis amigos con quienes juego fútbol. Fútbol, hay varios colombianos aquí en la ciudad de Tijuana, amigos nuestros también que jugamos. Yo puedo jugar en cualquier partido. A mí suéltame cualquier cosa. Yo juego, consígame. Yo estuve en tal y tal equipo. En el Cali. ¿En el cual Cali? ¿Tienda de conveniencia o qué? Saludos a mi amigo El Roseto. Así le decimos, El Roseto. Es de Colombia, juega fútbol 7. Bueno, Colombia-Paraguay, 5 de la tarde. Éxito para los colombianos paraguayos, que también hay bastantes por acá en la ciudad de Tijuana. Y mañana sábado, la India contra Brasil. No, Brasil, pues tienes que ganar. Ancelotti, ármate. Ancelotti, por Dios. India-Brasil. Mañana, 7 de la mañana. ¿7 de la mañana? India-Brasil. Argentina, mañana también. ¿A qué horas es este partido? 3:10 de la mañana. Argentina-Burkina Faso, Argentina. ¿Llegarán hasta allá los

0: entrenaron, tratando de aprovechar porque el clima en Phoenix es muy extremo, es muy caliente. Ya viajaron, vuelo charter México. Se aventaron 4 horas 45, 5 horas más o menos, de New Jersey a Phoenix. Ya se instalaron en el hotel. Como siempre, hay un mexicano que los recibe, les pide autógrafos. Tendrán entonces que entrenar, no en el estadio de los Cardenales de Arizona, sino en una sede aledaña, alterna, porque, bueno, este estadio normalmente se ocupa pues, para varios eventos. Se desmonta, se monta y, bueno, lo que en su interior se requiere. En el estadio no podrá entrenar ni México ni la selección de los Estados Unidos. Gil Mora ya entrenó casi al parejo con sus compañeros. El cuerpo técnico Rafa Márquez, director técnico de la selección, tendrá que decidir si juega el primero, el segundo o todo el tiempo completo, o no juega, nada más observa, da autógrafos para la taquilla de este partido, que es 100% organizado por los Estados Unidos, por la administración. Pues todos los billetes caen ahí, caen a la Federación de los Estados Unidos en el Coliseo, ¿verdad? Justamente. Bueno, los precios para este partido, los boletos, ¿cuánto cuestan? El más barato, $180, casi $3,000 pesos, o $3,000 pesos y fracción. El más caro, $500, $8,500 pesos mexicanos, ¿no? Obvio, $8,500 pesos. O sea, $3,000 es más barato, $8,500 el más caro. Mascarita sagrada. 0-0 Cruz Azul y América ayer. Cruz Azul primer tiempo, pues sí, con más dominio. Con más dominio. Y el contragolpe, pues, del América, ¿no? Con jugadores, algunos sí titulares, otros no. Ahí estaba Alejandro Sendejas. Cárdenas utilizó a sus dos jugadores defensas centrales, Almada. Ya les dio entrada. Ambos Santis, uno bueno, otro Ramos. Uno más o menos. Santis. Y, bueno, pues, el segundo tiempo sí fue de muchos cambios. Obvio, como se prestan estos partidos, que son para ganar dólares. Que diga, para entrenar a los jugadores. Jugaron sin seleccionados y pues ya, se llevaron su lanita, una lanita extra que no cae mal, ¿verdad? Son sus extras. Memo Ochoa, ex portero de la selección mexicana, va a recibir un homenaje en el Coliseo de Los Ángeles, en el previo al partido entre selección mexicana y la selección de Chile. Próximo martes, 6 de octubre. Y bueno, pues sí, también se invita para que ayude ahí a la venta de boletos en taquilla, se ayude él, se ayude su familia. Y bueno, pues Memo estaría participando como este jugador histórico de 6 copas mundiales, de muchos partidos con selección mexicana, justamente de estos que recaudan dinero, ¿verdad? Para sus bolsillos, para su beneficio de federaciones y jugadores. Y pues por eso lo invitan. Y pues de una vez le hacen el homenaje, la despedida de uno de los grandes. 6 de octubre, martes, en el Coliseo de Los Ángeles, México contra Chile. Ahí estará el señor Guillermo Memo, Paco Memo Ochoa, jugando nada más en el homenaje de México, selección mexicana contra Chile. Amigo, nos vamos, gracias. Quédese, ya llegó el profesor Pedro López Solís con una cascada de efemérides, pero sobre todo la participación importante de la cultura en lo económico, en lo político, en lo social. Como siempre, quédese en la auténtica Radio Tribuna del Pueblo. Hasta siempre, chao, gracias, totales.
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Estamos en la auténtica radio Tribuna del Pueblo, tercera edición. Yo soy Pedro López Solís y estaré con todos ustedes acompañándolos a partir de estos momentos y hasta las 3 en punto de la tarde. Saludo con el mismo gusto de siempre, que siempre me es muy grato, a mi estimado amigo y compañero ahí en producción, en cabina, en controles, pues, a Ubaldo Mesa, mejor conocido en todo lo que es el polémico mundo deportivo como el famoso Scooby. También lo conocen como el juez de línea y el fiscal de hierro. Bien, le comento que estamos transmitiendo totalmente en vivo a través de los micrófonos y estudios aquí en Tijuana de la legendaria XEHC, Radio Bahía 1470. Y por cierto, recibo la transmisión y por supuesto también todas las frecuencias en la XCWX. Agradezco a mis compañeras y compañeros. Ahí estaba Armando Ayala Robles, Armando Territorio. Gran programa de acercamiento con el pueblo. Más adelantito, a propósito, nos vamos a enlazar a Radio Ranchito, ahí donde está don Jesús López, y por supuesto también allá en la capital de Baja California, Mexicali, la ciudad que capturó el sol. Allá en Mexicali estamos en la Gran D, la 1050 de amplitud modulada, por esta señal llegamos parte parcial de Sonora hasta San Luis Río Colorado, la reserva del Pinacate, el desierto de Altar y la ciudad de Nogales, Nogales, Sonora. De aquel lado de la frontera, allá en los Estados Unidos, pero por todo lo que es la zona del desierto, bueno, pues también estamos allá en todo lo que es Arizona, Yuma y la ciudad de Calexico. Bueno, es el triángulo del desierto, ¿sí? Todo lo que es la capital de Baja California, Mexicali, el norte de Sonora y el sur de los Estados Unidos por aquella parte de lo que viene siendo el sur de la Unión Americana y el norte de la República Mexicana. Es el mismo número telefónico con ADA Regional de Tijuana, se lo repito, 664-303-1880. También vamos a estar allá en todo lo que es el Fértil Valle y en esa misma ruta, bueno, pues aprovecho porque ya allá sí estamos sonando fuerte en lo que es el bello puerto de San Felipe, San Luis Gonzaga y Bahía de Los Ángeles. En la montaña, agradezco a quienes hacen el favor de sintonizarnos, de acompañarnos en este espacio, allá en la Sierra de San Pedro Mártir, la carretera de Ojos Negros, Valle de la Trinidad y por supuesto en el cruce de caminos, allá en el bello poblado de La Rumorosa. Armamos un paréntesis. El 25 de este mes de octubre, bueno, pues vamos a estar en Vallecitos. Si usted quiere acompañarme a hacer un recorrido por todo lo que son las zonas rupestres o las pinturas, además de una extraordinaria y necesaria caminata, bueno, pues más vale que vaya apartando esa fecha. Domingo 25 de octubre, le voy a estar recordando para que se vaya preparando. No requiere usted condición física. No, ahí nos va a servir muchísimo para tomar conciencia en lo que es el ejercicio. Empecemos con una caminata. Bien, allá en todo lo que es el sur profundo, también agradezco a mis amigas y amigos de San Quintín, particularmente a los jornaleros agrícolas, mujeres y hombres, las mujeres más trabajadoras indudablemente de Baja California, ¿eh? Y muy probablemente de toda la República Mexicana. Por diferentes razones yo tengo esa hipótesis, esa idea,
¿Por qué razón? Porque las mujeres trabajan en el campo. Además de trabajar, bueno, pues atienden a los hijos, a la familia, y ahí no para la cosa. Preparan los alimentos. Incansable, por cierto. Esto no quiere decir que las condiciones no cambien. Ojalá y la Secretaría del Trabajo, las dependencias de gobierno, por algo el gobierno de la doctora Claudia Sheinbaum Pardo está trabajando de manera incansable en llevar programas a San Quintín. A mí, créanme que me sorprende todo lo que se da, todo lo que se produce y todo lo que tiene San Quintín. Un saludo pues para mis amigas y amigos de aquella parte de Baja California, el sur profundo. Y allá en Ensenada, también agradezco a mis amigas y amigos de Maniadero, de La Bufadora y por supuesto de todo lo que es la zona urbana de Ensenada, el bello puerto de Ensenada, la Cenicienta, de todo lo que es el azul pacífico. Agradezco también a mis amigas y amigos del Mercado Negro, el Mercado Municipal, en el transporte público, en la oficina y en casa. Voy a repetir el número telefónico, 664-303-1880, aquí en la zona metropolitana, el pueblo mágico de Tecate, Rosarito, el quinto municipio, Tijuana, la ciudad más visitada del mundo, y por la 1470 llegamos allá, de aquel lado de la frontera, por la zona costa, muy cerca de la bahía de San Francisco, Paso Roble, Los Ángeles, el condado de San Diego, la bahía de San Diego, pero el epicentro de esta auténtica radio Tribuna del Pueblo, tercera edición, usted puede seguirla por la XEHC, Radio Bahía 1470. Estamos en las multiplataformas, es muy sencillo, nos va a ubicar como RCE Noticias. Y también, bueno, pues RCE Noticias es nuestro portal informativo, todo lo que ocurre en el país, región norte y aquí en Baja California, en ambas Californias. También estamos como Radio Bahía 1470 AM Tijuana. En estas redes sociales usted me puede dejar sus comentarios, hágalo por favor, sus denuncias y por qué no, algún tipo de reflexión. En la pantalla chica, en televisión a través de YouTube, también nos va a ubicar como RCETV, que quiere decir Radio Cadena Enciso Televisión. Hay información que compartir con ustedes, temas sociales, que es lo que abordamos en este espacio. Mire, en Baja California suman 34,000 quejas por ruido excesivo. ¿A poco usted, cuando se dan las 10, las 11, las 12, como la canción de, ¿cómo se llama este cantante español? Bueno, ahorita lo vamos a recordar muy bien, ¿sí? Ese cantante español que tiene una canción y se dieron la 1, las 2 y las 3 y no sé qué más, ¿sí? Pues así el ruido. Se da la 1, las 2 y las 3, y no necesariamente en fin de semana, ¿eh? Hace poco, muy poco, pues ahí mis vecinos, pues le siguieron de largo hasta que amaneció. Usted imagínese cómo me vine a trabajar, cómo anduve todo el día. Es un grave problema, además de una contaminación, es algo que te genera problemas de salud. Cuando tienes un vecino, una vecina, gente al lado que no te deja dormir. De eso vamos a hablar. Y mire, también encuentran a su suerte, primero a una niña, ¿sí? Abandonada. Y a un adulto mayor en una zona despoblada. ¡Qué ingratos los hijos! ¡Qué bárbaro! Vamos a hablar de esto, pero cuando regresemos, primero le entramos a las efemérides. Adelante, producción, nos vamos a ir a la primera pausa.

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7: Una de la tarde ya con 20 minutos, 1:20, hora de Baja California. El teléfono aquí en el estudio marcando el 664-303-1880. Muy buen provecho, amigas y amigos, si es que ya en estos momentos ustedes están disfrutando de los sagrados alimentos. De no ser así, bueno, pues yo le pido de favor al compañero ahí en casa que se meta a la cocina, que ya no pregunte. No, ¿para qué? Preferible, pues, que solito, sin tocar baranda, se ponga lo necesario. Obviamente, el mandil se vaya directito a la cocina, revise lo que hay ahí en el refrigerador, lo necesario, lo necesario, y que prepare la comida. Ahora, que si ya la preparó y si ya comieron, yo los invito a que se queden en la sobremesa, porque el día de hoy le tenemos un interesante programa, por supuesto, con su participación. Déjeme, le repito el número telefónico, ya está lista la línea para que se comuniquen, 664-303-1880. Bien, bueno, pues arrancamos con las efemérides. Se dice, se comenta y se rumora que el día de hoy, en toda la República Mexicana, se conmemora el trágico ataque en contra de estudiantes, profesores y civiles reunidos pacíficamente en la Plaza de las Tres Culturas. Esto ocurrió en 1968. La consigna popular hasta el día de hoy es 2 de octubre no se olvida. 2 de octubre no se olvida. Hace 58 años que ocurrió pues esta matanza, Y mire que desde muy temprano del día de hoy, allá en la Ciudad de México y en diferentes estados de la República, se han reunido grupos para recordar, para conmemorar, para no olvidar aquella lamentable desgracia cometida por la fuerza coerciva por el mismo gobierno. Voy a ampliar esta información, hay datos, y también aquí en Tijuana, no sé en el resto de Baja California, al menos el Movimiento de Unidad Popular de aquí de Tijuana, en donde forma parte Román Ortiz, entre otros, pues ellos se han manifestado, digo, a través de las redes, pidiendo que el bulevar Díaz Ordaz cambie de nombre, se le quite y se le ponga 2 de octubre. 2 de octubre no se olvida. Bien, mire, también hoy es el Día Internacional de la No Violencia. No es que coincida esta fecha necesariamente y fuera exprofeso por lo que ocurrió aquí en México, ¿no? Sino más bien esto, pues tratando de honrar la memoria de Gandhi. Es, por supuesto, el Día Internacional de la No Violencia que decidió la Organización de las Naciones Unidas y que estableció esta fecha en honor por el nacimiento de Gandhi para promover la paz y la tolerancia. ¿Cómo la ve? También para cerrar las efemérides, hoy es el Día Interamericano del Agua. Aquí en México tenemos un día especial para el cuidado del agua, para tomar conciencia, pero hoy es el Día Latinoamericano de lo que es el cuidado del agua. ¿Qué ríos usted conoce? Usted recuerda que, por cierto, en todo lo que es la costa nayarita y parte de Sinaloa y en algunas regiones del Bajío por allá, híjole, el huracán Polo pues anda haciendo de las suyas, al menos en el estado de Nayarit hay carreteras inundadas, poblaciones en donde están hasta el tope de lo que es el agua. A mí me llama la atención que hay poblaciones abajo del nivel de lo que son estos ríos. Y a propósito, Mexicali, la capital de Baja California, está por abajo del nivel del mar. Con esto yo no estoy diciendo nada que no pueda suceder. Sin embargo, solamente para ponerlo en contexto, allá en el estado de Nayarit algunas poblaciones están inundadas. Las calles, bueno, pues las calles no están en circulación. Y si se mueve la población, es muy curioso como hemos visto algunas imágenes. Son en, allá le llaman canoas, y también en lanchas. Y ya los más atrevidos hacen pequeñas balsas. Esto está ocurriendo, insisto, en regiones o en zonas del estado de Nayarit como parte de Sinaloa. Y aquí en Sonora, aquí en Sonora, bueno, pues también hay algunas zonas en donde pues están en alerta máxima, les ha llovido, algunos ríos se han inundado, lo mismo que allá en lo que es Baja California Sur. Este fenómeno de huracanes, lo mismo que la temporada de lluvias, al menos aquí en Baja California, aplicar el dicho: cuando vea las barbas del vecino rasurar, pon las tuyas a remojar. Protección Civil, tanto del estado como de los 7 municipios, están reuniéndose continuamente para recibir la temporada de lluvias. Yo la verdad no sé, hay comentarios en donde dicen: cuidado, pueden venir fuertes. Ya sabemos cómo es Tijuana. Pero lo que sí me sorprende es de que allá en los Estados Unidos, al menos en el estado de California, están sumamente preocupados por lo que pueda suceder. Vamos a cerrar las efemérides. Mire, también en un día como hoy de 1869 nace, ¿sí?, Gandhi. El Mahatma Gandhi, líder espiritual y político de la India, el que cambió y logró la independencia, y sin embargo no disparó una sola bala. Muchos, muchos de los políticos de todas partes del mundo citan a este gran líder, Mahatma Gandhi. Sin embargo, bueno, pues ninguno ha logrado ni siquiera acercarse un poquito a este hombre de formación profesional abogado, en donde dejó la corbata, dejó los trajes, se vistió de acuerdo a la tradición de los que han nacido, de los que han vivido, de los que en su pecho, en su pensamiento, practican lo que es la bondad. Y fue precisamente a través del ayuno, a través de la meditación, a través de lo que fue un paro en donde se sumó una gran mayoría de los habitantes de aquella nación, y fue como dobló a uno de los países que tenían el control de la India. Hoy en día, ese país, bueno, pues es punta de lanza en cuanto a tecnología. Muchos, muchísimos avances. Pero regresando a Gandhi, el más grande de los líderes, obviamente, que tienen que ver con la política, que cambió la visión del mundo a través de la meditación, a través de la resistencia, y que políticamente hablando, dobló, dobló a toda una gran nación, hasta lograr la independencia de la India. Bien, con esto vamos a una nueva pausa, no le cambie, regresamos.

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2: Los remanentes de la tormenta causada por el huracán Polo, que azotan el suroeste de Estados Unidos, inundaron calles y provocaron que residentes en pequeños pueblos de Nuevo México tuvieran que evacuar por preocupaciones de que una represa colapsara. Un juez de California aprobó formalmente el acuerdo de Paramount Skydance con California y otros estados, el último obstáculo necesario para que concrete su adquisición de Warner Brothers Discovery por 110 mil millones de dólares. La enorme fusión reunirá a empresas como CBS News y CNN, HBO Max y Paramount, además de los históricos estudios cinematográficos Warner Brothers y Paramount Pictures. Informó la policía de Downey que mediante los resultados de una investigación fueron 6 personas arrestadas, 9 vehículos recuperados y una docena de armas incautadas, contando con el apoyo de diversas dependencias policíacas. La alcaldesa Karen Bass informó que la Universidad Nacional Autónoma de México trasladará su base de operaciones de Chinatown a la calle Olvera y se espera que ofrezca 15 eventos culturales y educativos gratuitos el año como parte de su programación pública. La Junta de Comisionados de la Autoridad del Monumento Histórico, el Pueblo de Los Ángeles, aprobó un contrato de arrendamiento el 24 de septiembre con la UNAM para llevar su oficina filial en los Estados Unidos, en Los Ángeles, a Olmera Street. 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
10: Una de la tarde ya con 35 minutos, una con 35 horas de Baja California. El teléfono aquí en el estudio marcando el 664-303-1880. Mire, fue en 1968, hace 58 años. Y bueno, esta lamentable tragedia ocurrió en la Ciudad de México, ya que un grupo paramilitar afín al gobierno del exmandatario Gustavo Díaz Ordaz disparara en contra de grupos de civiles convocada por el Consejo Nacional de Huelga, y esto se conoce como la matanza de Tlatelolco. Toda una tragedia, una verdadera tragedia, tragedia nacional. Por eso, con la llegada del partido Morena, pues hoy, por desgracia, sí, se recuerda, en donde, pues, para apaliar esa desgracia y llevarla a la memoria, a la conciencia, al recuerdo, y para que no se olvide, el expresidente Andrés Manuel López Obrador, diputados, diputadas, senadores de la República, decidieron que este día, pues, ya no quedará en el olvido, quedará como parte de la memoria y fuera una conmemoración. En este sentido, pues, hoy es un día de duelo, es un día de luto, hoy se conmemora como tiene que ser. Murieron, se cree, alrededor de 300 personas. Hasta la fecha, la masacre es considerada un crimen de lesa humanidad. Marcelino, grábese bien ese nombre, Marcelino García Barragán era el secretario de la Defensa Nacional y declaró: el comandante responsable soy yo. El mismo cínico y sinvergüenza de, en aquel entonces, presidente de México, Gustavo Díaz Ordaz. Y esto usted lo puede encontrar en YouTube. Hizo declaraciones a los medios de comunicación, bueno, que los medios de comunicación estaban al servicio del régimen autoritario. Eran los tiempos nefastos de la podredumbre del revolucionario institucional. Hay memoria, ¿eh? Por eso, cuando salen estos momentos, el que funge como presidente de los escombros de ese partido en sus escombros, precisamente, suelta tufo, además de la mujer. Fue terrible todo lo cometido por aquel viejo régimen. Y sin embargo, bueno, pues le decía, hoy es un día para recordar, es un día para meditar, es un día para no olvidar. Muchos podrían decir, particularmente los jóvenes que han tomado conciencia o conciencia crítica, bueno, pues yo no viví el 1968, no me tocó a mí, posiblemente le tocó a mis abuelos, los que son padres sumamente jóvenes. Yo en 1968, bueno, pues no nacía todavía, yo nací en el 69, estamos hablando de que un año después me tocó nacer. Sí. Y eso más o menos nos da una idea generacional. Estamos hablando de quienes vivieron el 68, en estos momentos oscilan alrededor de, y estaban jóvenes, de 70, 75, 80 años, por no decir 85, 90, ¿sí? 90 años. que ahorita ya las condiciones de vida son muy longevas, pero los que tienen 75 años y 80 recuerdan perfectamente cómo se vivieron aquellos años. ¿Qué ocurrió? A raíz de la matanza de Tlatelolco, de la represión en contra de los jóvenes, de todo lo que se vivió para dar paso a unos Juegos Olímpicos, donde querían maquillar, esconder la inconformidad de profesores, profesoras, mujeres y hombres. Algunos de ellos fueron encarcelados, como el ingeniero Alberto Castillo, como Pablo Gómez, que por cierto, Pablo Gómez es uno de los sobrevivientes de Tlatelolco. Nosotros, hablando en términos generales de mi generación, conocimos de esta masacre por uno de los libros. Si usted es curioso, era curioso en una etapa de su vida estudiando preparatoria, bueno, pues el libro que llegaba a nuestra mano era el de Elena Poniatowska, ¿sí? ¿Qué tiene que ver este libro con lo que ocurrió? Bueno, pues hay una obra de ella en donde narra desde su visión como periodista, como escritora, lo que ocurrió. Posteriormente, pues uno se dio a la tarea de investigar. Precisamente a raíz de todo eso y de la pérdida de memoria, que es a lo que le apostaba el viejo régimen, los gobiernos emanados del Revolucionario Institucional y del Partido Acción Nacional, Andrés Manuel no estaba mal. Él le llamó o le llamaba los delincuentes de cuello blanco. La pérdida de la memoria o la memoria histórica, pues quedó de lado, porque se les revirtió. El pueblo no aguantó más y se rebeló. Ya no soportaba tanta humillación, tanta desgracia, tanto sometimiento. Partiendo desde luego de las represiones que ya se habían vivido, y lo más lamentable fue lo del 2 de octubre. Aquí un grupo en Tijuana y diferentes organizaciones en toda la República Mexicana están recordando, se están llevando a cabo diferentes eventos, algunas charlas o conferencias en escuelas, en universidades, en plazas públicas, algunos conciertos relacionados pues con este tema. El año pasado, este Movimiento de Unidad Popular realizó un concierto ahí en el Parque Público de la 8. Y a pesar de que gobierna el partido Morena, fundado por Andrés Manuel López Obrador, son gobiernos con apertura aparente. Bueno, pues fueron una serie de trámites que casi, muy similar a los tiempos del PRI y del PAN. La burocracia, pues, en pocas palabras. Hoy algunos grupos optaron por manifestarse a través de las redes sociales o en algunas manifestaciones públicas. Sin embargo, bueno, pues hay quienes están proponiendo aquí en la ciudad más visitada del mundo, una de las principales arterias. Mire, si usted viene del centro a las 5:10 y de las 5:10 hasta lo que es la presa, bueno, pues se define con tres nombres. Ahí le va. Si viene del centro a las 5:10, el primer tramo se conoce como Boulevard Agua Caliente, ¿sí? Y si viene del hipódromo, o de parte, sí, más o menos, del hipódromo de Agua Caliente, a lo que sería más o menos a la altura de lo que es el edificio Barranquitas, así lo conocemos aquí en Tijuana, pues hasta ahí llega lo que se define como el Boulevard Salinas. Hasta ahí está bien. Pero el otro tramo, uno de los más largos de esta principal arteria, se llama Boulevard Díaz Ordaz. Y este grupo plantea precisamente que se le cambie de nombre, que se le retire, que no tiene razón de ser, que es una ofensa a la memoria histórica. Y plantean que se llame 2 de octubre. Me parece congruente, coincido, pero No sé qué piensa usted, no sé qué piensen los regidores. El gobierno de la ciudad se integra por un cabildo, por un cuerpo edilicio en donde forma parte el presidente municipal, sindicatura o la síndica en este caso, lo mismo que los regidores, en donde están representados al menos algunos partidos además del partido Morena, pero pues ellos tendrán la última palabra, a pesar de que hay servidores públicos que llegaron a través del voto popular con una tendencia progresista, al menos en el discurso, pero en los hechos pues no han planteado algunos cambios de fondo, ni tampoco han tomado en sus manos algunas de las manifestaciones como esta, de la gente que viene de los movimientos sociales o de la izquierda misma. Vamos a ir a una nueva pausa, no le cambie, regresamos a esta auténtica radio Tribuna del Pueblo, tercera edición.

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6: Una de la tarde ya con 48 minutos, una con 48 hora de Baja California. El teléfono aquí en el estudio marcando el 664-303-1880. Bien, bueno, vamos a cambiar de tema. Mire, lo que le mencionaba usted al inicio de este programa. Son 34 mil quejas, 34 mil quejas, sí, hombre, me parece muchísimo, no sé si esto tiene que ver con los 7 municipios de Baja California. En fin, ahorita se lo voy a ampliar, le voy a ampliar la información. Mire, las denuncias se presentaron al 911 durante el primer semestre. Entre las causas están bocinas utilizadas para fiestas o por comercios. Bueno, vayámonos por partes, como dice el carnicero. A ver, no solamente de aquellos que se pasan toda la noche con su fiesta privada en su domicilio. Y aquí vale la pena que reflexionemos juntos. De plano, algunos vecinos, digo, lo mejor sería utilizar la lógica, el sentido común, llevar la fiesta en paz con un vecino. Pero cuando este vecino o quien vive al lado no tiene plena conciencia, no le importa la vida de los demás, no tiene educación, no tiene cultura, le vale. No le importa qué piense usted o los demás. Viven en su burbuja, en su mundo, ¿sí? Sus amistades no son los de al lado, no son los de enfrente, no son los de atrás. A lo mejor sus amigos están en otro lugar. Ellos viven encapsulados. Y cuando se viene algún tipo de festejo, cumpleaños o cualquier pretexto, pues ándele, que les da por poner la música. Y además, decía por ahí una amiga, no es música que me gusta. Y aún gustándole a uno, pues la noche es para descansar, para dormir, no para estar metido en la fiesta de los demás. Dice la información, el ruido excesivo es uno de los principales problemas que enfrentan los residentes de Baja California, ¿sí? Pues se registran al menos 188 denuncias diarias al número de emergencia 911 por esta situación. Aquí el problema, la pregunta, la gran pregunta sería, y las atiende alguna autoridad, ¿quién regula, por cierto, el ruido que contamina? No sé si usted sepa. Pues lo tiene que regular reglamentos. Y a lo mejor reglamentos no tiene tiempo. ¿Por qué razón? Pues porque están sumamente ocupados. Trabajando, quién sabe. Pero de que están ocupados. ¿Haciendo qué? Yo miro que hay un montón de comercios ambulantes, de negocios informales, pues han de estar cobrando la cuota. O a lo mejor van y le dicen, oye, tú que tienes un puesto ahí de pepitas, de chocolates, pues ve y paga el permiso. O a lo mejor van a recordarle que deben de pagar algún tipo de cuota. En fin, pero hay reglamentos municipales. Formalmente esa dependencia se llama regulación municipal. La principal causa de la contaminación auditiva es el uso de bocinas con niveles elevados de sonido, ya sea por fiestas en viviendas o al ser utilizadas por comercios para atraer a los clientes. ¡Qué molesto, La verdad. Algún tipo de negocios que abre sus puertas, no le basta el hecho de que pues esté el sonido un día, el día en que tiene la apertura, sino que le siguen toda la semana y lo que resta del mes, y luego le siguen de largo. ¿Qué tal que si al lado, porque ya los negocios están en las zonas residenciales, ¿qué tal si ahí al lado está una persona con problemas de salud, que requiere reposo, descanso, o quienes trabajan de noche? Vaya usted a saber. Pues el ruido no les permite conciliar el sueño, no les permite descansar. Por eso yo le decía, ¿a quién le compete regular el ruido, los sonidos, la contaminación auditiva? Pues esa está dependencia. Cuando esta dependencia hace oído sordo, ya le dije por qué razón, porque andan en todo menos en lo que deben, andan metiendo mano aquí, metiendo mano allá para ver qué sacan. Ayer, por cierto, un compañero periodista, un compañero comunicador, me dijo, mañana toca, o sea, hoy. Dije, ya estás igual que Ramón Quiñones. ¿Cómo que qué toca? No, dice, pues toca que salga una lanita. ¿Cómo? ¿De dónde? ¿A qué horas? Sí, dice, y hay que tratar bien a los al ambulantaje, porque son los que aportan, dice. Y de ahí sale para que toque el viernes. Y ya más o menos le entendí la pichada por dónde venía. Como dice Iván Acosta Mesa, ya le entendí, ayer mismo le entendí la pichada, ¿sí? Sacan lana por todos lados, qué barbaridad. Bien, le decía, de acuerdo al secretario ejecutivo del gobierno federal, durante el primer semestre del año en Baja California, se atendieron 34,152 llamadas al 911. Ah, caray, el 911 también lo atiende el gobierno federal, a ver.

va de nuez la información. De acuerdo al Secretariado Ejecutivo del Gobierno Federal, durante el primer semestre del año en Baja California se atendieron 34.152 llamadas al 911 relacionadas con el ruido excesivo. Demasiado ruido. Mucho ruido y pocas nueces. La entidad, es decir, Baja California, por esta problemática, solo es superada por los estados de Nuevo León y Sonora. Ándale. El Nuevo León también son escandalosos, lo mismo que aquí los vecinos, aquí en Sonora. Si nosotros nos quejamos, pues yo creo que el Nuevo León han de estar de fiesta todos los días, lo mismo que aquí en Sonora. Sonora supera a Baja California. Sin embargo, cabe destacar que a pesar de las quejas por pocas que sean las llamadas, o muchas en este caso, las sanciones son nulas, las sanciones no llegan. Y por supuesto, estas denuncias pues quedan como mero antecedente o estadística. Es lo que le mencionaba. Qué lamentable que no llegue una patrulla, y porque se encierran a piedra y lodo, ¿eh? Pero si no llega una patrulla con las torretas encendidas y les empieza a hablar ahí, por supuesto que la gente no va a hacer caso. Se le tiene que llamar y en lo inmediato, a ver, ahí le va una boleta, ahí va una sanción. Tiene que ir a pagar esta multa. Oye, pero, pues, ¿multa de qué o por qué? ¿Y qué tal que si no la pago? Ah, no, pues claro que la tienes que pagar, porque si no la pagas, se te va a aplicar ahí en tu impuesto predial. Ahí te la vamos a aplicar. O te la vamos a aplicar a la hora en que vayas a renovar las placas o la licencia. Así, así es como debería de trabajar el gobierno. Una coordinación efectiva que funcione, porque todo mundo se brinca la ley o se la pasan por el arco del triunfo, ¿sí? Insisto, el ruido es algo muy nocivo, muy dañino. Una persona que no logra dormir sus horas y que tenga un trabajo, por ejemplo, de alta responsabilidad, en donde esté en sus manos la vida de otros, como un chofer, un cirujano, una persona que trabaje en una fábrica y que tenga que hacer trabajo, pues, ahora sí, muy fino, utilizando maquinaria peligrosa, puede esto provocar un verdadero accidente. Y si no se encuentran las medidas adecuadas, es muy sencillo, ¿qué hacen las autoridades? ¿Dónde están los que sancionan? Hacen falta, además de policías, hacen falta también inspectores que sancionen, que multen, que anden por las calles. No le cuesta nada al gobierno, por ejemplo, a la Dirección de Ecología Municipal, a la Secretaría del Medio Ambiente de Baja California, tener una patrulla verde. Hay patrullas, yo recuerdo del grupo táctico, eran negras, ¿no? Andaban con capucha. Bueno, que no podrá haber una, si hay patrullas rosa que atienden a las damas, a las mujeres que cometen una infracción o que son maltratadas, bueno, ¿por qué no debería de haber una patrulla verde que atienda problemas de contaminación? Ah, mira, te va a caer la verde. Ya. Ahora sí, te cayó el payaso. Y la multa al medio ambiente, a la contaminación, que sea fuerte para que ya no lo vuelvan a hacer.

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0: Ya son 2 de la tarde con 3 minutos, 2 con 3, hora de Baja California. El teléfono aquí en el estudio, marcando el 664-303-1880. Estamos en la auténtica radio Tribuna del Pueblo, tercera edición. Yo soy Pedro López Solís y me acompaña en producción Ubaldo Mesa. En estos momentos nos enlazamos aquí en la zona metropolitana con la XCWX, la 1420 de amplitud modulada. Allá en la capital de todo el estado, 29, Mexicali, ya estamos también en la grande, la 1050. Por esta frecuencia llegamos parte parcial de Sonora hasta San Luis Río Colorado, la reserva del Pinacate, el desierto de Altar y la ciudad de Nogales, Nogales, Sonora. De aquel lado de la frontera, agradezco a mis amigas y amigos que siempre están muy al pendiente de este espacio. Saludamos allá en Arizona, Yuma y la ciudad de Calexico. Hacia abajo, pues todo lo que es el fértil valle de la capital del estado 29, Mexicali, la ciudad que capturó el sol. Y en esa misma ruta nuevamente saludo a mis amigas y amigos de el bello puerto de San Felipe, San Luis Gonzaga y Bahía de Los Ángeles. Ahora sí, de punta a punta estamos cubriendo los 7 municipios de Baja California. Es el mismo número telefónico con LADA Regional de Tijuana, aquí en el estudio marcando el 664-303-1880. Bien, mire, vamos a dejar este tema que estábamos compartiendo con todos ustedes, el de la contaminación auditiva, el del ruido. Híjole. Y vamos a hablar, mire, rescatan a una niña de 2 años. Esta menor estaba sola en una casa sin comida ni servicios en el fraccionamiento Valle del Pedregal. Esto allá en la capital de Baja California, en Mexicali. Una niña de 2 años que se encontraba sola dentro de una casa en donde no había comida ni servicios y que se encontraba extremadamente sucia, fue rescatada por bomberos y policías municipales tras un llamado de ayuda por parte de vecinos del fraccionamiento Valle del Pedregal. Qué ingratos, qué desgraciados. ¿Qué madre o padre de familia se atreve a hacer esto? Híjole, la verdad es que hay algunas cosas que molestan. Da impotencia. Vaya, ni siquiera la fiera más indomable comete o hace cosas que las personas sí, sin ningún tipo de escrúpulos, materializan o realizan. De acuerdo con el reporte policial, agentes realizaban un recorrido cuando recibieron un reporte en el que se alertó sobre la presencia de una niña sola dentro de una casa en la avenida Clorita. Al llegar y ubicar la casa, observaron que por la ventana se asomaba una niña, y al interrogar a los vecinos, dijeron desconocer datos de los padres de familia o de los tutores, por lo que solicitaron la presencia de bomberos y de la Fiscalía General del Estado para poder entrar a la casa. Todavía, fíjese nada más. Ahora, imagínese usted una niña sola. Hablemos del contexto, ¿sí? Una niña sola, al amparo del gran arquitecto del universo, de todopoderoso. ¿Desde cuándo estaba ahí? Y en esas condiciones, porque tenga la plena seguridad de que la vivienda no tenía refrigeración. si se está mencionando de que cuando le encontraron lamentablemente, pues ella definitivamente no estaba en las condiciones que cualquier otra niña o familia o niña de familia, no, estaba abandonada, totalmente abandonada, ¿eh? Qué triste, qué lamentable. Tras ingresar, se percataron de que la casa, de que ahí en la casa se encontraba, o más bien la vivienda se encontraba en pésimas condiciones, no contaba con los servicios básicos, había falta de comida y registraba una suciedad extrema. En pocas palabras, ese lugar era un muladar. Ante todo eso, bueno, pues los agentes resguardaron y trasladaron a la pequeña, quien recibió atención médica en la cual se descartó que cuente con el síndrome del menor maltratado o que tenga signos de desnutrición. Afortunadamente, y gracias a Dios, la niña no presentaba ningún cuadro de desnutrición o algún otro problema. Pero a lo mejor con el paso de los años algo puede quedar. La niña de 2 años, obviamente, pues algunos pensarán que no va a recordar nada. Yo le aseguro que sí, porque esta niña ya no va a regresar a esa casa, ya no va a regresar seguramente con sus tutores o con sus padres, o no sé si ella proviene de alguna familia disfuncional. La casa estaba abandonada. Será durante la investigación correspondiente que se conozcan en dónde se encontraban los padres o tutores de la niña y cuál fue el motivo por el cual estaba sola dentro de esa vivienda o dentro de esa casa. Es lo que le mencionaba a usted. ¿Cuántas familias, cuántas niñas, cuántos niños en estas mismas condiciones no quedan pues a su suerte? Aquí la niña va a tener que enfrentar un largo, cansado, penoso peregrinar en su vida, ¿eh? Pero afortunadamente pudo salvarse, porque fuera de las actuales condiciones del clima allá en Mexicali, fuera de lo que pudo haber sido lamentable o mucho peor, en el sentido de que más allá de que la vivienda estuviera en pésimas condiciones, en el sentido de la suciedad, pues pudo haber terminado mal la niña, ¿eh? Sin embargo, bueno, pues presenta un cuadro que no representaría ningún riesgo. Sin embargo, pues esta niña ya no va a regresar con sus papás. Yo creo que el sistema DIF estatal o municipal no se lo van a permitir. Y esta niña, con el paso de los años, va a tener que crecer. Vamos a hablar de un escenario a futuro, porque lo que es el pasado no podríamos nosotros, salvo más o menos, hablar de algún tipo de situación favorable o desfavorable. No sabemos quiénes son sus papás o si la mamá es madre soltera. No, ese pasado es difícil, pero lo que se ve o lo que pueda venir, esta niña va a crecer en un albergue, esta niña posiblemente la va a recoger el DIF, esta niña puede entrar a un proceso de adopción, pero de que a los tutores o a sus papás o a algún familiar le va a costar trabajo recuperar a esta niña, por supuesto, eso y mucho más. Por lo pronto tendrán que investigar los motivos del por qué esta niña se encontraba sola. Ahora, cuando yo le digo que va a haber secuelas o que va a haber problemas y que va a dejar marcada esta niña, es lo que le planteaba. ¿Qué va a ocurrir de aquí a 1 año, dos años, tres años, cinco, diez, quince, quince años. Es obvio, pues, de que va a haber un daño emocional y psicológico. Y como ella, insisto, no solamente aquí en Baja California, esto sucedió allá en la capital del estado, en Mexicali, pero no es privativo de las cosas que se han visto aquí en Tijuana, de lo que se ha visto o se ha podido ver o se puede ver en el resto de los municipios de Baja California o en alguna otra parte de la República. En fin, es lo que enfrentan muchas niñas, muchos niños, que por descuido, por una situación de adicciones de los papás, por disfunción. Tijuana, por cierto, de todo el país, Tijuana es el municipio número uno en casos de madres solteras. Tijuana es una de las ciudades también de toda la República Mexicana con problemas de disfunción. Es decir, o en pocas palabras, familias separadas. Y es una triste realidad, pero también es parte de cómo las familias sobresalen a su suerte o haciendo un esfuerzo enorme. No es una situación en donde uno se tiene que acostumbrar a vivir de esa manera, ni tampoco se puede mencionar que esto va a ser para siempre. Las autoridades municipales, estatales y federal tienen que trabajar mucho en este tema. Vamos a ir a la línea telefónica. Adelante, ¿quién nos habla?
1: Victoriano Rueda.
0: Don Victoriano, adelante.
1: Sí, sobre el tema ese que está tratando, que de esa niña que quedó desamparada. Y no es el único caso, aquí en Tijuana se mira mucho eso.
0: Sí. Oiga, Victoriano, un favorcito, déjeme ir a la pausa y regreso porque su comentario me parece interesante. Usted menciona, no es el único caso, han ocurrido, o sea, aquí en Tijuana, bueno, pues la ciudad más poblada de la República Mexicana, y yo decía hace un momento, es la ciudad número uno con problemas de madres solteras y en su gran mayoría jovencitas. Sí. Déjeme ir a la pausa, regreso con usted, don Victoriano.

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0: 2 de la tarde ya con 19 minutos, 2 con 19 horas de Baja California. Un fuerte abrazo y saludo para mis amigas y amigos que nos están sintonizando en estos momentos por todas las frecuencias de Radio Cadena Enciso. Le comento que nosotros salimos al aire por la 1470 de Radio Bahía. Estamos enlazados con Radio Ranchito, ahí está don Jesús López, mi amigo, el jefe y su grupo, ¿sí? Don Jesús López. Allá en Mexicali estamos en la Gran D, la 1050 de amplitud modulada. Regreso a la línea telefónica y está don Victoriano Rueda. Adelante, don Víctor.
1: Sí, así es como le iba diciendo, don Pedro.
0: Sí.
1: Mire, aquí en Tijuana he observado yo mujeres, muchachas, que tienen dos niños o un niño, qué sé yo, y los dejan encerrados para irse a trabajar. No los dejan que, o sea, que no los está cuidando nadie, a la buena de Dios. Uh-huh. Esos niños pueden arderse, pueden prender la, pueden manejar lumbre o prender la estufa, les da hambre. Y como están chiquitos, no saben, y se pueden quemar, pueden incendiarse.
0: Oiga, don Victoriano, ¿sabe qué es lo que a mí me parte el corazón? Así, y me deja sin palabras porque, pues somos humanos, me vuelve impotente. Cuando yo veo a una pareja de jóvenes que procrearon un niño, una niña, y que lamentablemente esta pareja tiene problemas de adicción. Y que pues esta niña, este niño, si no termina con los abuelos, termina en el DIF, y ahí es donde ya las condiciones y la vida para esta personita cambia totalmente, ¿eh?
1: Ah, exactamente.
0: Sí.
1: Sí, a mí tocó ver a mí esos casos y infinidades de ocasiones, no solo una vez ni dos. Pero esto es cuestión de la descomposición social que tenemos, por precisamente porque muchas parejas, hombre o mujer, caen en las adicciones. Uh-huh. Y la familia pues queda totalmente desamparada porque pues les gana pues el vicio, y o la mujer pues trabajando por ahí,
0: sí,
1: se relaciona con otra persona, o el hombre con alguna mujer que le mueve el tapete, y entonces termina por irse ambos, uno de ambos, y la mujer queda sola con un niño o dos o tres o cuatro.
0: Oiga, don Victoriano, pero esto tiene fondo. Hay cuestiones en donde tienen un origen, y se lo voy a mencionar. Todo inicia desde casa, en el hogar. Cuando vamos a hablar de su generación y la mía, no sé si me lleva a usted a algunos kilómetros o si más o menos somos contemporáneos. Pero cuando el papá y la mamá no están al pendiente, no platican con los hijos, no platica con la hija, no le plantea lo que puede ocurrir, que esto y que lo otro, y a lo que se va a enfrentar en la vida, la calle es sumamente compleja, ¿eh? Es difícil. ¿Sí?
1: Así es.
0: Los valores que están por los suelos.
1: Así es, sí. Sí, porque no hay responsabilidad, las parejas no son responsables. Entonces viene una familia y pues ahí hay que atorarle, porque está dura, la vida es dura, por sí, sí es dura.
0: No, la vida es sumamente complicada. Un jovencito que termina su carrera, ¿sí?, que se inserta en la vida productiva y que logró pasar la prueba de no caer en las redes de la droga, híjole, es un gran logro, ¿eh?
1: Así es, exactamente.
0: Sí, y lamentablemente muchas jovencitas y jovencitos pues terminan mal, y lo que decíamos, lo que implica todo esto de tomar un mal camino es de que finalmente la jovencita queda embarazada, el jovencito por ahí queda comprometido, y nadie al final se hace responsable de lo que se procreó.
1: Absolutamente. Sí. Y ahí es donde está el problema de niños desamparados en condición de calle, porque van creciendo y esos niños llegan, pues se van con la abuela, con el, qué sé yo, alguien los rescata, ¿verdad? Hasta una una vecina, un vecino.
0: Que eso, eso es al margen de la ley. Eso es al margen de la ley, salvo que la autoridad correspondiente le asigne al, al abuelo, a la abuela o a algún familiar la tutela de los niños. No sé, don Victoriano, si usted ha tenido la, la oportunidad de visitar algún albergue de niños abandonados.
1: Sí, aquí cerquita donde vivo, en el Chilpancingo, hay una casa hogar.
0: Sí.
1: Ahí, tiene 60 años esa casa hogar. Ahí han salido generaciones de niños que los han dejado de cuna.
0: Mire,
1: y qué, nunca volvieron los papás.
0: Ajá, qué interesante el tema que estamos abordando, le voy a decir por qué. Mientras jovencitas o jovencitos menores de edad que son internados en el DIF, ellos han relatado también atrocidades que han padecido dentro de las instalaciones del DIF. Incluso algunos escapan, ¿sí? Hace poco, no nos vayamos muy lejos. Sin embargo, hay casas hogar que atienden con la anuencia del DIF a niñas, niños desamparados, y créanme que pues logran desarrollarse, ¿sí? No toman el mal camino. Allá por la carretera Tecate, a la salida, hay una casa hogar de monjitas. Lo digo porque me emociona. A mí me da gusto porque un amigo, de esos amigos del alma, apoya a las monjitas. Dice, no me mencione, no diga quién soy. Y bueno, les da los uniformes, porque además estos niños van a la escuela, ¿sí? Por eso les digo, muchos se han aprovechado en el sentido de vivir de acuerdo a lo que establece el margen social, de ir a la escuela, y han terminado una carrera técnica, una carrera universitaria, y viera qué agradecidos son esos jóvenes profesionistas.
1: Sí, allí se han formado generaciones, han salido de esas casas hogar. Esta que está aquí cerquita donde vivo tiene 60 años ya, y ha salido generaciones, y llegan a la mayoría de edad y pues se forman, se forjan, y pues van a las universidades y terminan las primarias y la escuela básica y todo. No, sí, pero pues la gran mayoría tiende a quedar en la calle porque pues no, hay mucha mujer que no sabe cómo hacerle, se nortea, no sabe ni para dónde, quedan solas pues con un niño, dos o tres, y se les cierra el mundo y no saben a quién acudir. Ahora que hay otras mujeres que son vividoras, ahí van y los dejan para que ellos los mantengan y ellos den todo.
0: Pero no, es que acabo de mencionar algo medular. En Estados Unidos, don Victoriano, lo mismo, pues supongo que aquí, pero pues no tan fuerte. En Estados Unidos hay mujeres, que me disculpen, no les voy a llamar damas, que les da por tener hijos porque les paga el gobierno, ¿sí?
1: Sí.
0: Y en el caso de México, bueno, pues, o en el caso aquí de Baja California, a lo mejor por alguien que le pague la manutención, que no lo dudo, es muy posible también. Pero vamos a dejarlo de esa manera de mi lado, para no especular, y ojalá y no sea el caso. Pero hechos lamentables como el que mencionamos de niños abandonados o que quedan a su suerte, sí los ha habido, sí los hay, como lo que acabamos de pues de compartir, de lo que ocurrió allá en Mexicali, en la capital.
1: Sí, y pues es cuestión nada más que pues esto viene de la educación y de que también la familia, los padres la deben de formar bien. Para que no caigan en el error y sepan saber a lo que se van a enfrentar en la vida.
0: Sí.
1: Tanto mujer como hijo, como hija.
0: Sí, sí.
1: Así es. Muy bien. Pues entonces, ¿qué va a ser de la vida de sus hijos que van a tener a futuro? ¿Qué va a ser de ellos y de la vida de sus hijos también? Pues se necesita ser responsables. porque pues sí se puede, y digo, no puede estar tan cara la vida que no puedan con el barco, como lo dice el dicho.
0: Y más ahorita con los apoyos que hay del gobierno federal para madres solteras.
1: Sí, también.
0: Aunque es poco, pero pues algo es algo, ¿no?
1: Algo es algo, antes no había nada.
0: Sí, efectivamente.
1: A mí no me tocó, que yo fui pobre, Pedro, yo fui pobre, y yo de los 10 años salía a la calle a ser mandados, a ganarme el, como quien dice, la gorda, ¿verdad? La tortilla.
0: Oiga, don Victoriano, yo tengo amigos que, pues ahorita, digamos, llegaron a una etapa de su vida y se retiraron bien, pero me dicen, no, hombre, yo de chamaco salí a dar grasa, de chamaco salí a vender el periódico, ¿sí? De chamaco así me ganaba la vida. Antes se nos permitía, y le voy a decir una cosa, en mi caso, como en el caso de muchos muchachos de mi generación, gracias a que trabajamos desde chamacos, pues nos manteníamos ocupados. Hoy lamentablemente los chamacos no pueden trabajar porque pues es una violación a los derechos humanos, y luego te señalan, te acusan o te denuncian.
1: Sí, exactamente, sí. Y yo fui bolero, vendí chicles. Uh-huh. Lavé carros, ya cuando ya de 14 a 16 años fui lavador de carros hasta que me vine para Tijuana.
0: Sí.
1: Y entonces se podía ganar la vida en la calle uno.
0: Sí.
1: Y no andaba uno haciendo cosas malas y
0: no. Trabajando. Yo no lo pongo de ejemplo, pero tuve la fortuna de trabajar siendo menor de edad y de trabajar en un lugar de manera formal. ¿Y cómo lo hice? Bueno, la empresa que me dijo, queremos que estés aquí, no porque yo era bueno, ni iba a tener un desempeño, no, ni mucho menos, porque simple y sencillamente uno era comedido. Me dijo, lo primero que tiene que hacer es de que lo lleven, ¿sí?, a la Secretaría del Trabajo y le den un permiso especial. Antes nos daban un permiso especial, Valeriano. Sí, el gobierno te extendía un documento siendo menor de edad para que la empresa te contratara con la anuencia de un tutor, de un familiar. Era de común acuerdo, pues. Sí. Y gracias, insisto, a eso muchos no tomamos el mal camino.
1: Así es.
0: Muy bien, Valeriano, pues interesante tus comentarios.
1: Sí.
0: Te agradezco la llamada.
1: Muchas gracias.
0: Sí.
1: Muchas gracias, Pedro.
0: Sí, cómo no, ya son 2:32, no le cambie, porque cuando regresemos le vamos a tener otro tema muy parecido, ¿eh? Miren, hallan a un adulto mayor en zona despoblada. El hombre salió de su casa en la colonia Lucerna y fue localizado en la colonia Centinela 1. Bueno, si usted está ubicado en Mexicali, el Cerro del Centinela, pues ya más o menos lo ubica. Esto allá en la delegación Progreso, muy cerquita de donde yo vivía allá en Mexicali, ¿eh? Vamos a la pausa, regresamos.
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3: Arrancan las series divisionales de las Grandes Ligas 2026. Se terminaron los comodines y entramos a lo bueno. A partir de mañana sábado 3 de octubre, 8 novenas inician la batalla a ganar 3 de posibles 5 encuentros. Aquí sí hay mañana, porque es sábado de béisbol de guiones a manera de Hollywood, de película. Prepárense para vivir la magia en el mejor mes de las Grandes Ligas. Por la Liga Americana, 2 duelos de alto calibre. Los Yankees de Nueva York llegan encendidos tras despachar a Boston y se van a meter a las profundidades marinas de las rayas de Tampa Bay, el mejor sembrado del nuevo circuito, una rivalidad de división que sacará chispas. Por otro lado, historia pura, los Medias Blancas de Chicago rompieron la sequía en playoff al eliminar a Houston y ahora se citan frente a los Guardianes de Cleveland, un choque entre viejos conocidos de la central que va a estar para no parpadear. Y en la Liga Nacional la cosa está hirviendo. Los campeones defensores, los Dodgers de Los Ángeles, arrancan en Chávez Ravine su camino al tricampeonato frente a los peligrosos Bravos de Atlanta. Mientras tanto, los Padres de San Diego tendrán la prueba de fuego visitando al equipo con el mejor récord de las Grandes Ligas en la temporada regular, los temibles Cerveceros de Milwaukee. El rumor del mercado ya no es solo rumor, es una auténtica bomba millonaria. Todo indica que Liverpool va en serio, pero muy en serio, por la joya mexicana de los cholos, Gilberto Mora. Los rojos están alistando una oferta brutal de 40 millones de libras para llevarse a la promesa azteca a Inglaterra. Y ojo, que en la frontera ya se frotaban las manos esperando ofertas de 30 millones. Así que la propuesta inglesa supera por completo cualquier expectativa. Pero, a ver, analicémoslo un segundo. Lo de Mora ya no es casualidad. Después de lo que demostró al tú por tú con las potencias del mundo, recordamos hasta a Jude Bellingham pidiéndole la camiseta. El muchacho demostró que tiene madera de crack. Hoy su valor en el transfer market ronda los 25 millones de euros. Pero su techo, ¿cuál techo? Simplemente no se le ve. El Real Madrid, el Barcelona, el PSG y el Manchester United lo tienen en la mira. Pero el Liverpool quiere dar el golpe sobre la mesa en el mercado. Los Ángeles Lakers abren temporada 2026-2027 envueltos en un cambio de era. Con la salida de LeBron James, el equipo pasa a ser indiscutiblemente el proyecto de Luka Doncic, secundado por Austin Reeves y la llegada del pivote Walker Kessler. Con nueve caras nuevas en el plantel, el entrenador J.J. Redick enfrenta el reto de acoplar a un grupo renovado para mantener a la franquicia en los primeros planos del oeste. El último hasta mañana de Topollillo. Hoy la televisión y la infancia está de luto. A sus 100 años ha partido Pepino Masullo, la entrañable voz que durante más de 4 décadas le dio vida, ternura e inocencia al ratón más querido del mundo, el gran Topollillo. Se apaga la voz, pero nos queda el eco eterno de sus canciones y esa postura de orejas gigantes que hasta el deporte del fútbol inmortalizó. Para siempre, a través de Riquelme y Messi. Hasta mañana, Pepino. Que descanses bien, que descanses en paz. 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Rubén Davis Campa.
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0: 2 de la tarde ya con 38 minutos, 2:38, hora de Baja California. El teléfono aquí en el estudio marcando el 664-303-1880. Agradezco a mis amigas y amigos de allá de Ensenada, de Mañadero, de La Bufadora, allá también en todo lo que es San Felipe y por supuesto en Sonora, allá estamos en lo que es parte de Nogales. Gracias, muchísimas gracias. Estamos en las redes sociales también. Agradezco a mis amigas y amigos que nos están siguiendo en estos momentos. Tenemos llamada. Adelante, ¿quién nos habla?
1: Hola, Pedro, muy buenas tardes.
0: Don Ricardo Ruiz, el hombre feliz. Fíjese, sí, sí, sí, sí rima, ¿eh? Don Ricardo Ruiz, el hombre feliz.
1: Fíjate que tratamos de ser felices día a día, Pedro, porque
0: pues, esa es la clave de la vida. Fíjese que la vida, este plano, el plano que nos permite socializar, tiene muchos secretos, muchos vericuetos, y uno de ellos es el descubrir la felicidad, que es momentáneo todo esto,
1: Exactamente, pero eso hay que vivir el día a día, ¿no?
0: Sí.
1: Fíjate que, pues, en todos los sentidos, ¿no? Si es como trato social, ¿verdad?, con las demás personas, pues, hombre, te va bien cuando tú eres optimista. Si tienes un tipo de enfermedad, sea cual sea, y lo miras con optimismo, tu cuerpo te responde, tu cuerpo es muy sabio, y responde y te agradece cuando lo tratas bien.
0: No, entonces, bueno, don Ricardo, cuando uno está en el hospital, todo es lúgubre, ¿sí? Y dicen, mira, trata de motivarte, ¿sí? Si no te motiva a nadie, no busques. Trata de motivarte, trata de buscarle sentido a la vida. Y vida solamente hay una, ¿eh? Oportunidades tenemos muchas.
1: Afortunadamente, Pedro, para mí en mi vida, yo no estaba en el hospital más que en enero, que me puse mal, que no sé qué me pasó, pero me tuvieron que llevar de emergencia al hospital. Estuve 30 horas en el hospital, no sé si te comenté. Entonces, mi presión se subió a 190 y tantos, casi 200, y me puso lo mismo. Total que me llevaron de emergencia, bueno, gracias a Dios, chequearon mi corazón, estuvo presentes neurólogos, mi cardiólogo estuvo en el hospital, y el personal de ahí. Entonces, me hicieron varios estudios, y bendito Dios, no me dieron nada, no supieron por qué.
0: Don Ricardo, hagamos un paréntesis por lo que acabo de mencionar. Estaba el cardiólogo, estaba el neurólogo, estaban varios ahí, sí, todos muy al pendiente de usted. No hace mucho tiempo, más o menos, fue cuando, Ubaldo, cuando me ausenté un mes. ¿Cuántos meses hará? Como 4 o 5 meses, ¿verdad? Sí. Fíjese, lo voy a contar. No lo había hecho. Hay personas, muchas personas que lamentablemente mueren por algo muy simple. Hay un programa de televisión que se llama 1,000 maneras o 100 maneras de morir, ¿no? Sí, me ocurrió a mí, ¿sí?, que aquí estoy y sin embargo no pude haberla contado. Resulta de que ocupaba al mismo tiempo un neumólogo, ocupaba un cardiólogo y ocupaba pues un otorrino y nada más tres para que me atendieran, ¿sí? Uno puede pensar, oye, en un hospital privado, pues como si nada, pero en hospitales del gobierno, reunir a tres es imposible, ¿sí? Y ahí anduve, ¿sí? Desde el Hospital General hasta el Seguro Social, y primero el Centro de Salud, porque yo creí que era algo sencillo. Luego me recomendó alguien de ahí mismo que conozco del hospital, no, tú vente para acá, ¿sí? Y luego, oye, esto es complicado, se ocupa esto, esto y esto al mismo tiempo, vete para allá. Y ahí voy para allá, y yo con mi problema de salud. Hasta que finalmente me dijeron, ¿sabes qué? Definitivamente no se va a poder hacer nada. Ajá. y esto era de emergencia lo mío. Pues tuve que recurrir a un hospital privado, gracias a personas sumamente generosas, ¿sí? Y en ese hospital privado, pues sí, ahí los tres que se ocupaban, ahí estaban. A lo que voy, ¿cómo de este lado de la frontera, acá en México, por una cuestión sumamente sencilla que se puede complicar por no reunir a los especialistas? Acá cada quien jala por su lado y vela por sus intereses. Lo bueno que vivimos para contarlo.
1: Eso es lo bueno, eso es lo bueno. Pero yo como te digo, yo nunca antes había estado en el hospital, ¿verdad? Menos por una emergencia. Y esa vez, pues sí, me llevaron, mientras me llevaban a mí al hospital de aquí, en mi casa, son 25 millas, ¿no? Uh-huh. A Yuma, al hospital, que es un hospital, no es de gobierno, sí. Es un hospital particular el que tenemos aquí. Entonces, mientras me hacían los estudios en la ambulancia, sobre el corazón y todo, pues ahí le comunicaron a mi doctor primario, le llaman aquí al doctor de cabecera. Entonces, el doctor de cabecera ya se comunica, sabe quién es mi cardiólogo, para entonces le dicen a la cardióloga que yo voy en camino. Eso era la mañana, al amanecer. Uh-huh. Y ya cuando llego allá, pues ya está la cardióloga y me pregunta qué es lo que pasa antes de los estudios. Y entonces me estaban controlando a mí mi presión. Yo no sentía nada, ni mareo, ni nada. Sí. Simplemente no podía caminar, mis piernas no me respondían. Y fue cuando le dije a mi esposa, ¿sabes qué? Aquí hay algo raro. ¿Por qué? Pues yo no me puedo parar, le digo. Me siento, no estoy mareado, pero mis piernas no me responden. Uh-huh. Y de esa manera me llevaron. Para entonces ya llegó el cardiólogo. Bueno, ya se hizo todo y me mandaron a hacer los estudios. Y como te digo, pensaban que era un ataque al corazón o algo así. No, nada de eso, ni los nervios, ni la cabeza, no, nada. Gracias a Dios todo salió positivo. Y me estuvieron en observación por 30 horas. Me llegaron todo lo que se quería.
0: Oiga, se le cansó el caballo nomás.
1: No, fíjate que yo creo que sí.
0: Se le cansó el caballo y no se pudo mover. Déjeme ir a la pausa, don Ricardo. Déjeme ir a la pausa y regreso con usted. Sí. Ya son 2 de la tarde con 46 minutos. Vamos a la pausa. Regresamos.

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0: 2 de la tarde ya con 49 minutos, 2:49 hora de Baja California. El teléfono en el estudio marcando el 664-303-1880. Ya estamos en el cerrojazo final, como decía don José Lino Ortiz, pero con tiempo suficiente todavía para seguir recibiendo más llamadas. Vamos a ir hasta Arizona. Tengo en la línea telefónica a don Ricardo Ruiz. Adelante, don Ricardo.
1: Así es, Pedro. Pues mira, lo que estamos, pues, que hay que vivir de la mejor manera, ¿no? Pues ya bien lo acabas de decir tú, y así es, ¿no? Vida solo hay una, entonces hay que cuidarla, ¿verdad? Porque vamos a hacer daño a nuestro cuerpo cuando podemos evitar hacerlo, ¿no? Es nuestro, pues, vehículo de movimiento. Entonces, ¿cómo voy a obstruir yo mi cuerpo dañándole el hígado, los riñones, el blood, cualquier parte de mi cuerpo? ¿Por qué lo voy a dañar? Si él es mío, tengo que conservarlo, ¿no? De la mejor manera, darle su servicio. Esa es la ley de la vida para mí, es el sentido de vivir. Vivir de la mejor manera, ¿no? En todos los sentidos, ¿no? Tratando bien a las demás personas, no dañando a nadie, para que no me dañen a mí tampoco. Sí. Y pura de esas, ¿no? Pero esa es la ley de la vida. Y fíjate que, escuchándote el tema que tenías y de los niños, pues yo creo que eso se ha dado de toda la vida, ¿no? Que yo recuerde.
0: Sí.
1: Que yo recuerde. A mí me tocó vivir en mi barrio. Estamos hablando de fines de los años 50 y principios de los 60, estando en primaria y antes de primaria. Así me tocó vivir con una familia ahí. Pues su mamá crió a 4 hijos, todos de distinto papá. A ninguno de ellos conocimos nosotros. La señora tenía una, pues, le llamaban lonchería, ¿no?
0: Sí.
1: Pero ahí se vendía cerveza y tal cosa. Era el estándar ahí, pero ahí, pues nosotros crecimos ahí jugando canicas, jugando a trompo y oyendo la música de las jilguerías y de pura leja, ¿no? Música de que eran los señores que tomaban. Aunque, sin embargo, esa señora, pues, era muy enérgica y pues muy renegada, por decir así. Y de todas maneras, los 4 hijos le salieron buenos, los 4, así. Entonces digo, ¿a qué se debe eso? Entonces, híjole, no sé, a veces qué pasa, ¿no? Que unos, nomás porque están solas, algunas no critico ni condeno a ninguna mujer soltera, ni mucho menos, pero hay muchos que los abandonan, los dejan así a la buena de Dios y no le ponen atención. Y esa señora trabajó muchísimo para mantener a los 4 y los 4 sí. Les salieron, pues. Y entonces, para mí, pues, es un ejemplo de vida esa señora. Y nosotros le teníamos miedo a veces porque gritaba y renegaba mucho. A nosotros no decía nada, pero a sus hijos sí, pero como nosotros andamos jugando con ellos. Pero digo, hay de todo. Y eso de los niños abandonados, pues todo el tiempo ha existido. Yo me acuerdo haber visto películas en aquel tiempo de Cantinflas, de la dinastía de Soler, pero había guarderías, había niños abandonados que los protegían, los ayudaban, sí. Y todo, y hacían de ellos unas buenas personas. Y ahora, pues, desgraciadamente yo he visto que no se trata a los niños, aún estando en las guarderías. Ahora las mamás esas que no los quieren o no sé para qué los procrean, si no los van a cuidar. Pero, en fin, es un tema, pues, muy triste, Pedro, pero lo estamos viviendo y lo hemos vivido desde antes. Entonces, como siempre, Pedro, un gusto saludarte y me gusta dejarte el espacio para que te despidas, y si hay chance de una llamada más, qué bueno.
0: La aprovechamos, una llamada siempre,
1: y lo hago, Pedro, escucho, no me comunico a diario, pero me da mucho gusto cuando hay oportunidad de hacerlo. Y así es que, pues, un gusto para mí, si Dios quiere, pues el lunes, y si va así, de pata, Pedro, como siempre, pues que te vaya muy bien, ¿no? A disfrutar el domingo de Pedro. Ahí sí. estamos pendientes, sí, me dio gusto saludarte.
0: Ándele, pues, don Ricardo, un saludo para Arizona, mis amigas y amigos que nos sintonizan de aquel lado de la frontera, allá por lo que es la zona del desierto. 664-303-1880. Mire, nos vamos a ir rapidito a Pájaros en el Alambre. Agradezco a mi amiga Fabiola Flores Anaya, ella nos está siguiendo a través de las redes sociales, y aprovecho para saludar a quienes nos sintonizan acá en el Centro de Salud, en el Centro Histórico de Tijuana. Seguramente ahí está Fabiola Flores Anaya. Federico Lico Fierro, mi amigo el poeta, el jilguero cantor. Según noticias, alguien desapareciendo personas no gratas. No le entiendo muy bien, mi estimado amigo y maestro Federico Lico Fierro. Mi amigo Flavio Calderón, todo bien y de buenas. A todas, a todos un fuerte abrazo y seguimos con toda la actitud después de un tiempo alejado de los medios que nuestro querido hermano tiene el honor de dirigir en este medio. Cuídense, saludos. Gracias, mi estimado Flavio. Saliendo de aquí, me voy a encontrar con Flavio Calderón. A diferencia, ¿te acuerdas de aquel que quedó de traernos tacos, tortas y demás? Bueno, se desapareció, ¿verdad? Se desapareció, ya no, ni siquiera volvió allá. El JJ. El JJ. Bueno, pues Flavio se va a poner la de Puebla, ¿sí? Acá te espero en los tacos. Muy bien, mi querido Flavio. Ahí nos vamos a encontrar. Pilar Gómez, gracias, Pilar. Buenas tardes, saludos. Perla Mesa Samitis, mi compañera de escuelita. Perla Mesa Samitis, ¿sí? Saludos, Perla. Estaba mi amigo Kim, ¿sí? Lo perdimos en las redes. También nos está siguiendo por las redes sociales Noé Escobedo. Saludos a todos aquellos que hacen el favor de seguirnos por RCE Noticias. A ver, rapidito, antes de irnos, tenemos dos minutitos. Pueden llamar, se pueden comunicar. Vamos a aprovechar. Encuentran a un adulto mayor en zona despoblada. Esta nota tiene su epicentro allí en la capital de Baja California. Un adulto mayor que se encontraba desaparecido desde el pasado martes fue localizado la mañana de ayer jueves en una zona despoblada de la colonia Centinela

uno. El reporte policial señala que se obtuvo información preliminar de un hombre de 73 años que había sido visto por última vez el 29 de septiembre cuando salió de su casa ubicada en la colonia Lucerna. Los datos que se proporcionaron es que vestía un pantalón azul y una camisa negra de botones, calzado deportivo negro y tenía una pulsera con GPS. Ándale con GPS. La unidad de búsqueda de la Dirección de Seguridad Pública Municipal de Mexicali, la Comisión Local de Búsqueda y la Secretaría de Seguridad Ciudadana de Baja California implementaron un operativo de búsqueda. El hombre, identificado como José de Jesús Corona Valdés, fue localizado en dicha colonia, le brindaron sueros y lo trasladaron a la Comandancia Central para los trámites legales para reunirlo con su familia. Bueno, pues finalmente de esas cosas en donde pues son finales, si no felices, sí gratos. Encontrar con vida a un ser querido, yo creo que es lo más maravilloso. Tenemos también ahí en redes sociales al oso tenebroso, ¿sí? Gracias, muchísimas gracias a Juliana Salazar, a Yuli, ¿sí? A Juan Pablo García Guzmán. Saludos a mis amigas y amigos. Ya nos vamos, hemos llegado al final de este espacio. Yo le quiero agradecer a todos ustedes el hecho que nos hayan acompañado aquí en esta auténtica radio Tribuna del Pueblo. Gracias a mis amigas y amigos ahí en Sonora, en el sur de los Estados Unidos, de punta a punta, de allá muy cerca de Las Vegas, todo lo que es Yuma, Arizona y Calexico, atravesando desde luego por todo lo que es el condado de San Diego, Los Ángeles y allá muy cerca de San Francisco. Saludos a mis amigas y amigos. A quienes nos siguieron por todas las frecuencias de Radio Cadena Enciso en la zona costa de Baja California, aquí en la zona metropolitana, por la 1420 de Radio Ranchito, gracias a don Jesús López. Y por supuesto, Ubaldo Mesa y un servidor, le agradecemos a usted que nos haya acompañado y lo invitamos para que se quede con toda la programación que tiene Radio Bahía. Nosotros vamos a regresar el próximo lunes. Mañana Ubaldo Mesa tiene deportes, ¿sí? Y bien, bueno, pues próximamente nos vamos a reencontrar en esta auténtica radio Tribuna del Pueblo, en donde se dicen las cosas de frente y como son, siempre apegados a la verdad, porque la verdad nos hará libres.

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2: A 2 años de haber asumido la presidencia de México, Claudia Sheinbaum Pardo compartió ayer jueves 1 de octubre en sus redes sociales un video en el que conmemoró el aniversario de su llegada al gobierno de México y recordó algunos de los momentos que ha vivido durante este periodo.
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2: Como parte de los resultados del segundo informe de gobierno del presidente municipal Ismael Burgueño Ruiz, a través de la Secretaría de Desarrollo Económico de Tijuana, se otorgaron 1,776 créditos por un monto total de 88,243,160 pesos para impulsar el autoempleo, el emprendimiento y el fortalecimiento de las micro y pequeñas empresas, acciones que contribuyen a seguir transformando Tijuana.
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2: El taekwondoín Guillermo Manuel Cortés Labastida tiene 16 años, nació el 29 de octubre de 2009 en Guadalajara, Jalisco, y es uno de los 4 mexicanos que ganaron su boleto a los Juegos Olímpicos de la Juventud Dakar 2026, que se realizará del 31 de octubre al 13 de noviembre.
1: Para RCE Noticias, Luis Daniel Rodríguez. 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
1: 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Esperanza, ¿qué te pareció aquí la asamblea?
2: Me pareció muy bien, me da mucho gusto y me gustaría que siguieran invitando a otros condominios para que participen y se den cuenta que sí contamos con su apoyo de los candidatos.
3: El senador con licencia Armando Ayala Robles, durante una asamblea informativa en Ensenada, refrendó su compromiso de llevar hasta el territorio información sobre el trabajo y los avances del gobierno de la doctora Claudia Sheinbaum, presidenta de México. 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
2: Una inversión de 150 millones de pesos permitirá ampliar la limpieza de la canalización del río Tijuana, luego de que el gobierno de Baja California, encabezado por la gobernadora Marina del Pilar Ávila Olmeda, concretara la intervención de la Comisión Nacional del Agua para fortalecer las labores preventivas y mantener el cauce en mejores condiciones ante posibles lluvias asociadas al fenómeno de El Niño.
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2: Para mejorar la movilidad y brindar mayor seguridad a las y los conductores, el 15º Ayuntamiento de Los Cabos, a través de la Dirección General de Obras Públicas y Asentamientos Humanos, mantiene activos dos trabajos de bacheo en diferentes puntos del municipio. Por instrucción del alcalde, las cuadrillas a cargo del titular del área, Christopher Enríquez González, atienden de manera permanente las vialidades con mayor deterioro, priorizando aquellas que conectan centros de trabajo, escuelas, comercios y servicios.
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2: La vela mexicana se une a los deportes clasificados a los Juegos Panamericanos Lima 2027 gracias a la actuación del deportista Namkai Burkin durante la regata de clases olímpicas de Corksale, Canadá, que se desarrolló en la ciudad de Kingston, en Ontario.
0: Para RCE Noticias, Luis Daniel Rodríguez. 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